0: Racita, continuando con el tema, ¿se acuerdan que estábamos hablando un poquito sobre el travieso Scott que sí hizo de sus travesuras? Aquí tenemos una opinión de un chamacón, de un muñecón, que es que pregunté, ¿ustedes qué opinan de que últimamente los artistas les esté pasando? Seguramente también les haya pasado en tiempos antiguos, por así decirlo, ¿no? O sea, hace en pues años pasados, pero como que al menos yo sé que ahora hay más comunicación y pues hay más manera de saber que llegaron tarde, ¿no? Pero ¿no les parece que últimamente varios artistas hemos visto de que están llegando tarde? Y pues bueno, no sé, yo pues obviamente no soy un artista como ellos, yo no tengo tantas cosas que hacer, me imagino, como ellos, y pues no sé, aún así pues voy a juzgar sin saber. Yo creo que si ya tienes una fecha establecida de que vas a presentarte en tal lugar, tal fecha, tal hora, pues bueno, a mí, yo para venir a trabajar, pues yo tengo que mover a hacer mis cosas para poder estar aquí, como quien sea. Ellos, pues también se supone, ¿no? Que sí, que son artistas y los talentos hacen lo que quieran, ¿verdad, licenciado? Pero pues se me hace un poquito falta de respeto. Sí, no hay respeto. A ver, vamos a escuchar qué dice aquí el muñecón.
1: ¿Qué onda, papi Rim? ¿Qué onda? ¿Cómo andamos?
0: Al si no, ya te la sabes. ¿Tú qué dices?
1: Es todo. Oye, pues la neta sí se pasó de lanza este vato, el travieso Scott.
0: sí se pasó un poquito de lanza.
1: Sí se pasó de lanza, la neta. Uh-huh. Y profesionalmente yo no lo haría. O sea, yo a mi trabajo sí. Llego puntual, siempre.
0: Ajá, sí, obvio.
1: O sea, sí me paso 4 horas en el baño, ¿da? Pero yo llego puntual, o sea, ¿sí me explico?
0: La puntualidad ante todo, ¿no? Que ya que te vas al baño y lo que sea, pues ya eso ya es otro tema. La puntualidad, aquí dice él, que aquí está dándolo duro y dale siempre a la hora que le tengan que decir. Entonces, vamos a leer un poquitito, porque según tras la indignación de los de todos los fans, claramente, según Travis Scott, y sí lo publicó, pero esto fue lo que dijo, por eso digo que según él dice que fue por esto. Solo vine a presentar una fiesta por el gran día de un amigo. Eso fue lo que puso. Y que está ansioso por volver y actuar de verdad. Eso fue lo que nos dijo. Eso fue básicamente en su defensa, entre comillas, aunque obviamente no fue ninguna disculpa, sino que pues él dijo que nada más iba a presentarse en una fiesta en su gran día de un amigo de él. Y pues también el director ejecutivo también lo defendió ante la actuación que tuvo, porque pues sí, yo creo que sí tenían que salir a defenderlo, porque aparentemente dice que él estuvo siempre en el corazón del evento, en toda la velada, que él animó la fiesta durante una hora, me refiero a una fiesta que hayan tenido alrededor de ese día, no sé, y que luego ofreció una actuación excepcional en 20 minutos. Eso fue lo que declararon en un comunicado de medios turcos. Entonces, pues me imagino que ya estaba supuestamente en el contrato. ¿Quién sabe qué habrá pasado? A lo mejor se le pasó el tiempo en la fiesta y por eso se la pasaron muy bien en la fiesta. Pero pues ante el público tuvieron una muy, muy, muy mala cara. Amigos míos, cambiando un poquitito de tema. 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

0: Mi racita, muñecos y muñecas, hablando de películas y que todo se va a poner muy bueno el día de hoy, vamos a hablar un poquito sobre las películas que hemos tenido de terror en este fin de semana, que tenemos Obsession y Backrooms, que en este momento voy a hablar un poquito sobre Backrooms. ¿Por qué? Porque este fin de semana arrasó en taquilla con 118 millones de dólares este fin de semana nada más. Su primer fin de semana. Estoy un poco pausado porque quiero que como que entiendan un poquito sobre 118 millones en el primer fin de semana. Y no quiero decir que, por ejemplo, la película de Michael Jackson creo que recapituló más, pero es que Michael Jackson es increíblemente conocido a nivel mundial. Backrooms, a diferencia de Michael Jackson o de cualquier otra película que ya tenga como ahorita las que tienes de Star Wars, que creo que es de Mandalorian y Grogu, una cosa así, corríjame la verdad, porque no me informé muy bien. Lo único que sí me informé de esa película de la saga de Star Wars es de que desgraciadamente no se tuvo lo que se esperaba frente a Backrooms, que sí, claramente a nivel mundial tuvo como 215 mil en solo este fin de semana, la película de la saga de Star Wars. Pero Backrooms es una película que nadie conoce y con una historia totalmente original, con un estudio que no es masivo como lo sería el Star Wars, por ejemplo, que no tiene 30 años de existencia. 118 millones este fin de semana me parece que es impresionante. Eso es a nivel mundial. Nada más de Estados Unidos y Canadá consiguieron 81.4 millones en este fin de semana, que es su primer debut y es el mayor debut para un filme de terror en toda la historia. Así de fácil, así de sencillo, es el mayor debut para un filme de terror en la historia. Y sobre todo, lo mejor de todo es de que es original y el chamaco que es el director tiene como unos 20, 21 años. Y ¿saben qué es lo peor de todo esto? Es de que el director salió de una de las plataformas digitales más famosas donde se suben videos diariamente. O sea, si ni siquiera era alguien que, bueno, a lo mejor sí estudió, pero no era alguien que se supone que debería estar haciendo eso. Eso es a lo que me refiero. Y hablando un poquito también de películas, cambiando un poquito de tema, pero también centrado en las películas, aquí me pregunta Mito Callazo, me dice: oye, una consulta, de los accesos dobles que andan dando, ¿no aparecen los horarios que menciona en la cartelera del cine? ¿Son preestreno o cómo? Les aclaro, es una premier para el día de hoy. Les informo de una vez a todos los que me estén escuchando que ya no tengo, ya los cuatro que tenía se me acaban de ir, acabo de dar el último antes de entrar, casi vengo corriendo, licenciado, ábrame la puerta porque no alcanzo a entrar, venía corriendo y ya no los tengo. Pero tu pregunta, es un preestreno, es una premier y nada más es a las 8 de la noche en Macro Plaza del Mar. Pero te digo, ya dimos, porque no nada más di yo, ya dimos todos a lo largo del día y a lo largo de la semana pasada los premios para ir a verlo. Y desgraciadamente ahorita ya no tengo, ya se me acabaron. Esto fue todo por nuestra parte, desgraciadamente, para la película. Espero que hayan podido responder tu pregunta. Y pues, amigos míos, antes de que se me vayan, es que están diciendo en la radio. Sí, carnal, sí estuvimos diciendo en la radio, pero ya se me acabaron, mi brother, ya se me acabaron. Una disculpa. Y es que tenían que venir aquí a la radio para recogerlos. Pero pues ya, había unos chamacos aquí muy cerca, estaban campeando la zona y pues ni modo, se los llevaron. Así que muchas gracias, amigos. Vamos a un corte y regresamos. Y en todas partes, ponte Exa.
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0: Exanianos, es momento de anunciarles que en un momentito, en 10 minutitos, vamos a comenzar con las complas y exas. Así es, en este momento, el día de hoy va a ser que le dediques esa canción a tu amorcito, al quedante, al casi algo o la casi algo, o simplemente a una persona especial para ti. Mándamela al 646-128-4601. Te lo repito, 646-128-4601. Como ya dije, a las 6 vamos a comenzar con las complas y exas. ¿Dónde le dedicas esa canción? A tu amorcito, a tu quedante, a una persona especial. Puede ser también a tu papá, a tu mamá. No importa, y tampoco importa la canción. Vamos a ponerla unos breves segunditos, unos 20, 25 segunditos. Y también me gustaría que me pusieras un poquito de contexto. ¿Qué le quieres decir a esa persona? O simplemente nada más para quién va dedicada. Puede ser incluso anónimo, no importa. Ahorita mismo a las 6 y alguito vamos a comenzar con las complas y exas. Así que ya te la sabes, al 646-128-4601. Para que ahora sí tengas bien felizota. A aquel persona tan especial para ti, así que no le muevan, no le cambies, y en todas partes ponte Exa.
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0: Muñecones y muñeconas, es momento de comenzar con las complaciexas. Aquí es el espacio correcto, el espacio exacto para dedicarle esa canción a tu amorcito, el quedante, el casi algo, o simplemente a una persona especial que también puede ser tu hijo, tu mamá, papá, hija también. No se me crean que estamos excluyendo a alguien, claro que no. Y vamos a comenzar con las primeras complaciexas, que suena así. Vamos a escucharlo un momentito, mi licenciado, que dice así la primer participante de las complaciexas.
1: Hola, buenas tardes. Quisiera ver si me pondría la de
0: ¿cuál?
1: Qué bonito, de Roxana. Esa canción se la dedico a mi hijo Leonardo con todo mi cariño. Ponte Exa,
0: muchas gracias, de verdad. Vamos a ponérsela entonces a esta madre tan hermosa. Qué bonito, así suena.

realmente se tiene que decir que qué bonita canción, ¿no? Yo sé que así se llama, pero realmente es una hermosa canción y qué bueno que, y espero sobre todo que tu hijo haya podido escuchar una canción tan, tan hermosa que le dediques a él, de verdad. Mis dieces de mami, de verdad, muchas, muchas gracias. Ojalá haya más mamás así por ahí. Vamos a continuar con la siguiente persona que dice: buenas tardes, mi petición sería Culpable de Junior H en el segundo 40 para mi compañero el Brandon, dice, ya que él la pidió acá de compas. Ah, pues ahorita le la ponemos, aunque sea un momentito, la película de Junior. Nah, hoy nomás, licenciado, ¿cómo que la película? No, la canción de Junior H, Culpable, suena así.

¿A poco si la canción en la que se cree Luis Miguel Junior H o se convirtió en Luis Miguel, para no decirlo así porque suena medio feo decir que se cree, ¿no? Como que parece que le estoy atacando. No era por ese punto. Vamos a continuar con la siguiente personita que dice: yo se la dedico a mi muñeca, la canción de The Weeknd y Dua Lipa, Love Yourself. Vamos a escucharla a la muñecona del muñeco. Vamos a ver qué dice.

0: Qué bonita canción, ¿no, licenciado? Como que muy disfrutable la cancioncita, como que es bonito de escuchar, no sé cómo decirlo, me gustó, de hecho no la conocía, o al menos no la había escuchado, hace 2 semanas que salió, dice, bien actualizado mi compa, qué bueno, mi muñecón, Love Yourself de The Weeknd y Dua Lipa, muy buen dúo, la verdad, muy buen dúo, ya saben amigos que si quieren participar en las complas y exas dedicándole esa canción a tu amorcito, a tu papá, a tu mamá, hijo, hija, primo, lo que sea, también a tu amigo, como dice aquí, o tu compa, como dice mi compa, tu amorcito, quedante, no importa a quién le quieras dedicar la canción, tú mándamela al 646-128-4601, te lo repito, 646-128-4601, las complas y exas están aquí solamente con Arturo, en todas partes, ponte exa.
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Continuando con las mini complas y exas, amigos míos, antes de comenzar les tengo que recordar que si tú quieres que salga una de las canciones que tú le quieres dedicar a tu amorcito, a casi algo, el quedante, a esa persona especial como tu papá, mamá, hijo o hija, primo, amigo, no importa, amigo o amiga, mándamelo al 646-128-4601, cuál es la canción que vas a querer, y también si le puedes poner un poquito de contexto, mejor. ¿Para qué? Pues para que suene un poquito el pedazo de la canción que quieres también, si se puede, no importa, no es obligatorio, pero si quieres y si puedes, hacerme el favor de poner el minuto en el que quieres que comience la canción para que sea esa parte exclusiva, porque recuerden que son como unos 20-25 segundos lo que puedo ponerlo, ya que la programación ya está hecha de antemano, no puedo modificarla, pero sí puedo ponerles un pedacito de las canciones en una pequeña intervención, ¿ok? Entonces me la mandan al 646-128-4601, la canción que le quieran dedicar a esa persona especial, no importa de qué tipo sea, simplemente que sea una persona especial que te hace feliz, que se la pasan bien, le puedes dedicar en este momento exacto una canción de la que tú quieras, una que les guste a ambos, no importa. Que hablando de que le gusten a ambos, vamos a comenzar de hecho con una así que me dijo un muñecón que él y su muñeca les gusta mucho esta canción y por eso es que la quiere poner para que suene ahorita a todo volumen. Así que vamos a ver cómo suena esta canción, licenciado. Vamos a ver.

bonitas canciones me han estado mandando últimamente, la verdad. Me gusta, sí, se ve que sí la quieren a las personas, porque luego a veces hay unos chamacos que me mandan de Grupo Marrano y no, hombre, mi raza, ni cómo pasar eso, ni cómo hacerle, ya me tocó una vez. Vamos a pasar con la siguiente personita, que este también es un muñecón, que dice que es su baile inolvidable. ¿Cómo?

Espero de verdad que la personita que fue dedicada a esta cancioncita la haya estado escuchando, porque son canciones muy buenas de ambas personas, ¿eh? Vamos a pasar con la tercera, que ojito aquí, que este no es un muchacho, es una muchacha que me lo mandó, que quería ponerle esta parte específica a su muñeco, que es su casi algo, dijo. Espero que todo salga muy bien, porque se escucha, al menos con esta canción, que la están pasando muy, muy bien. Licenciado, póngale play para que ahora sí suene todo el amor, licenciado.

Ay, ay, ay, ¿cómo ve, licenciado? ¿Cómo ve? Se ve que hay mucho amor aquí, ¿eh? De verdad, espero que tengan mucho, mucho tiempo para poder hablar sobre esto y que, sobre todo, que se la pasen muy, muy bien. Amigos, antes de despedirnos, tengo que decirles que, ay, ay, ay, que este sábado 13 de junio, al terminar la marcha, les recomiendo y les aviso que la celebración va a continuar en nuestro espectacular After Party, así es, en Poker Face Show Center, para que todos asistan. Va a haber barra libre con tu pulsera, que de hecho adquiérela, porque se te va a ir el tiempo, no lo dejes para el último, y para que puedas vivir el Pride el 2026 como nunca. Vamos a estar ahí en el Showtime a las 10 de la noche, ok, en Boulevard Costero, zona centro, frente a Plaza Marina. Y además, por si fuera poco, todos los jueves son de karaoke sin cover. O sea, el escenario está abierto donde tú eres la estrella. Así que no le muevas, no le cambies, y en todas partes, ponte Exa.

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Exanianos, ¿cómo la ven? Que en este momento está pasando algo en redes sociales que al parecer hay un... Bueno, al parecer no. Si es que el streamer iShowSpeed parece ser que sacó una canción que está dando de qué hablar. ¿Por qué? Miren, les voy a poner para empezar un poquito de contexto. Licenciado, por favor, póngame un poquito de volumen para que la gente pueda escuchar. Vamos a hablar sobre las canciones futboleras, o mejor dicho, para este Mundial 2026. Que, a ver, Shakira ya sabemos que sacó una canción con Burna Boy que se llama Die Die, que salió hace 2 semanas y tiene 6.2 millones de vistas. Y suena así la cancioncita. Oh.

Sin problema, ¿no? Todo el mundo la hemos escuchado, ya la hemos escuchado aquí en X incluso y demás, pero a ver, ¿qué está pasando? Algunas personas, bueno, les voy a dar un poquito más de contexto, las otras canciones que forman parte del álbum oficial o sencillos del Mundial 2026. Para empezar, el himno principal es Die Die, la que acaban de escuchar, de Shakira y Burna Boy, pero también tenemos a Lighter, Por Ella, Echo, Illuminate, Goals y Game Time. Esas son las canciones que son las oficiales, por así decirlo, del repertorio del Mundial 2026. Pero en este momento, ayer justo, salió una canción que es una canción propia o personal de I Show Speed, en la que pues también es de temática mundialista. Pero aquí la sorpresa es, vamos a escuchar primero que nada la canción, un pedacito aunque sea.

me parece que pues sí, suena bastante, bastante bien. ¿Ustedes qué opinan? Me encantaría que me lo dijeran al 646-128-4601. ¿Qué opinan de esta canción? Pero a ver, antes de opinar, ¿qué les parece si les digo cuáles son las visitas que tiene actualmente? Les digo que se estrenó ayer, 1 de junio, y tiene ya 7,5 millones de visitas. ¿Cómo la ven? O sea, de verdad, ¿cómo es posible que una película, una canción que salió hace 2 semanas tiene 6,2 y esta tiene ya 7,5 cuando se estrenó ayer? ¿Ustedes creen que en la Liga Mundial se va a cambiar la canción oficial? Puede ser, porque hay ciertos rumores, pero ya sabemos que de los rumores a los hechos, pues hay mucho estrecho, ¿no, licenciado? Así que, amigos míos, en un momentito más vamos a tener un enlace directo con la premiere, así que no le muevan, no le cambies, y en todas partes, ponte Exa.

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2: Exacto, sí, exacto. Los voy a mandar un momentito a con Raúl, que está ahí afuera de la Premier del Afinador, que está él, es hoy mismo en Macro Plaza del Mar a las 8 de la noche. Está a punto de darle, así que vamos a escuchar a ver qué dice mi Raúl. Échale, vampiro.
3: ¡Qué rollo, mi querido Arturo! Muchísimas gracias por mandar la señal para este lado, acá en la zona naranja, donde nos encontramos el equipo de promoción y todo el staff naranja, porque obviamente hoy es día especial. Hoy es un día muy especial porque estamos de premier con nuestros amigos de Cinépolis, Macro Plaza del Mar. Para toda la gente que ya se ganó su acceso doble para esta gran película que hoy estrenamos y que es estreno exclusivo para la gente exacta que obviamente escucha la estación naranja, porque ya mañana está en cartelera. Ahorita es la premier exclusiva para la gente seguidora de XFM 104.1. Si usted ya tiene su acceso doble, véngase con calma, véngase tranquila, véngase tranquilo en familia, porque todavía está a tiempo. La película es a las 8 de la noche, todavía hay buen tiempo. Sin embargo, como siempre, la recomendación para que llegue por lo menos unos 20 minutos antes, para que agarre buen estacionamiento y que para que pase directamente a la zona de dulcería, para que pueda comprar usted sus palomitas favoritas, que si son las de caramelo, las de queso cheddar. Mira, me estoy salivando ahorita ya con tanta cosa que estoy diciendo. Las de caramelo, les decía, las de queso cheddar, a lo mejor las que son enchilosas, las que traen papitas, el refresco, el agua, la crepa, el café, la nieve, las golosinas, lo que usted se le antoje, llegue con tiempo para que haga su fila. O si usted ya maneja más la tecnología, lo puede hacer a través de la aplicación de nuestros amigos de Cinépolis. Directamente pedir desde la comodidad de su celular, en lo que viene en camino, tal vez porque había un poquito de tráfico, ¿verdad, Angelito? Entonces, en el tráfico, pues usted ya hace su pedido y ahora ya nada más llega directamente a las instalaciones de dulcería, hace el, bueno, muestra su ticket y recoge lo que usted haya pedido a través de su aplicación. Paga, por supuesto, y ya ingresa a la sala, que por cierto es la sala 9. Muy importante que usted lo tenga en cuenta porque es la sala 9. El boleto que usted ya se ganó en la estación naranja, con los turnos en vivo, con Arturo en Exa, con Ber en Exa, en el punto exacto, siguiendo la ruta exacta del ExxonMobil, ese es su acceso para la sala. No hay que llegar a recepción, no hay que llegar aquí donde están los chavos de Cinépolis, no hay que hacer absolutamente nada. Ese boleto es el que entrega usted, como cuando le escanean el código o como cuando muestra su reserva a través de la aplicación. Directamente a la sala 9 va usted con su acceso doble. Y bueno, el Angelito me acaba de dar muy buenas noticias porque tenemos los últimos boletos. Si usted venía con la esperanza de comprar algún boleto, pues déjeme decirle que no se puede. Pero si le falta un acceso para que puedan entrar todos en familia, aquí lo tenemos. Recuerda, nos encontramos en Cinépolis Macro Plaza del Mar. La función es a las 8 de la noche y todavía hay tiempo para que llegues a disfrutar de esta película. En el siguiente enlace te platico de qué va la película. Ya lo hemos estado diciendo en la frecuencia naranja, pero bueno, en el siguiente enlace ya te doy a detalle la información de qué se trata la película, porque pues ya estamos a minutos de que se estrene esta gran película, El Afinador, únicamente con XFM 104.1. Regresamos y en todas partes, siempre ponte Exa.
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7: Exanianos, vamos a escuchar un momentito a ver qué dice nuestro Rau de Punto Exacto, que anda dándolo todo, como escuchan de fondo. Vamos a ver cómo le da con la premier que tenemos hoy de El Afinador. Échame mi Raúl, por favor.
8: ¡Qué rollo, mi querido Arturo! Muchísimas gracias por mandar la señal naranja para acá, para esta ubicación exacta en donde nos encontramos y nos seguimos encontrando desde hace ratito. Estamos acá desde las 7 de la tarde informándote todos los detalles de esta premier exacta, porque sí, la premier exacta, la premier naranja, es antes de que sea el estreno literal, de que ya puedas tú ver esa película en la cartelera. Nosotros la tenemos antes para la gente exacta, que obviamente sigue la estación naranja XFM 104.1, y te prometí en el enlace anterior que íbamos a platicar de qué va rapidísimo esta película que se llama El Afinador. Imagínate que tú eres un chavo que naciste con un talento impresionante, con un oído muy agudo y que puedes afinar instrumentos casi casi a la perfección. Pero de repente alguien percata de tu talento y se da cuenta que ese talento se puede interpretar de una manera que no es la adecuada. O sea que puedes empezar a escuchar cómo se abren las cajas fuertes y de esa manera pues hacerte equipo con los malos, y que de esa otra forma puedas tú tener la oportunidad de hacer cosas de malos, digámoslo así, ¿verdad? Empezar con los robos, empezar con los atracos ahí a los bancos, etcétera. Y de esa manera, pues a lo mejor los malos empiezas a llamar, vaya, la atención de los malos, y pues ahora resulta que ese talento que era para afinar instrumentos, ahora lo utilizas en este tipo de acciones. Y ahí es donde viene, donde se desarrolla, vaya, la película, y donde viene el desenlace, que no te lo voy a platicar, porque pues tienes que venir a ver esta película. Exactas, exactos, si tienen oportunidad de venir por su acceso doble, todavía tengo los últimos dos accesos dobles para que usted disfrute de esta gran película. Si vienes en camino a Macroplaza del Mar y tú ya traes tu acceso doble, pero híjole, se coló una persona y vienes así de chiripa de suerte, como dicen por ahí, a ver si hay un boleto, tenemos los últimos dos para que disfrutes de esta gran película que se llama El Afinador. Ya nos queda nada más uno, porque ya vinieron por uno. Gracias por escuchar la Estación Naranja, gracias a ustedes por venir, por acudir al llamado de la Estación Naranja. Fíjense, ya nos queda nada más uno, un acceso doble para esta película, y para quienes ya tienen su boleto, es importante que les diga que es directamente en la sala 9. A nosotros, ni a nosotros, el equipo de EXA, ni al equipo de Cinépolis, usted le tiene que dar el boleto. Usted se lo queda y pasa directamente a donde está la sala 9. Ahí lo van a revisar, y al momento de revisarlo ya le van a dar entrada para que usted pueda ingresar a la sala y escoger su butaca favorita, porque también importante decirle, las butacas no están numeradas. Conforme usted vaya llegando, usted se va formando en la sala, más bien en la fila de su preferencia. La sala sigue siendo la misma, es la sala 9. Vamos a regresar ya los micrófonos y los controles hasta la cabina naranja. Sigan escuchando a mi querido Arthur. ¿Ya cuánto le queda? Pues ya 10 minutitos para que se despide del turno, así que sigan escuchando los últimos detalles y las últimas ocurrencias de mi buen Arturo en EXA. Que tenga usted una excelente tarde noche, y en todas partes siempre, siempre, siempre póngase EXA. Vamos.
7: ¿Cómo la ven, mis exanianos? ¿Cómo la ven? Qué bueno que andan por ahí, Rau, y también el equipo de promociones que la anda dando duro ahí en la Premier del Afinador. Se ve que se va a poner bastante, bastante bueno, y la verdad, ojalá que todos aquellos que ganaron sus accesos dobles, que se la pasen espectacular. Recuerden que les van a quitar los teléfonos, o al menos eso es lo que se acostumbra a hacer, que le quiten los teléfonos. Sí, licenciados, que le tienen que quitar los teléfonos, porque pues si luego se ponen a grabar, licenciado, que pues de hecho creo que te multan, o sea, si te dan cuenta, creo que te llegan a multar y todo, porque pues obviamente es una película que todavía no ha salido, y pues de por sí ya ve que la piratería en general pues no es muy bien vista, y ahora si la está haciendo con la Premier, pues menos. Amigos míos, como dijo mi amigazo Rao, pues es momento de despedirnos desgraciadamente, porque ya son los últimos segunditos. Vamos a dejar al licenciado pobrecito descansar un ratito, que ya estuvo aquí acompañándome un ratote, y pues aquí escuchando las tonterías que saco de vez en cuando el licenciado, o no licenciado, o ocurrencia, nada más le vamos a poner así para que no suene tan feo. De verdad, muchas, muchas gracias. Aquí se encuentra conmigo el licenciado Vicente, acompañándonos siempre en controles, y yo soy Arturo Vidal, que ojalá se la pasen espectacular ahí en la Premier, y si no están en la Premier, también que se la pasen muy, pero que muy bien en su casita, porque mañana todavía que hay que trabajar. Todavía es un ombligo de semana, así que amigos, no le muevan, no le cambies, y en todas partes, ponte Exa.

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7: Hola, hola, bienvenidos a un episodio más de Ya Oíste. Yo soy Génesis Aines Silva, su conductora el día de hoy. Y hoy vamos a hablar sobre un tema que poco se habla, pero que viven muchísimos hombres, que es la ginecomastia. Y para eso nos acompaña el día de hoy el doctor Manuel Alejandro Catalán Ruiz. Así que, doctor, pues le doy la bienvenida. Este es su espacio, con toda la confianza, para hablar sobre este tema tan, pues, poco común.
8: Muchas gracias, Génesis. Estoy muy contento y agradecido por la invitación. En efecto, es un tema bastante interesante, poco conocido, pero muy frecuente en los motivos de consulta en los niños adolescentes. Entonces, va a estar muy, muy, muy buena la plática y yo encantado de estar aquí contigo platicando.
7: Pues muchas gracias, y sí, definitivamente creo que es una, para empezar la palabra, le decía, ¿cómo se pronuncia? Ginecomastia.
8: Sí, exacto, es ginecomastia,
7: ok.
8: Es un poquito complicado, pero vamos a empezar, ¿te parece?, por definir ginecomastia.
7: Me encantaría.
8: Mira, ginecomastia básicamente es el crecimiento de la glándula mamaria en los hombres, ¿sale? Es una proliferación de este tejido mamario y que básicamente puede ser uni o bilateral, ¿ok?
7: Ok.
8: ¿Por qué en los hombres? Porque pues, en las mujeres ya sabemos que es la glándula mamaria, básicamente el pecho, pero los hombres no debería de desarrollarse. Por eso claro, se denomina, o el término es ginecomastia en los hombres. Es un motivo frecuente de consulta en los adolescentes, y esto tiene que ver por la fisiología. Hay diferentes tipos de ginecomastia. Hay una ginecomastia fisiológica y una ginecomastia, pues, patológica, que no debería de ocurrir.
7: Okay.
8: Entonces, existen tres picos donde se puede presentar esto, y una ginecomastia neonatal, es decir, ocurre en los bebitos, y esto es estimulado por los estrógenos y progestágenos maternos en útero, es decir, a través de la placenta pasan estas hormonas y estimulan unos receptores que se encuentran en la glándula mamaria, por lo que en los primeros meses de vida los bebitos podrían tener un crecimiento de su pecho que se denomina como botón mamario.
7: Okay.
8: Eso es algo transitorio, va a desaparecer una vez que hay una caída de este estímulo hormonal cuando nacen y no se resuelve sin ningún problema.
7: Okay.
8: Hay un segundo pico que es la ginecomastia puberal y básicamente ocurre en la etapa entre los 10 y los 14 años en los niños, ¿ok? Esto es estimulado porque una vez que empieza la pubertad de los niños hay un incremento de los estrógenos que también se producen en los hombres, también producimos estrógenos que pueden sensibilizar los receptores también de la glándula. A medida que vamos avanzando en edad los hombres y nuestros niveles de testosterona se incrementan en su pico más alto, que llegan a ser hasta 30 veces mayor, es cuando se resuelve esta parte de la ginecomastia puberal. Es decir, también es algo transitorio, pero toma más tiempo, alrededor de 1 a 3 años, más o menos.
7: Pero no es algo definitivo, o sea, tiene que quitar.
8: Exactamente.
7: ¿Cómo saber que realmente pues es ginecomastia o no es por el mejor incremento de peso, por obesidad, o en dado caso es realmente algo malo?
8: Sí, eso que mencionas, Génesis, es muy importante. La ginecomastia puberal se presenta entre el 60 y el 90% de los adolescentes. Y lo primero va a ser definir si es ginecomastia o es algo que se llama como pseudo ginecomastia, que básicamente sería un incremento en el tejido adiposo, lipomastia.
7: Okay.
8: O adipomastia. Esto es por, bueno, a lo mejor las personas tienen un exceso de peso, el área del pecho tiende a concentrar mayor cantidad de tejido adiposo y da una apariencia como si fuera un crecimiento mamario.
7: Claro.
8: Entonces, por eso es muy importante la exploración. Los síntomas que presentan los niños por los que llegan a consulta, en caso de que sea una ginecomastia, El primer dato es un aumento de volumen. Se palpan una bolita, la bolita tiende a estar indurada, es una bolita indurada que ocurre por debajo de la areola y el pezón y les produce dolor. Es un dolor de tipo punzante, es intermitente, pero eso es lo que les llama la atención. En algunas ocasiones el mismo cambio de ropa, el roce de la ropa...
7: Les molesta,
8: exactamente. Entonces le dicen a sus mamás, las mamás no las llevan a la consulta y entonces se preocupan porque dicen qué es lo que está pasando. Entonces puede ser una bolita solo en un lado del pecho, a veces es de los dos lados y entonces es justamente donde se tiene que discernir. La adipomastia no se palpa indurada, la bolita realmente no está por debajo de la areola del pezón, sino que es una distribución más generalizada, digamos que es un crecimiento del pechito como más homogéneo,
7: okay.
8: El tejido se palpa laxo y no produce dolor, que serían dos o tres datos clínicos que diferenciarían a una ginecomastia de una adipomastia. Pero también algo que les llama la atención es que puede haber una asimetría. Es decir, perdón, puede ser de un solo lado y eso les llama la atención porque dicen, me creció la bolita de un solo lado y generalmente cuando es adipomastia es bilateral, generalmente es como simétrico.
7: Okay.
8: Y eso es algo también muy característico que se puede... que se puede referir a la madre para que lo lleve al médico. Entonces esto es muy importante porque para los niños les genera mucha inseguridad el hecho de que empiecen con un crecimiento del pecho siendo niños. Se vuelve objeto de bullying en las escuelas.
7: Exacto.
8: Y genera, incluso los limita en algunas partes de su vida. Tengo pacientes que han dejado de hacer actividad física, por ejemplo, van a natación y no les gusta ya practicarla porque hay que quitarse la playera y sienten que su pecho tiene un aspecto que para ellos no es agradable, no es algo que sea normal y dejan de hacer actividad física, dejan de ir y entonces esto es muy importante también por cuestiones pues psicosociales para los niños, poderlos informar para poderlos tratar y orientar adecuadamente.
7: No, y en esa edad es muy importante porque creo que es donde de ahí pues son jóvenes, son adolescentes, la pubertad, lo que hablábamos hace ratito, que un simple comentario que a lo mejor para nosotros es exacto, un simple comentario, para ellos no. Entonces eso marca y decíamos, tal vez la ginecomastia no puede ser tan grave a nivel físico, pero sí en la parte como psicológica. Y que le, o sea, siente inseguridad de su cuerpo, que le dé pena hacer ejercicio. Por ejemplo, usted, doctor, ¿qué le puede decir a un niño como de... yo te recomiendo que cada cierto tiempo hagas esto, ¿cómo es la zona de autoexploración?
8: En el caso de la ginecomastia en los niños, casi siempre les digo que tienen que detectar si tienen alguna bolita siempre en la parte de alguno de sus pechos, porque empiezan con dolor, incluso ni siquiera pueden tener a lo mejor de forma inicial como tal un aumento de volumen. Entonces empiezan con una hipersensibilidad al cambio de ropa o dolor punzante y es ahí donde yo les sugiero pueden palpar justamente su pecho. La ginecomastia ocurre por debajo de la areola y el pezón. Entonces si se palpan alguna molita sería un punto como de alarma a detectar para que le comenten a sus padres. Pero sí, en general, esta es la forma en la que se les comunica. Casi siempre todos los niños que presentan una ginecomastia entre los 10 a 14 años vuelven a tener otro pico entre los 15 y 16, hasta un 33%. Aunque se quite en ese momento, vuelven a estar estimulados. Entonces también les comunico para que no se espanten o no se frustren. Y justamente lo que te comentaba, Génesis, tienen una caída después de que está su pico hormonal muy alto y estimula este crecimiento, se resuelve de forma transitoria.
7: Okay.
8: Entonces es comunicarle a los niños para que estén tranquilos.
7: Se nos acabó el tiempo, doctor, pero muchísimas gracias por habernos acompañado, por habernos quitado todas estas dudas, que no solamente fue a mí, fue a toda la gente que nos está escuchando del otro lado de la radio, de alguna plataforma, y nos vamos, voy a investigar más.
8: Muy bien, muchísimas gracias de ti, Génesis, por la invitación, y yo encantado de platicar de estos temas para poder llegar a más gente y poderlos informar de la manera más segura.
7: Así es. Esperemos verlo en otro episodio, doctor.
8: Con mucho gusto.
7: Y gracias a todos los que se quedaron hasta este punto. Gracias por escucharnos, que se hayan resuelto algunas dudas y que si tienen otras dudas, nos comenten, nos dejen sus comentarios. Nosotros siempre los estamos leyendo, los escuchamos para los próximos episodios. Nos vemos en el siguiente episodio. Yo soy Génesis Sainez Silva y nos acompañó el doctor. Muchas gracias.
8: Muchas gracias.
7: Nos vemos hasta pronto. Adiós.

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0: los principales operadores de los Chapitos y quien presuntamente estaría relacionado en el homicidio de 10 trabajadores de la empresa minera canadiense Vizsla Silver ocurridos en enero pasado, así como otros delitos de alto impacto. Además de la detención, se aseguraron armas, droga, dinero y un vehículo.
1: Guanajuato.
0: Dos bolsas negras con restos humanos fueron encontradas en una cancha de fútbol de la comunidad Haciendita del Carmen, perteneciente al Ayuntamiento de Salamanca. Elementos de la Policía Municipal se trasladaron al lugar donde se ubica a escasos metros un jardín de niños, para implementar un perímetro de seguridad e iniciar las investigaciones correspondientes.
1: Michoacán.
0: La Fiscalía Estatal dio a conocer que fueron detenidos un ex elemento de la Policía de Investigación de la Fiscalía Regional de Uruapan y un ex agente de la Guardia Civil del Estado, presuntamente relacionados con el asesinato del ex edil Carlos Manso, ocurrido el 1 de noviembre del año pasado. De acuerdo con las indagatorias, ambos sujetos identificados como Héctor Hugo N. y Juan Luis N. proporcionaban apoyo e información estratégica a Wendy Fabiola, alias La Tía, quien fungía como enlace de una célula del Cártel Jalisco Nueva Generación.
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2: Ahora es muy importante también, lo digo respetuosamente, pues recordar que es importante que los embajadores se queden en el tema de la coordinación y la colaboración. Los embajadores tienen que ser respetuosos de los asuntos políticos internos de los países.
3: Nosotros no vamos a encubrir a nadie si es que es culpable, pero que tampoco vamos a aceptar la narrativa de decir que son culpables mientras no se han presentado las pruebas. No así la gobernadora del estado de Chihuahua.
4: Lo que pedimos nosotros es que la presidenta cumpla con el Tratado Internacional de Extradición y ya se lleven a estos personajes y ya actúen en consecuencia el Senado de la República de las solicitudes que tiene de desaparición de poderes para que se limpie Sinaloa totalmente.
5: Esta de Segop es clara, una mesa de seguimiento el día de mañana. ¿Nosotros qué respondimos? No depende de nosotros como dirigencia aceptar o no esta mesa de seguimiento. Lo vamos a llevar a la Asamblea Nacional Representativa que vamos a instalar hoy por la noche.
6: En ningún momento se giró alguna instrucción en el sentido de agredir a quienes se expresaban. De acreditarse alguna responsabilidad, procederemos a sancionar a cualquier persona que haya incurrido en conductas fuera de la norma, incluyendo su suspensión o remoción.
7: Reiteramos el llamado a mantener abiertos los canales de comunicación para evitar el cierre de planteles que afecte la educación de niñas y niños y adolescentes de México.
8: Siempre tan valiente, tan strong, tan justo, impoluto, honesto. ¿No sabe que tiene más de 10 años prendiendo una servidora? Se le acabó el 20, espero que se le esté acabando el 20.
9: Déjame decirte algo. Yo, y ya se lo había dicho desde hace ya tiempo, le dije, mira, Ricardo, yo me retiro en el 27. Esto ya es una decisión tomada, terminando la legislatura. Yo no sé qué voy a hacer.
10: Desde la Fiscalía y otros de la Guardia Civil. Hay que esperar los avances que nos dé la propia Fiscalía sobre las causas de esta detención y lo que encontró la Fiscalía para llevar a cabo la detención.
11: Este es un desafío global. Se están desarrollando todos los días en todo el mundo. Los cárteles mexicanos están utilizando drones unos contra otros y deberíamos imaginar que en algún momento incluso podrían usarlos contra nosotros, contra nuestros intereses. Por lo tanto, este es un problema generalizado en todo el mundo.
12: Seis de la mañana con 23 minutos. Me da mucho gusto poderlo saludar. Estamos en todas las plataformas de podcast, rompiendo barrera tiempo y espacio, donde quiera, como quiera. 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Hola, por supuesto, a todos en la radio, estamos en EXA, en La Mejor, en Globo. Estamos en directo en la tele, en Dish y en Megacable. Gracias, gracias por esta gran oportunidad. Vámonos porque hay un buen de información. La CENTE endurece ayer las protestas en la Ciudad de México, destroza parte de Reforma y pues no les cumplieron, no obtuvieron lo que quieren. ¿Qué quieren los angelitos? pues anualmente serían 800 mil millones de pesos. Ay, no más. Eliminar la reforma del ISSSTE, abrogar la otra reforma educativa que realmente ya no les hace ni cosquillas. 100% de aumento salarial. 100% de aumento salarial. Y algunas otras prestaciones, o sea, serían al año casi 800 mil millones de pesos. Casi un 10% del presupuesto nacional. Al año. No es nomás de un jalón. Entonces, obviamente, pues saben que no se puede. Le están tirando al sol. Y lo que quieren, pues, es a lo mejor unos billetillos ahí que les den en Bucareli o en algún lugar. Y ya con eso dejan de hacer su plantón. Los extorsionadores de la CENTE. A los cuales, por cierto, ya no quieren ni la misma 4T que de ellos se benefició, ¿eh? Ayer era muy simpático ver titulares como de Sin Embargo, el de Álvaro Delgado, ya sabe, que pues, es ante 4T y radical y todo, y yo sí, rompamos las visas y ajá. Ah, ayer igual, ¿no? O sea, ¡ah, la CENTE, malditos! Por Dios, hombre, si ustedes los hicieron, no se hagan patos. Coherencia, o sea, tantito coherencia. Vámonos, Alberto Zamora, buen día.
13: Luis, muy buenos días. Integrantes de la CENTE realizaron un bloqueo en Paseo de la Reforma desde la Estela de Luz hasta Bucareli, además de cerrar la circulación de circuito interior en ambos sentidos a la altura de Reforma, lo que generó severas afectaciones viales en toda la zona. Mientras la Comisión Única de Negociación de la CENTE se reunía con autoridades, integrantes del llamado Magisterio Disidente que se encontraban en las inmediaciones del Ángel de la Independencia derribaron tres esculturas alusivas al Mundial de Fútbol, parte de la exposición Gigantes del Fútbol, que se trata de piezas monumentales elaboradas por artesanos de Iztapalapa. Los detalles más adelante.
12: La CEGOB, la CEB y el ISSSTE le ofrecieron a la CENTE mesas técnicas para sus demandas, no les bastó y destrozaron Reforma. Mario Delgado ratificó la eliminación del USICAM. ¿Qué es el USICAM? Es el sistema de profesionalización de los maestros. Lo peor es que vamos pa atrás, porque pues, se trata de tener mejores maestros, de tener mejor educación, y una de las demandas de estos vándalos es eliminar los procesos que los profesionalizan. Válgame. Rosa Isela Rodríguez, que es la titular de Gobernación, justificó la restricción en el Zócalo por maniobras de estructuras pesadas e invitó a continuar con el diálogo. Y mientras invitaba a continuar el diálogo, afuera los vándalos destrozaban la Ciudad de México, causaban daños irreparables. Y uno se pregunta, ¿habrá diálogo también con los empresarios que están perdiendo todo? ¿Habrá diálogo con todos los que están perdiendo? ¿Habrá diálogo con los ciudadanos que se fregaron? ¿Habrá diálogo con el que no pudo llegar al hospital? ¿Con esos hay diálogo? No, a esos les vale cacahuate, ¿no? Es la secretaria de Gobernación, Rosa Isela Rodríguez.
7: Reiteramos el llamado a mantener abiertos los canales de comunicación para evitar el cierre de planteles que afecte la educación de niñas y niños y adolescentes de México con la culminación del ciclo escolar y la obstrucción al libre tránsito de la ciudadanía por los bloqueos. Apelamos a los liderazgos responsables. Un buen líder evita a toda costa poner en peligro a sus representados. En los gobiernos humanistas creemos en los acuerdos y la civilidad. Condenamos cualquier acto de provocación, violencia y vandalismo.
12: Tiene razón la secretaria de Gobernación. Necesitamos buenos líderes. Claramente, los que tenemos, dijo. Por cierto, la Ciudad de México, pasguata como nunca. Porque Clara Brugada le echa la culpa de todo a la presidencia, ¿no? Es como gobierno federal, yo no tengo nada que ver con la CENTE. Lo de Clara Brugada es gastarse millones y millones en pintura.

0: de Clara Brugada es ajolotizar. Eso es lo que hace Clara Brugada. Entonces, bueno, pues ayer la Pazguata Ciudad de México dice que va a iniciar investigaciones ante las agresiones de la gente. ¿Qué van a investigar, carajo? Ahí están los videos. ¿Usan Twitter? ¿Ven la tele? Ah, bueno, no, no ven la tele, ¿verdad? ¿Algo? O sea, ahí están los videos. O sea, ahí están los vándalos. Es muy fácil, se llama aplicación de la ley. No estamos hablando de que los tengan que ir a matar, ¿eh? Estamos hablando de que los contienes y los arrestas. Si quieren investigar algo, investiguen lo que hicieron en París, ahora que acaba de ganar esta copa, que fue la Champions, no sé, la de fútbol, que gana la Champions, el París Saint-Germain, ¿no? Le gana al otro, al Arsenal, y vean lo que le pasó a los hooligans, ¿no? O sea, vean cómo salieron, destrozaron, hicieron un despapalle de la ciudad, pero controlado todo. Al día siguiente, nada, ¿eh? Y varios arrestos, más de 300 arrestos, una cosa por el estilo. Banda que, pues, va a estar un ratito ahí en el bote en Francia. O sea, ¿quieren investigar? Investiguen lo que están haciendo en otros países. Pónganse a trabajar, en vez de estar pintando nada más la Ciudad de México. ¡Qué coraje! O sea, no podemos seguir siendo secuestrados por esta bola de vándalos. Pero bueno, Juan Carlos Alarcón, 900 detenidos. Mira, yo me quedo con 300. 900 detenidos cuando fue lo del Paris Saint-Germain, allá en París. En friega, ¿eh? Una noche espantosa, sí, pero al día siguiente, mira, todo en calma. Y aquí, no, hombre, aquí dicen que eso, que detener es represión. Bien dice la secretaria de Gobernación, necesitamos buenos líderes. Adelante, Juan Carlos.
1: ¿Qué tal, Luis? Gracias. Buenos días. La Dirección General de Asuntos Internos de la Secretaría de Seguridad Ciudadana investiga una posible agresión policial a maestros de la Coordinadora Nacional de Trabajadores de la Educación. Dos resultaron lesionados y trasladados a un hospital para su atención médica. Los hechos se dieron durante la manifestación que llevaron a cabo el lunes pasado sobre la avenida 20 de noviembre. Más detalles en un momento.
0: Pablo Vázquez trabaja como secretario de Seguridad en la Ciudad de México, o eso dice, y ayer así se refirió al caos de la gente.
2: En ningún momento se giró alguna instrucción en el sentido de agredir a quienes se expresaban. De acreditarse alguna responsabilidad, procederemos a sancionar a cualquier persona que haya incurrido en conductas fuera de la norma, incluyendo su suspensión o remoción.
0: No, sí, sí agredieron a quienes expresaban su deseo de vivir en la Ciudad de México. No tocaron a los vándalos ni con el pétalo de una rosa, pero le dieron en la torre a todos los ciudadanos, pues, que tuvieron que modificar su vida el día de ayer. Le dieron en la torre a los empresarios que están perdiendo dinero, mucho dinero. Le dieron en la torre a los turistas que estaban visitando el Museo de Antropología, el Museo Tamayo, el Museo de Arte. ¿Esa es la imagen de México ante el mundo? ¿Eso es lo que queremos expresar? Aquí protegemos a los vándalos, aquí protegemos a los que nos extorsionan, aquí protegemos a los narcos. Sí. Esa es la imagen que queremos dar, ¿verdad? Aquí protegemos a la delincuencia. Ya me quedó claro. En otros temas, ayer Marco Rubio advierte que los cárteles mexicanos podrían estar utilizando drones en algún momento contra los intereses de los Estados Unidos de Norteamérica. Edgardo Moreno es nuestro corresponsal allá en Estados Unidos. Adelante, Edgardo, buen día.
3: Buenos días. El secretario de Estado de Estados Unidos, Marco Rubio, lanzó este martes una nueva advertencia sobre la creciente capacidad tecnológica de los cárteles mexicanos al señalar que el uso de drones por parte de esas organizaciones criminales podría convertirse en una amenaza directa para los intereses norteamericanos. Durante una comparecencia ante el Comité de Relaciones Exteriores del Senado, Rubio afirmó que los grupos de narcotráfico ya utilizan drones en enfrentamientos entre ellos y advirtió que Washington debe considerar la posibilidad de que en algún momento esas mismas herramientas sean empleadas contra objetivos estadounidenses. Los detalles más adelante.
0: Y en más, entre la relación de México y Estados Unidos, ayer la presidenta de la República le pidió al embajador de Estados Unidos respetar asuntos internos de México. A mí, en lo personal, me pareció muy, muy político, muy diplomático, muy de estrechar la mano la relación y el mensaje que mandó Ronald Johnson a la presidenta de México y a México en general. Una discusión política sobre el tema de la seguridad de los cárteles es una oportunidad perdida. Es real. Rocha Moya es un narco. O sea, no es un viejito simpático, bonito, que se la pasó.

0: eran atacar al país. El Departamento de Justicia gringo, el mismo, insisto, que logró la condena de García Luna, por ejemplo. En fin, se está tensando y tensando más la relación. Ya escuchó usted lo que dijo Marco Rubio. Y esto es lo que dice la presidenta sobre el embajador. Casi, casi que un, pues no se mete en lo que no le importa, ¿no? Escuche usted.
1: Ahora, es muy importante también, lo digo respetuosamente, pues recordar que es importante que los embajadores se queden en el tema de la coordinación y la colaboración. Los embajadores tienen que ser respetuosos de los asuntos políticos internos de los países. Entonces hay que recordar también, pues, que es importante que el embajador, pues, se quede en el tema bilateral.
0: No recibe el embajador órdenes de la presidenta de la República. Yo creo que eso lo sabe la presidenta y lo sabe muy bien el embajador. Si recibe órdenes es del otro presidente, el presidente Trump. Ahí está lo que pide la presidenta, que se quede en la coordinación. Veamos si eso lo acepta, y si no lo acepta, bueno, pues también México puede retirar cartas credenciales y puede romper relaciones diplomáticas. Yo no creo que estemos en ese tenor, ¿no? Porque además el problema es muy evidente. Narcos, narcos, narcos, México roto, secuestros, levantones, injusticia generalizada. O sea, es evidente el incendio. Ya, si no se quiere ver, es otra cosa. Por ejemplo, la Alianza de Abogados, así se llama esta asociación, entregaron al Senado de la República una solicitud para que se declare la desaparición de poderes en el estado de Sinaloa. Por muchísimo menos se habrían desaparecido poderes en cualquier otra época. Pero hoy no, hoy no. Entonces, bueno, pues entregaron esta petición. Óscar Palacios, adelante.
2: Gracias, Luis. Buenos días. Organizaciones civiles y representantes de la Alianza Mexicana de Abogados entregaron al Senado de la República una solicitud para que se declare la desaparición de poderes en el estado de Sinaloa. En conferencia de prensa desde la Cámara Alta, el presidente nacional de la Alianza Mexicana de Abogados, Ricardo Beltrán Verduzco, destacó que por más de 21 meses Sinaloa ha sido el epicentro de la inseguridad como consecuencia de lo que llamó un narcogobierno. Indicó que si bien Rubén Rocha solicitó licencia como gobernador, la situación en el estado sigue siendo de terror, pues se mantienen autoridades vinculadas con el crimen organizado, por lo que pidió a los legisladores que despierten y convoquen a un periodo extraordinario en el que se pueda abordar este asunto. Luis, los detalles más adelante.
0: Gracias, Oscar. Tome usted precauciones. La CENTE está empezando a dar a conocer sus movilizaciones. Hoy van a acudir a la mesa de negociaciones en Gobernación, donde los tratan maravillosamente bien. Si usted es un ciudadano de bien, ni se acerque porque no lo van a tratar bien. Si es un vándalo, lo van a tratar, pero de maravilla. Bueno, pues ahí van a ir los integrantes a la mesa de diálogo en Gobernación. Aprovechando, van a bloquear la avenida Abraham González, que está, pues, ahí relativamente cerca, hacia Reforma, digamos, enfrente del Monumento a la Revolución, de la otra parte de Reforma. Eso va a estar bloqueado. Y seguro van a aprovechar para seguir bloqueando Reforma y echarse las cascaritas como el día de ayer. También, cuidado, la gente que se mueve en el sur de la Ciudad de México. Paralización en la SEP, en Avenida Universidad, y en el ISSSTE de Buenavista. También podrían estar haciendo bloqueos los vandalitos de la CENTE. 6:37, no me tardo.
3: Titulares del mundo. Times, Estados Unidos.
4: Funcionario de vivienda es elegido para dirigir la inteligencia estadounidense.
3: Washington Post, Estados Unidos.
4: Rubio esboza las condiciones para Irán.
3: El País, España.
4: Las cadenas hoteleras españolas comienzan su salida de Cuba.
3: Le Monde, Francia.
4: Rusia. Los reveses se acumulan para Putin.
3: The Guardian, Reino Unido.
4: Llamamientos a la calma mientras un caso de asesinato genera temores de tensión racial.
3: Der Spiegel, Alemania.
4: 656 drones, 73 misiles, más de 20 civiles muertos.
3: Corriere della Sera, Italia.
4: Líbano, las bombas y la disputa.
3: Folha de São Paulo, Brasil.
4: La administración Trump concluye investigación sobre Brasil y exige un aumento arancelario del 25%.
3: El Clarín, Argentina.
4: Pelea por los jueces. Bullrich renunció como jefa del bloque y Milei le pidió que se quedara.
3: Al Jazeera, Medio Oriente.
4: Un muerto en Kuwait durante un ataque en el aeropuerto de Irán mientras se incrementan las tensiones en el Golfo.
3: En un momento regresamos. Continúa con la información con Luis Cárdenas en MBS Noticias.
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4: 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Primeras planas. El Universal.
5: Suben Sheinbaum y Johnson temperatura relación México-Estados Unidos. Las declaraciones de la presidenta de que Estados Unidos quiere ser el gran elector en México y la exigencia de respeto al embajador estadounidense tensaron aún más la relación entre ambos países. Para analistas, esto puede afectar las negociaciones del T-MEC. Cente ya no está para el diálogo y vandaliza CDMX y tres estados. Tumba figuras futbolísticas en Reforma y bloquea circuito interior. Toma 7 plazas comerciales en Oaxaca y daña unos 12 vehículos en el Congreso de Guerrero. La presidenta duda que sean los profesores.
4: Reforma.
5: Ahorca en Ciudad de México. Nada ni nadie detiene desmanes de la Cente. Cercan activistas el Zócalo, toman avenidas, destruyen mobiliario y esculturas.
4: Excelsior.
5: México pide extender T-MEC 16 años más. Beneficia a las tres naciones. Ebrard, el titular de Economía, dijo a Estados Unidos y Canadá que deben dar certidumbre a inversionistas para mantener el crecimiento económico. Su homólogo canadiense solicitó lo mismo.
4: Animal político.
5: Segob reitera compromiso en diálogo con la Cente tras 2 días de protestas. Condenan vandalismo.
4: La Jornada.
5: Exige Sheinbaum a embajador de Estados Unidos respetar asuntos políticos internos. Corresponden a los mexicanos. Importante que Johnson se quede en el tema bilateral, indica.
4: El Financiero.
5: México y Canadá van por extender el T-MEC 16 años más. El tratado es fundamental para el crecimiento de la región, sostienen.
4: El Economista.
5: México y Canadá piden a Estados Unidos alargar otros 16 años la vigencia del T-MEC. Organizaciones de los tres países escribieron a la oficina del representante comercial de Estados Unidos para pedir que se mantenga el tratado.
4: Reporte Índigo.
5: Mundial Social. La visión de Brugada. La Ciudad de México afina los últimos detalles para recibir por cuarta ocasión una Copa del Mundo. La jefa de gobierno, Clara Brugada, afirma para Reporte Índigo que las obras de movilidad, espacio público e infraestructura dejarán un legado permanente para la capital.
4: El Sol de México.
5: México y Canadá piden 16 años más del T-MEC. Mandan cartas a Washington. En medio de tensiones, formalizan su solicitud para renovar el acuerdo comercial.
4: La Prensa.
5: Maestros del caos. En otra jornada de protesta de la Cente, hubo destrozos y miles de ciudadanos atrapados en kilómetros de tránsito vial, provocado por bloqueos a lo largo de Reforma y Circuito Interior. Amagan con más movilizaciones.
4: La Crónica.
5: México se suma a Canadá, que T-MEC se extienda 16 años. El secretario de Economía, Marcelo Ebrard, pidió la eliminación de los aranceles al aluminio y al acero.

6:46 de la mañana con 46 minutos. Estar vivo, poder disfrutar una tarde, poder disfrutar un convivio, un abrazo con la gente que quieres, poder estar respirando, viendo, existiendo. Este es un gran privilegio. Y en una de sus novelas, Ángeles Mastretta lo plasma de una manera muy bonita y dice: dichosos aquellos que tienen el don de saber que están vivos. Porque a veces, no sé si le pasa, pero se nos olvida que estamos vivos. Empezamos a vivir en piloto automático. Y entonces todas estas cosas que son importantes, como que, ay, se nos van yendo, y todo es piloto automático. Y ahí está la dicha de disfrutar, de estar, de vivir. Dichosos, dice Ángeles Mastretta, quienes tienen el don de saber que están vivos. Disfrútese mucho. Quiérase un friego. Vale un buen solo por respirar. Vale un buen usted solo por estar. Quiérase mucho, quiera mucho. Y recuerde que en este universo todo se transforma, todo pasa. Y esto también pasará. 6:47.

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1: Con motivo de la llegada del Mundial FIFA 2026, el gobierno de la Ciudad de México planea realizar diversas actividades en la capital, tales como 18 festivales futboleros en 16 alcaldías, además de un gran desfile mundialista que se llevará a cabo sobre Paseo de la Reforma, así como intervenciones de arte público como Ven y siéntate con Frida, y múltiples actividades culturales a lo largo de la jornada futbolista de este año. El IMSS en Jalisco realizó con éxito el segundo trasplante de corazón pediátrico en la historia de la Unidad Médica de Alta Especialidad Hospital de Pediatría, gracias a la cual una paciente de 14 años de edad podrá tener una mejor expectativa y calidad de vida. El instituto detalló que luego de ser trasplantada y mantenerse en vigilancia médica durante algunos días en el nosocomio, fue dada de alta el pasado jueves 28 de mayo. Sin embargo, se mantendrá en vigilancia médica especializada de forma permanente. La titular de Sectur, Josefina Rodríguez Zamora, y la gobernadora de Baja California, Marina del Pilar, presentaron la campaña turística Baja California es para ti, una estrategia que fortalecerá el posicionamiento del estado como un destino innovador, auténtico y competitivo. La gobernadora del estado resaltó que Baja California se ha consolidado como un referente nacional en turismo gastronómico, al convertir sus sabores, vinos, cervezas artesanales, productos locales y creatividad culinaria en una experiencia capaz de atraer visitantes, generar inversión y fortalecer su identidad. Además, destacó que la entidad cuenta con 820 establecimientos de hospedaje y más de 28.000 habitaciones, infraestructura que respalda el crecimiento sostenido de la actividad turística. Para MBS Noticias, Paola Hinojosa Mira.
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0: 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Trascendió en la prensa. Reforma, Templo Mayor.
13: Por cierto, ¿dónde andaba ayer Clara Brugada, la jefa de gobierno, al momento en que los activistas de la CENTE destrozaban las esculturas mundialistas en Paseo de Reforma? Si alguien cree que estaba en su oficina siguiendo los acontecimientos y dejando órdenes para que la autoridad ejerciera su papel e impidiera los desmanes, obviamente está muy equivocado. La gobernante estaba en Chapultepec grabando un video para anunciar que este sábado 6 de junio encabezará la ola más grande del mundo, desde el Ángel de la Independencia hasta el Zócalo. No es broma. Rodeada de decenas de personas con camisetas de distintas selecciones mundialistas, Brugada portará la playera verde del Tri para promocionar esa actividad a realizarse en Paseo de la Reforma, justo la avenida que todos los días ocupan los de la CENTE. ¿A poco va a sumar a los activistas del magisterio a la ola más grande del mundo?
0: Bajo reserva del Universal.
14: Nos cuentan que el 29 de mayo se cumplió un mes de que Enrique Insunza, acusado en Estados Unidos de ser cómplice del cártel de Sinaloa, desapareció del Senado. Nos recuerdan que el legislador morenista quiso hacer creer que estuvo en instalaciones de la Cámara Alta el jueves pasado, pero el coordinador de su bancada, Ignacio Mier, lo desmintió y unas horas después, don Enrique apareció en una fiesta de graduación en Culiacán. Nos recuerdan que para la sesión maratónica del periodo extraordinario en la que se aprobó la nulidad de elecciones por injerencia extranjera, el sinaloense pidió licencia por 22 horas, tras las cuales retomó su escaño, es decir, que perdió un día de su sueldo. En la oposición se comenta que goza de la narcobeca Insunza, a la que se tendría derecho como senador morenista cuando haya un proceso judicial en su contra en la Unión Americana, por presuntos vínculos con el crimen.
0: Confidencial, el financiero.
13: Frente a los acelerados e inquietos suspirantes de Morena las candidaturas de los gobiernos estatales, la dirigente nacional del partido Ariadna Montiel les pidió calma y esperar los tiempos estatutarios. A los desbocados en Guerrero, Chihuahua y Nuevo León, entre otros, los conminó a cumplir antes con el llamado de la presidenta Sheinbaum a organizar asambleas contra la desinformación y en defensa de la soberanía nacional. A nadie le va a gustar mucho eso. Pues planean realizar en una primera etapa 2.600 asambleas informativas entre junio, julio y agosto. A aguantarse las ganas.
0: Trascendió de Milenio.
14: Que como lo que falta a esta ciudad son manifestaciones, ayer un grupo de 70 personas se concentró en el Ángel de la Independencia para marchar y exigir respeto pleno al trabajo sexual y el reconocimiento de sus derechos, con demandas como vivienda, salud, seguridad y condiciones dignas para vivir y ejercer su labor en respuesta a la violencia institucional, el desplazamiento provocado por los megaproyectos y la criminalización social. Bueno.
0: Razones de la razón.
13: Nos comentan que la tranquilidad del retiro de Andrés Manuel López Obrador podría verse una vez más trastocada. Y es que su familia ha hecho lo posible, deliberadamente o no, para que esto no ocurra. Ejemplos sobran. Pero ayer hubo una manifestación de partida doble. Primero, el segundo hijo del tabasqueño, Andy, publicó una foto con su padre, con la breve pero sustanciosa frase: soy hijo de quienes aman y lucharon por el pueblo. Nada hay de malo con publicar imágenes con la familia. Lo que ocurre, señalan varios, es que es complicado no sobreinterpretar este tipo de actos cuando el vástago del exmandatario no hace mucho alzó la mano para subirse a las campañas en 2027. Pero ahí no termina la cosa. Resulta que el más pequeño de los hijos de AMLO, Jesús Ernesto, también se colocó en la cima de las tendencias en redes, tras aparecerse en la inauguración en CDMX del exclusivo restaurante del chef turco Nurset Gökçek, conocido como Salt Bay. Ya se imaginará la explosión de comentarios y reproches por aquello de la austeridad, ¿verdad?
0: Pepe Grillo, de Crónica.
14: Un desatino completo, la actuación de la Fiscalía General de Justicia de Jalisco. Luego de la muerte, en pocos días, de tres mujeres, las redes sociales comenzaron a sonar señalando a la posibilidad de que un asesino serial estuviera suelto. No hay indicios para tal tesis, evidentemente, pero repitiendo los mismos errores de las autoridades que hace décadas atendieron el caso de las muertas de Juárez, la Fiscalía Jalisciense se concentró en desmentir esto sin hacer énfasis en lo grave que es tener tres homicidios de mujeres en una misma ciudad en pocos días. No tienen a un asesino serial, sino a tres. ¿Es menos grave? A veces se pierde el foco de las cosas. En las redes eso es normal. En las fiscalías no lo es.
0: Rayuela, de la Jornada.
13: Le dijeron que no se metiera en asuntos políticos internos y respondió desconcertado. ¿Y entonces a qué me dedico?
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16: Muy buenos días, esta es la información vial. Norte. Incrementa el aforo vehicular sobre la autopista México-Pachuca desde calle Chiapas hasta avenida Río de los Remedios. Será mejor que te vayas por la vía Morelos. Sur. Tránsito moderado en ambos sentidos de la carretera federal México-Cuernavaca, entre calle del Rosal y la incorporación con avenida Insurgentes. En este tramo demorarás aproximadamente 16 minutos. Oriente. Carga vehicular sobre avenida Tláhuac desde calle Deportes hasta el cruce con periférico Canal de Garay. Permanecerás en este tramo aproximadamente 8 minutos. En breve más información vial. 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
23: ¿Quién fuera la jefa de gobierno, Clara Brugada? Debe ser muy bonito vivir en esa mente. De entrada piensas que todo se soluciona pintando la ciudad de morado, inclusive las barras de contención, que no puedes pintar de morado, y que así el mundo la va a amar. ¿Quién fuera la jefa de gobierno, Clara Brugada? Que después tiene que repintar esas mismas barras de contención, ahora de amarillo, porque se da cuenta pues que hay normas internacionales que impiden hacer su sueño realidad y que podría convertirse aquello en un accidente de proporciones inimaginables. ¿Quién fuera la jefa de gobierno, Clara Brugada, que mientras destrozan la Ciudad de México y joden la vida a cientos de miles de capitalinos, se encuentra a unos metros del desastre, prácticamente a un lado del incendio, grabando un comercial de la ola más grande del mundo? ¿Qué pasa por la mente de Clara Brugada? Ajolotes, pintura, mucha pintura, mucha pintura, mucha pintura, que cuesta muchos millones de pesos. ¿Qué pasa por la mente de Clara Brugada? La ola más grande del mundo. ¿Qué pasa por la mente de todos los capitalinos? Una ciudad ya invivible. Una ciudad en la cual unos vándalos pueden salir y destrozarla y joderte la vida. ¿Tenías que llegar al hospital? Te friegas. ¿Tenías un negocio? Te friegas. ¿Vienes de visita a la gran Ciudad de México? Te friegas. Te friegas, te friegas, te friegas y te friegas. Y a quienes reciben con bombo y platillo en gobernación es a los vándalos de la CENTE. ¿Que qué están pidiendo los vándalos de la CENTE? 800 mil millones de pesos al año. ¿800 mil millones de pesos al año? Quieren un aumento salarial del 100%. Quieren la abrogación de la ley del ISSSTE. Quieren también pensiones en salarios mínimos y no en UMAS. quieren ser distintos, quieren tener fuero. Quieren costarnos prácticamente el 10% del presupuesto anual. Y lo peor es que saben, porque lo saben muy bien, que no se los van a dar. Lo que están pidiendo es que, no sé si en Gobernación o en algún otro callejón innombrable, les pasen unas maletitas con algunos milloncitos y puedan regresar los líderes, vándalos, extorsionadores, delincuentes, a seguir jodiendo al país. Nos quejábamos de que iban a adelantar las vacaciones. Bueno, pues los millones de niños que están a cargo de la CENTE ya se fregaron. No van a terminar su ciclo escolar. Ya están de vacaciones desde hace mucho tiempo. Nos quejamos después del rezago educativo. Nos quejamos de las injerencias y nos quejamos de que no podemos competir. Pues, ¿cómo vamos a poder competir si los mismos maestros que se supone educan a nuestros hijos están dando el ejemplo de destrozar ciudades? ¿Cómo? Y lo peor es que en esa mente de la jefa de gobierno, en esa mente de la Secretaría de Seguridad Pública de la Ciudad de México, en esa cabeza, piensan que es un logro y un honor no aplicar la ley a los vándalos que nos están jodiendo la vida. ¡Carajo! Dicen que van a empezar a investigar. Yo les recomiendo, la neta, investigar lo que hicieron en París hace unos días. Conflicto, porque ganó el Paris Saint-Germain contra el Arsenal, un despapay, un desgarriate, una noche muy complicada, que terminó con 900 arrestos. Al día siguiente de aquella noche fatídica, París era París. Muy bonito, todo bien, aplicando la ley. O sea, aquí puedes joder toda una ciudad solamente porque sí. ¿O será que tienen miedo de aplicar la ley? Porque fueron ellos mismos en la 4T los que hicieron a estos vándalos. Fueron ellos mismos en la 4T los que se beneficiaron de estos vándalos. Ah, a lo mejor por ahí es en donde viene la bronca, ¿no? Y mientras tanto, echándose la bolita. Clara Brugada a la presidencia de la República, ¿no? Al gobierno federal. Y luego de ahí, bueno, pues es que ahora es tema de la Secretaría de Educación Pública. No, pero es que también es del ISSSTE. ¿Qué hacemos? Vamos a sacarnos una foto todos juntos, sonriendo como que no pasa nada. En medio del incendio. ¡Qué bonito! ¿A poco no le da orgullo presumir el país en el que vivimos? ¿A poco no nos sentimos orgullosos de que este es el país que le estamos enseñando al mundo? En pleno 2026, a 8 días de que inicie el Mundial de Fútbol. ¡Qué bonito, ¿no? Tome precauciones porque hoy los vándalos de la CENTE van a estar cerrando las avenidas que están frente al Monumento a la Revolución. Tome usted precauciones. Todo lo que está en las inmediaciones a Bucareli va a estar cerrado. Hay otra junta, entiendo que a las 10 de la mañana, en Bucareli. Van a tratar de renegociar. Obviamente estos 800 mil millones al año no se los van a dar. Pero tome precauciones porque también en el sur de la Ciudad de México, concretamente en la Avenida Universidad, van a cerrar. Integrantes de la CENTE estarían, uno, cerrando Abraham González, esto está ahí muy cerca de Reforma, prácticamente le digo del otro lado de la acera de Reforma del Monumento a la Revolución, para entenderlo, inmediaciones por allá en Bucareli, esta zona céntrica, tome usted precauciones. Abraham González le estarán cerrando a eso de las 9:30, y luego se va a llevar a cabo el cierre de la SEP en Avenida Universidad y del ISSSTE en Buenavista. Otro día con vándalos, otro día en donde usted y yo, los ciudadanos, estamos secuestrados. Ah, pero no vayas a protestar contra el gobierno. Ah, pero no vayas a hacer por ahí alguna manifestación cívica, ciudadana. No, porque ahí sí te azotan todo en la cara y te aplican todo el peso de la ley. Ay, ¿a poco no está enojado? 7:07, perdóneme, pero pues es que no se vale. Oiga, y si está fuera de la República, fuera de la capital de la República, también ahí están los vándalos de la CENTE. Ahorita le cuento en dónde. 7:07. Vámonos, bienvenidos.

0: Las 7:07 a.m. Ahorita me voy con todo lo de los vándalos de la CENTE, pero hay una nota importantísima que está trascendiendo en redes sociales, que está trascendiendo un poquito desde hace un par de horas, de hecho, que fue publicada en el LA Times. Le tengo aquí la información. Esto acaba de publicarse en LA Times. Estados Unidos habría quitado visas a Américo Villarreal de Tamaulipas y Alfonso Durazo de Sonora. Estos dos gobernadores estarían bajo investigación. Es muy factible que venga un indictment muy pronto. Lo de las quitavisas es fuerte, muy fuerte. Pero el indictment, es decir, la acusación de la fiscalía, ese ya es otro paso. Y como hemos venido comentando, es probable que en los siguientes indictments, las siguientes acusaciones, no sean ya solamente contra uno, sino contra un par o un tercio de gobernadores de perfiles importantes. Si usted me está sintonizando en estos momentos, le informo. El LA Times publicó hace unos momentos que le habrían quitado la visa tanto a Alfonso Durazo, gobernador de Sonora, como a Américo Villarreal de Tamaulipas. A pesar de ello, los gobernadores han estado entrando a Estados Unidos bajo un programa especial, dice LA Times, reservado para testigos cooperantes. El sistema de parole es una herramienta para obtener inteligencia y evidencia, así que, de acuerdo a lo que dice LA Times, estarían cooperando. Voy a platicar de esto en unos minutos más aquí en MBS Noticias, pero sí, es una nota que está moviéndose con una fuerza brutal en las redes sociales en estos momentos. Estamos subiendo a mi cuenta de redes en este momento también el link directamente ahí de LA Times, y ahorita subimos un resumen de la nota que claramente va a marcar gran parte de la agenda política de hoy. 7:09, vámonos con información. Vámonos, porque hay muchas cosas que platicar. Alberto Zamora, cuéntanos todos los desastres de ayer de la CENTE. Buen día.
1: Luis, buenos días. Integrantes de la CENTE realizaron un bloqueo en Paseo de la Reforma desde la Estela de Luz hasta Bucareli, además de cerrar la circulación de circuito interior en ambos sentidos a la altura de Reforma, lo que generó severas afectaciones viales en toda la zona. Mientras la Comisión Única de Negociación de la CENTE se reunía con autoridades de las Secretarías de Gobernación y Educación Pública, integrantes del llamado Magisterio Disidente, que se encontraban en las inmediaciones de la columna del Ángel de la Independencia, derribaron tres esculturas alusivas al Mundial de Fútbol, parte de la exposición Gigantes del Fútbol, piezas monumentales elaboradas por artesanos de Iztapalapa. Para derribarlas, algunos manifestantes dañaron la parte inferior de las esculturas para poder echarlas abajo. Además, quemaron camisetas que portaban los jugadores de fútbol Gigantes y un balón, por lo que arribó el personal del Cuerpo de Bomberos para atender una eventual emergencia. En tanto, contingentes de la CENTE organizaron una cascarita mundialista en Paseo de la Reforma y Bucareli, donde equipos de distintas secciones se enfrentaron en esta competencia que tuvo que definirse en algunos casos en penales tras un empate en tiempo reglamentario. Los docentes concluyeron sus bloqueos al finalizar la mesa de diálogo en la Secretaría de Gobernación. Luis, mi reporte, muy buenos días.
0: 7:11, Alberto, qué buena onda, ¿no? Además, se aventó la cascarita y los penales y todo el rollo. Están los videos en nuestras redes sociales, usted puede checarla. 5640-05-1025 es mi WhatsApp, que está abierto absolutamente para todo el auditorio. Hay protestas en varias partes de la República. En Oaxaca, la CENTE tomó centros comerciales, también tomó el Zócalo. En Chiapas han bloqueado carreteras y la planta de Pemex. En Guerrero han vandalizado el Congreso y han destruido autos. En Sonora bloquean cruces fronterizos de Nogales. En Michoacán marchan y bloquean la Casa de Gobierno. Hoy la CENTE estará en Gobernación y, le repito, de momento sabemos que habrá bloqueo en Abraham González. Esta es la avenida ahí muy céntrica en Reforma, altura del Monumento a la Revolución, para darnos una idea. Esto será a las 9:30 a.m, o al menos eso dice la CENTE. Al mismo tiempo se llevará a cabo el cierre de la CEP en Avenida Universidad y del ISSSTE en Buena Vista. Tome precauciones, es probable que sea otro día de caos. En otros temas, la Fiscalía General de la República suma 60 testigos y 120 diligencias por el caso de los agentes de la CIA en Chihuahua. Ayer, el vocero de la FGR, Ulises Lara, detalló que entre los testigos está el exfiscal de Chihuahua, César Jáuregui, que aportó información considerada relevante para esclarecer la presencia y actividades de los agentes extranjeros, al parecer de la CIA, para desmantelar un narcolaboratorio. Y por cierto, en el mismo caso de Maru Campos, ayer Javier Corral se desistió de la impugnación contra Maru Campos y dice que también es un perseguido político. Pero pues si él está en el gobierno, si él está en el partido del poder, ¿de dónde va a ser perseguido político? Nomás pasar el contexto, yo sé que se me van a enojar muchos, pero nomás pasar el contexto. A don Javier Corral lo iban a detener en la Ciudad de México por una investigación activa en Chihuahua por el desvío de 100 millones de pesos. Yo no estoy diciendo que él se robó 100 millones de pesos. Estoy diciendo que hay una investigación abierta y activa por robarse 100 millones de pesos. No sabemos si es culpable o inocente. Lo iban a detener. Ya estaba la orden de aprehensión. ¿Que hay mucho de político en ello? Definitivamente. Pero lo iban a detener. Él todavía no tenía fuero. En la Ciudad de México llegó Ulises Lara. En ese entonces él estaba en la Fiscalía Capitalina. Lo protegió y se lo llevó. Y entonces ya no se pudo ejecutar la orden de aprehensión. Bueno, ya después tuvo fuero Javier Corral. Y Javier Corral, porque además es abogado, no es ningún improvisado. Javier Corral, en el colmo del surrealismo jurídico, decidió denunciar a Maru Campos por secuestro. Güey, te estaban haciendo una orden de aprehensión. Y sabes que una orden de aprehensión no es que la ordene la gobernadora, jurídicamente hablando. Políticamente haz lo que quieras, pero jurídicamente pues era un sinsentido. Pero un sinsentido al grado que la misma fiscalía en ese entonces de Ulises Lara cerró la carpeta de investigación. O sea, dijo, oye, claramente no se puede, carnal. El tipo insistió. Y bueno, pues el día de ayer, ya ni siquiera Javier Corral, sino su abogado, emitió un comunicado y dijo, no, pues ya nos desistimos. Pues sí, o sea, no era secuestro, era un orden de aprehensión. Secuestro el que vive mucha gente en Chihuahua, por cierto, en Sonora, en Sinaloa, en gran parte de la República Mexicana. Esta es la voz del abogado de Javier Corral hablando pues de este desistimiento.
2: Comunicado, el senador ha tomado la decisión de no presentarse a la audiencia el día de hoy y desde el día de ayer se presentó un desistimiento de este medio de impugnación en contra del no ejercicio de la acción penal. El senador no contribuirá a la utilización mediática, la manipulación política del legítimo ejercicio de sus derechos y en ese sentido manifiesta que las investigaciones...
0: ¿Cómo decía que era Clavillazo? No, era Tintán, no me acuerdo. Adiós. ¿Era Pedro Infante? No me acuerdo. O sea, ¿cuál no me voy a prestar? Pues si Corral fue el que se metió en este embrollo solito. Él fue el que hizo la denuncia por secuestro, él fue el que hizo el sinsentido jurídico. El abogado se ve que es un abogadazo, porque además, bueno, pues trata ahí de hacer la maroma y no se va a prestar, ¿no? Pues si él fue el que se metió en este embrollo. Y obviamente, pues que con eso le regala otro gol a Maru Campos, que está feliz como lombriz. Escuche usted a la gobernadora en Chihuahua, la acusada de traición a la patria y de haber dejado meter a los agentes de la CIA para desmantelar el laboratorio.
3: Siempre tan valiente, tan tron, tan justo, impoluto, honesto. ¿Sabe que tiene más de 10 años presidiendo una servidora? Bueno, se le acabó el 20, espero que se le esté acabando el 20.
0: Por cierto, gran parte de los periodistas locales en Chihuahua, y esto hay que decirlo también, están quejándose mucho de la poca atención que le da Maru Campos a sus propios periodistas. A los periodistas me refiero locales, porque si usted lo ve, es Maru Campos siempre caminando, nunca les ofrece una entrevista en la cual esté detenida, en la cual pueda platicar, cosa muy distinta de cuando pues, tenía otras chambas, ¿no? Entonces sí, ha habido quejas y es interesante porque también les mandamos un abrazo allá a los periodistas locales en Chihuahua. Tenemos muy buen contacto con muchos de ellos. Y sí, pues ha habido esas quejas de que, oye, pues sí, muy nacional, pero acá nos tratan con la punta del pie. Habrá que ver. Oiga, por otro lado, le cuento. Ayer fue un día bien interesante para la familia de López Obrador. Es que salieron en las fotos del Instagram y el Instagram hoy es todo. Número uno. El hijo de López Obrador, el grande, Andy López Beltrán, compartió la foto con su papá y dijo, soy hijo de quienes lucharon por el pueblo. O sea, aplicó la vieja confiable, o sea, literal, del papá. La fotografía con el papi. Aquí estoy, soy Andy. Ah, no, ya es Andrés. O sea, ninguna entrevista, ningún cuestionamiento, nada. Mi foto con el Mesías, con el fuerte. Aquí estoy, hazle como quieras. Ah, bueno, pues chido. Y luego, la otra fue la del hijo de López Obrador, el otro, el chiquito, que ya no es chiquito, es mayor de edad, ¿eh? Que es Jesús Ernesto López Gutiérrez, el hijo de Beatriz Gutiérrez Müller y de López Obrador, que fue un restaurante que se llama Nurs. Es un restaurante más poser. Yo no he comido un platillo ahí. Se supone que lo mejor es un tomahawk, una carne. Tenemos muy buena carne en México. Acabo de echarme una vaca prácticamente allá en Monterrey. Se come delicioso en México. Carne, sabemos hacer buena carne en México. Y bueno, este tipo del Nurs es este famoso turco que lo que hace es que le echa la sal así como con una pose medio, medio fifí, medio nice, medio mamila. Le echa así la salecita. Y luego resulta que el platillo, el tomahawk, viene con una hoja de oro comestible. Es oro de 24 quilates comestible. No maca, yo digo lo mismo que usted. O sea, a lo mejor a usted le gusta mucho eso. Entiendo que no sabe a nada y que no le aporta nada a la carne tampoco ponerle oro comestible. En fin, bueno, pues ahí en este restaurante, fifi, que sería la antípoda de lo que decía su papá de que nomás un par de zapatos y que 200 pesos en la cartera, ahí estuvo en la inauguración VIP Jesús Ernesto López Gutiérrez y el mismo chef fue el que presumió las fotos en sus redes sociales. Le contaba yo hace un momento, si usted me acaba de sintonizar, el LA Times ha publicado un artículo, lo voy a subir en unos minutos a mis redes sociales, un resumen preciso del artículo, en donde sostiene LA Times que tanto el gobernador Durazo como el gobernador Américo Villarreal de Tamaulipas y de Sonora han sido retiradas sus visas, que entran y salen de Estados Unidos bajo figura de testigos cooperantes. ¡Ah, caray! Vamos a ver qué dicen, tendrían que negarlo. Y al parecer, si lo niegan, hay consecuencias legales en los Estados Unidos. Platico de esto en un momento más. Para colmo, ayer, Ariadna Montiel, la nueva jefa de Morena, dice que de Rochamoya ni lo corren de Morena, ni lo mantienen en Morena. Escuche usted.
4: Nosotros no vamos a encubrir a nadie si es que es culpable, pero que tampoco vamos a aceptar la narrativa de decir que son culpables mientras no se han presentado las pruebas. No así la gobernadora del estado de Chihuahua, que bajo argumentos leguleyos no quiso presentarse en la Fiscalía General a declarar como testigo. María Eugenia ni se ausenta ni se presenta. Entonces ahí vemos la gran diferencia de las posiciones y de la narrativa, que es muy contraria a los hechos que están sucediendo.
0: O sea, es la Morena de Schrödinger, ¿no? Como el gato de Schrödinger, esto que da paso al tema de física cuántica. El gato ni está en la caja ni no está en la caja, ni está vivo ni está muerto. Ok, es una maroma cuántica, eso que ni qué. En otros temas, le cuento, un grupo armado secuestra en Veracruz, eso no fue cuántico, eso es muy real, a la periodista Roxana Berenice Guzmán. La imagen que le transmito y que está también en nuestras redes es fortísima. Estamos viendo cómo entra un grupo armado, se lleva a esta comunicadora frente a su familia. Vea esto. Un grupo armado rompiendo la puerta en donde estaba Roxana. Entra y se la llevan. Pasa todos los días en este país, en el país que teme la injerencia extranjera. Y es una más, es la tragedia de esta semana. Esperemos que Roxana aparezca con vida. Artículo 19, varias otras organizaciones de periodistas pues piden por la investigación, por la acción de las autoridades, y debo decirlo también, pues no lo piden directamente las organizaciones, pero sí mucha gente lo está haciendo por la clemencia del crimen organizado. Hágame el favor y que regresen con vida a Roxana, periodista veracruzana secuestrada. Y ahí está el video, ¿eh? Ahí lo estamos viendo. O sea, entra el grupo criminal, rompe la puerta y secuestra a la comunicadora. Detienen al Gavito 80. Él estaba relacionado con la desaparición de mineros en Concordia, Sinaloa. En el caso Carlos Manso, han capturado a un agente y a funcionario de la Fiscalía en Michoacán. Le cuento más adelante. Ayer en este país mataron a 49 personas. Y Trump respalda al candidato de la ultraderecha, Espirella, para la presidencia de Colombia. Vía Truth Social, Trump destacó la importancia de la elección para la relación bilateral con Colombia, tal cual como lo hizo en su momento con Argentina. Estaba, yo creo que esperándose a la segunda vuelta. Ya está definido, es Iván Cepeda contra Espirella. Ayer platicamos ampliamente sobre Espirella, un tipo radicalísimo también, fan de Milei, fan de Bukele y obviamente súper fan de Trump. Entonces, bueno, pues Trump está apoyando a Espirella y manda un mensaje a Colombia directamente diciendo, pues mira, tú sabes con quién me conviene, yo quiero irme con este señor. Entonces, bueno, pues ahí te ves, ahí tú me dices si vas a votar por Espirella o vas a votar por Cepeda, ¿no? Si quieres ser mi amigo o quieres ser mi adversario. Ese tuit, si lo aplicáramos a México, de acuerdo a la ley Monreal, haría que una elección se anulara. Ese es el gran debate. 7:24.
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0: Hoy cumple 43 años la cantautora chilena Javiera Mena. La canción es Piedra de Luna de Javiera Mena. Todos los días con el corazón en la mano. Es un privilegio poder estar con usted un ratito cada mañana. Gracias por esta hermosa, formidable, maravillosa oportunidad. No me tardo.

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0: A ver, ¿cómo nos va a pintar lo que queda del año? Estamos prácticamente a la mitad. Hay optimismo, hay cautela, hay una crisis en ciernes, hay una promesa paradisiaca económica a la vuelta de la esquina. Que nos lo diga Pedro Tello, 7:29.
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0: Querido Pedro, me da muchísimo gusto saludarte como siempre. Te mando un gran abrazo. ¿Qué viene para los próximos 6 meses? Estamos ya casi a la mitad del año. Ya iniciamos el sexto mes. Todavía nos faltan algunos días para que acabe el 2026. Pero, pues, ¿cómo pinta lo que queda del año? Pedro, buen día.
2: Hola Luis, buenos días. Qué gusto saludarte a ti y también a quienes nos escuchan. Pues sí, estamos a la mitad de este 2026. Y por ello mismo cobra especial relevancia la encuesta que recientemente aplicó el Banco de México a más de 34 grupos de análisis económico del sector privado para conocer su opinión acerca de cómo ven a la economía mexicana hoy y qué esperan para los próximos 6 meses de este 2026. Y en esa encuesta, Luis, auditorio, destacan dos cosas. Uno, a la pregunta de si actualmente la economía está mejor que hace un año, el 79% de esos grupos de análisis encuestados señaló que no, la economía no está mejor que hace un año, y valía la pena señalar que cerramos el año 2025 con un crecimiento muy modesto de la actividad económica nacional. Y a la pregunta de cómo perciben ustedes el clima para los negocios en los próximos 6 meses, es decir, en el segundo semestre de este año, el 55% de los encuestados, más de la mitad, señaló que va a permanecer igual, y solamente la tercera parte, el 33%, aseguró que el clima para los negocios va a mejorar. Esto significa que las dificultades que ha enfrentado la actividad económica nacional a lo largo de este 2026 se perfilan como dificultades que habrán de permanecer, que habrán de prevalecer en los próximos 6 meses, con todo lo que esto significa, por una parte, en lo que al índice de confianza de los empresarios para invertir en México en lo que resta de este año se refiere, y en lo que atañe también a la creación de empleos en el sector formal de la economía. Sabemos que la planta productiva de nuestro país adolece de un retroceso significativo de la inversión pública, pero también de la inversión privada, y a pesar de que la inversión extranjera directa ha registrado un nivel histórico en los primeros 3 meses del año, lo cierto es que el porcentaje de nuevas inversiones procedentes del exterior apenas alcanza el 7% del total de los anuncios de inversión que reportó hace unos días la Secretaría de Economía. Así que, en opinión de los analistas del sector privado, este 2026 será un año igual de complejo que el 2025, y en lo que resta de este, en lo que resta del segundo semestre de este año, no se perciben señales que anticipen una mejoría, lo mismo para la operación de las empresas que para la obtención de un empleo remunerado, estable o permanente en el propio sector formal de la actividad económica nacional. Y esto, desde luego, es una señal poco estimulante para un segundo año de gobierno, asumiendo que en la mayor parte de los sexenios, Luis, el segundo año de gobierno es el año en el que despega habitualmente la actividad económica de cualquier país, exceptuando, claro está, el año de la pandemia con el señor Andrés Manuel López Obrador y los años en los que México vivió una severa crisis económica causada, entre otras cosas, por el déficit en las finanzas, claro, o por un problema de deuda impagable, Luis.
0: Oye, hay algo que a mí me brinca mucho siempre, Pedro, porque escucho la palabra con mucha frecuencia, y es este letargo, este estancamiento económico. ¿Lo ves ahí? O sea, como que crecemos, pero súper poquito, no crecemos casi nada, o no decrecemos, bueno, pues eso estuvo bien. Y que el estancamiento pues va haciéndose más y más largo, o sea, esperando que pase algo, no necesariamente la supercrisis, pero pues todavía muy lejos de poder tener el crecimiento esperado. ¿Qué ves ahí? ¿Es estancamiento?
2: Bueno, estamos muy cerca del estancamiento de la actividad económica nacional. En el sexenio de Andrés Manuel López Obrador, el crecimiento promedio de la economía mexicana fue de apenas el 0.9%. Y si tomamos en cuenta el crecimiento registrado por el primer año de la economía en el sexenio de Claudia Sheinbaum Pardo y lo que se perfila para este 2026, pues estaríamos hablando de que en los dos primeros años de este gobierno, la economía mexicana crecerá apenas un 0.6%. Es decir, estamos, si no en estancamiento, muy cerca de él y cada vez más lejos de tomar la ruta del crecimiento sostenido, dinámico e incluyente, que ha sido una promesa de los gobiernos que han estado al frente del Ejecutivo.

usted es fan de los mariachis, sabe que lo que estamos escuchando en estos momentos es el son de la negra. Bueno, ya ve que el wokismo a todo lo que da, y que ay, no, políticamente incorrecto, y que todo mundo se desgarra las vestiduras. A mí me parece que estuvo bien, hombre. Pero bueno, fúneme. Hay una polémica en las redes sociales porque luego de la llegada de la selección de Sudáfrica a su hotel, que ya llegó acá, pues les llevaron mariachi, lo cual está chido. Pero la bronca es que el mariachi tocó pues esta rola que es emblemática, pero pues que al mismo tiempo pues es el son de la negra, ¿no? Sí, son negritos de Sudáfrica, o sea, no pasa nada. O sea, ellos son los que menos se llegan a ofender. O sea, se ofenden más otros cuates que son de la Condesa, y ya sabe, ahí con sus cafés de 200 pesos, que los supuestamente aludidos. Bueno, ¿usted qué opina? ¿Estuvo mal que llegara el mariachi y le tocara el son de la negra a los de Sudáfrica? O ya estamos hipersensibles, ¿no? Bueno, es que también con todo lo que estamos viviendo. No sé, a mí se me... No, pero no sé qué. Da racistas, clasistas. Pues es el mariachi, pues el son de la negra. 7:36, regreso.

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0: Vámonos con Politiquería, 7:41.
1: Los embajadores tienen que ser respetuosos de los asuntos políticos internos de los países. Entonces hay que recordar también, pues, que es importante que el embajador, pues, se quede en el tema bilateral.
2: Siempre tan valiente, tan pronto, tan justo, impoluto, honesto. ¿Sabe que tiene más de 10 años perdiendo una servidora? Bueno, se le acabó el 20, espero que se le esté acabando el 20.
3: Nosotros no vamos a encubrir a nadie si es que es culpable, pero que tampoco vamos a aceptar la narrativa de decir que son culpables mientras no se han presentado las pruebas. No así la gobernadora del estado de Chihuahua, que no quiso presentarse en la Fiscalía General a declararse como testigo.
4: En la realidad, el que no haya normatividad en el artículo 41 no lo deja suelto, ni lo deja en el absurdo ni inoperante, sino simplemente a que se apegue a las normas que ya existen. Entonces deja eso fuera la discusión de lo que ya ha dicho la oposición de todo este absurdazo que se aventaron.
0: Vámonos con la politiquería. La nota que está generando revuelo en estos momentos en México es la publicada por LA Times. En esta nota hay información muy, muy relevante en torno a la competencia que tendría Estados Unidos en su investigación contra los gobernadores pertenecientes a redes criminales. Y no es menor. Estamos hablando de dos gobernadores a los que, de acuerdo a la LA Times, les habrían retirado la visa. Tengo en la línea al periodista Stephen Fisher, a quien le aprecio muchísimo que me tome la comunicación. Steve, muchas gracias por estos minutos. ¿Cómo estás?
5: Muy buenos días. Muchas gracias por la invitación.
0: Cuéntanos un poco qué es lo que está sucediendo. Maneja hoy esta nota que ha generado un terremoto político en México. Dos gobernadores sin visa, pero que pueden entrar a Estados Unidos porque estarían bajo un sistema de parole, algo así como de testigos cooperantes. Cuéntanos, Steve.
5: Sí, claro, este parol justo es un, que se llama Significant Benefit, Significant Public Benefit, que quisiera decir un beneficio público al Estados Unidos, lo cual quiere decir un beneficio para autoridades de Estados Unidos. Lo que no puedo decir, o sea, solo puedo decir que tienen esos permisos, no puedo decir si están cooperando o no, pero generalmente este tipo de visa está aprovechado para un testimonio, digamos, en un gran jurado o algo así. Okay. Y este tipo de permiso está usado también para aprovechar y proveer evidencia a autoridades de Estados Unidos para que también se puede reducir, digamos, el impacto de las cargas contra uno. Claro. Y como digo en la nota, están los dos gobernadores de Sonora y Tamaulipas bajo investigación en Estados Unidos.
0: Es muy interesante porque en tu artículo, Steve, detallas muy bien el caso de cada uno. En Sonora estaríamos hablando de un Alfonso Durazo investigado por presuntos vínculos con el crimen organizado. En el caso de Tamaulipas, pues también hay vínculos con el crimen organizado, pero estaría más enfocada la investigación al tema del huachicol, del contrabando ilegal de combustible de Estados Unidos hacia México. ¿Son dos casos separados, entiendo?
5: Sí, totalmente. De lo que yo tengo entendido, son separados. Y justo Texas es uno de los estados donde autoridades tienen más casos, los casos más fuertes contra grupos de huachicol en México. Entonces es justo aquí donde visita el gobernador Villarreal bajo un protocolo estricto. Me dicen mis fuentes que a veces cuando entra el país está escoltado, digamos que por autoridades de Estados Unidos desde la frontera hasta su destino.
0: Sí, o sea, no lo dejan libre, por decirlo de alguna manera. Siempre lo están cuidando, siempre lo están cachando, siempre saben a dónde va, con quién se reúne, a qué hace.
5: Por lo menos, en algunas ocasiones.
0: Ya. Sí. Ahora, dime algo, Steve. ¿El gobierno va a negar esto? De hecho, en estos momentos tengo ya información. Acaba de postearlo entiendo que es la directora de comunicación social allá en Sonora, dice es completamente falsa la información publicada. El gobernador Alfonso Durazo tiene su visa vigente, señalan en estos momentos en X. ¿Qué decir frente a este tema? Porque las fuentes que tú tienes, que son súper confiables, tienes un nombre que te respalda. LA Times no es cualquier medio de comunicación. Hay una verificación de datos. Hay muchas cosas. Pero aquí en México lo que va a hacer el gobierno en unos minutos más es empezar a decir que todo esto es falso. ¿Qué hacer para contrastar la información?
5: Claro, el gobernador de Sonora totalmente tiene permiso de entrar al país. Eso no está en disputa. El permiso es un permiso, solo que el permiso es uno muy específico que Estados Unidos generalmente aprovecha para personas que vienen para cooperar con Estados Unidos. Yo no puedo decir que está cooperando, solo que este es el permiso, me han confirmado mis fuentes, que tiene para entrar en Estados Unidos y le habían revocado la visa desde el año pasado. Y durante ese tiempo entró en este programa de parole que hemos estado hablando.
0: Esto es muy importante porque lo que estamos confirmando, lo que tú nos estás confirmando a través de LA Times y le estás confirmando al mundo, a México, Steve, es que tanto Durazo como Américo Villarreal han entrado y pueden entrar a Estados Unidos. Es que la visa que podríamos tener cualquier persona ha sido revocada, que ellos no tienen visa de turista, tampoco tienen una visa diplomática, sino que lo que tendrían es una visa que, corrígeme, se llama Significant Public Benefit Parole, algo así como una visa porque eres un testigo, una persona que está cooperando para beneficio de los Estados Unidos de Norteamérica. Esta es la nota de LA Times que creo que hay que resaltar. Hay una visa, pero no es una visa, es un permiso. Ya no tienen visa, tienen un permiso para poder entrar y salir de Estados Unidos bajo esta condición, porque cooperan de alguna u otra forma o benefician de alguna u otra forma a Estados Unidos. En eso estamos, ¿no?
5: Sí, justo. Y cabe mencionar que cuando ya está revocado una visa, que fue el caso del gobernador de Sonora en el año pasado, está sumamente difícil recuperar esa visa. Más cuando lo han revocado por presuntos vínculos que tendrá la persona con el crimen organizado o una organización determinada como grupo terrorista por Estados Unidos. Cuando ya es ese caso, y en este caso el gobernador está siendo investigado por presuntos vínculos al crimen organizado, está muy, muy, muy complicado y muy pocas veces pasa que se recupera la visa. Uh-huh. Eso es lo que me han dicho mis fuentes.
0: Claro.
5: Entonces, es muy importante entender que este tipo de visa muchas veces no lo regresan.
0: Sí, claro. Y en estos momentos, pues serían en la hipótesis, y aquí recalcamos, no estás diciendo que esto esté haciendo, el artículo es muy claro en ello, en la hipótesis de que fueran testigos cooperantes, son testigos cooperantes clave, estamos hablando de dos gobernadores, en el marco de algo que existe, que es una acusación, un indictment fortísimo contra pues el gobernador de Sinaloa, Rubén Rocha Moya, y sus pues allegados, dos de ellos, por cierto, que ya se entregaron. Esto podría terminar en beneficiar la investigación de Rocha Moya. ¿Te han dicho algo tus fuentes al respecto?
5: Bueno, no puedo comentar respecto a cómo podía beneficiar y como te digo, Luis, no puedo confirmar que están ni siquiera cooperando.
0: Sí, claro.
5: Lo único que puedo decir es que el tipo de visa ese tipo de parol que se aprovecha para testigos que llegan a Estados Unidos sin visa para cooperar con Estados Unidos.
0: Steve Fisher, te mando un abrazo enorme. Has generado un terremoto político en estos momentos. Hay reacciones que se están dando y seguramente la presidenta de la República hablará de esto en algunos minutos en su mañanera. Estamos en comunicación si nos das oportunidad, Steve.
5: Muchas gracias, Luis.
0: Gracias a ti. Es Steve Fisher, periodista de LA Times. ¿Qué publica LA Times? El artículo está disponible. Puede darle un clic, ahí lo subimos en nuestra red social, pues link en LA Times, obviamente. Y lo resumo en estos puntos principales. Uno, el gobierno estadounidense habría revocado la visa de Alfonso Durazo y de Américo Villarreal. Esto no quiere decir que no puedan entrar a Estados Unidos, porque son gobernadores de entrada, y en esta condición de probables testigos o por colaboradores, les han dado un mecanismo, un permiso, una parole que se llama Significant Public Benefit Parole, algo así como un beneficio, te dejo entrar a Estados Unidos porque nos estás ayudando. ¿Y cómo deduciría uno que tú estás ayudando? Pues a través de un testigo cooperante. En el caso de Alfonso Durazo, hay investigaciones en los Estados Unidos por vínculos con el crimen organizado. En el caso de Tamaulipas, hay investigaciones por huachicol fiscal. No es menor lo publicado por LA Times. ¿Qué va usted a escuchar del gobierno? No, si tienen visa, miren, están entrando, son unos mentirosos. LA Times no está diciendo que no puedan entrar. LA Times está diciendo, no tienen la visa que tendríamos cualquiera. Esa ha sido revocada y lo que tienen es un permiso especial que por lo regular se otorga a testigos cooperantes. No es, insisto, nada menor lo que se ha publicado el día de hoy. Y tengo el privilegio, el gran honor de platicar el día de hoy con la periodista destacadísima ya en los Estados Unidos, Roberta Garza. Roberta, te mando un abrazo con mucha admiración aquí desde México. ¿Cómo estás? Muy buenos días.
6: ¿Qué tal, Luis? Gracias por invitarme y buenos días a todos. Pues sí, ¿eh? Qué notición. Bueno, qué filtración.
0: Sí, sí, qué filtración, sí, porque al final de cuentas es una filtración publicada. Pero, dime.
6: Sí, fíjate, quiero apuntar, siguiendo de lo que tú estás diciendo ahorita, es bien interesante, varias cosas muy interesantes. Primero que nada, no hay que minimizar que sea esta una infiltración desde el gobierno, sobre todo porque el equipo de Los Angeles Times es uno de los más piolas en el seguimiento del narcotráfico mexicano. Tienen como uno de sus investigadores en jefes a Keegan Hamilton, que es uno de los más destacados reporteros investigadores de notas de narcotráfico. Ha estado en Sinaloa muchos meses viviendo, tiene contactos directos con informantes directos, con miembros del crimen organizado. O sea, no es una persona que está solamente en su escritorio y que le dicen que le dicen. Esto claro. Por una parte. O sea, no, porque podemos decir, no, es una filtración, no podemos hacerle caso, ha habido tantas falsas. En este caso, hay que hacerle caso. Ahora bien, sobre la parte del parole, o sea, del permiso especial para gente que no tiene visa o a quien se le ha revocado la visa, como es el caso, quiero apuntar algo bien interesante. Alfonso Durazo está enfermo, lo sabemos. Y dentro de la nota se especifica que él va a Estados Unidos para tratar, o sea, que como parte de su permiso especial, digamos, que el diario lo recalca, que se da para personas que pueden ser informantes o que están dando colaborando con información con el gobierno de Estados Unidos, que con ese permiso especial él pasa para sus tratamientos médicos. Quiero apuntar una cosa. Existe tal cosa como un permiso especial, o sea, un parole humanitario que se le da específicamente a personas que tienen enfermedades y que necesitan ir a Estados Unidos para tratarse porque en sus países no pueden recibir este tratamiento médico. No se les otorgan las visas por lo que tú quieras, pero se les da este permiso especial. ¿Por qué se señala en el diario que el permiso es para personas que están filtrando información? Es interesante apuntarlo, ¿no? Quiere decir que dentro de la filtración va el recado, va la respuesta. Por esto están viniendo. Estos son las personas que están indiciadas. Y esta es la razón por la que se les está permitiendo ingresar a los Estados Unidos. Y es un bombazo.
0: En el timing político estamos frente a una bomba que se da, pues, dadas las últimas declaraciones que ha puesto en la mesa, por ejemplo, la presidenta de la República en este evento masivo en el Monumento a la Revolución. Esto que dijo ayer, por ejemplo, hacia el embajador de Estados Unidos, Ronald Johnson, en torno a que, bueno, pues se limite solamente a la cooperación, en respuesta al tuit de Johnson de que pues se tenía que hacer una cooperación y una unidad binacional contra los cárteles. O sea, me quedo con esto que nos dices, Roberta. No es menor la filtración, no es menor que sea a un medio de comunicación como el LA Times, y no es menor tampoco pues este recargo, este tema de es muy probable que esto tenga que ver con una cooperación con las autoridades, que es el caso que hoy vemos con los dos entregados hacia los Estados Unidos. todavía no están cooperando, pero pues ya vamos viendo que se enfila el caso de Mérida y de Díaz, de estos dos personajes sinaloenses vinculadísimos al crimen organizado, de acuerdo a la corte, y pues cercanísimos al gobernador Rocha Moya, pues ya en corte ya empezando a declarar. Déjame ir un poco a ese tema, porque sé que lo ha seguido con muchísima precisión como muchos otros. ¿Qué ves aquí? Hace unos días vimos a Mérida encadenado de pies y manos, y viene pues un proceso en el cual él podría dar a conocer datos que lleven concretamente a qué, Roberta. ¿Qué ves en esta acusación, algo que algunos han llamado el maxiproceso?
6: Sí, mira, hay muchos bemoles aquí. En el caso de Díaz, por ejemplo, no sabemos realmente exactamente dónde está. Hay reportes que lo apuntan, bueno, la misma presidenta confirmó que se había entregado, pero hay reportes que lo apuntan que ya lo pasa, lo se entregó en Europa, no sabemos exactamente dónde tampoco. Lo transportaron a Estados Unidos, lo hubieran transportado a Estados Unidos en teoría, pero no está ingresado a ninguna cárcel en el Buró de Prisiones y no ha sido ingresado al sistema de justicia, o sea, no se ha presentado ante un juez todavía, o no lo han presentado ante un juez todavía, lo cual es algo irregular, porque generalmente cuando los arrestan o cuando se entregan, al día siguiente, o sea, dos días, sí, tres claro. días si quieres, por alguna cuestión que hubiera habido, se tardan dos o tres días, y inmediatamente los presentan ante un juez para que su caso se le dé inicio, para que empiece el contador y empiecen los procesos a correr, que eventualmente van a llegar a una negociación o a un juicio. En el caso de Díaz no sabemos dónde está, lo cual es interesante porque, pues, ¿dónde está? ¿Dónde está? Si se entregó, ¿dónde está? No hay que pensar necesariamente que no está entregado, hay que pensar que quizá lo tienen bajo custodia, una custodia como la de Ovidio, en un sitio fuera del sistema legal o del sistema de justicia, sí, de justicia. Cárceles, ¿no? Con la etiqueta de terrorismo, o sea, de narcoterrorismo a los grupos de narcotráfico, se permitiría que con estas personas acusadas de terrorismo por su asociación con grupos que ya están catalogados como terroristas, puede haber estas situaciones paralegales en donde se les podría tener en casas de seguridad especiales. Yo me pregunto, si ese fuera el caso, que tampoco está confirmado, es una especulación pura y dura, si ese fuera el caso, ¿por qué lo tendrían aislado? ¿Por qué lo tendrían separado del sistema de justicia? Hay que preguntárselo. En el caso de Mérida, no, ahí sí, él entró, se entregó. ¿Por qué se entregó? Porque naturalmente va a cooperar.
0: Sí, claro.
6: ¿Por qué se entregó? Porque tiene miedo de que en México lo maten. Esa también puede ser otra posibilidad que no excluya la primera. Cuando se declara no culpable, es natural, es la parte, es el primer paso para empezar una negociación con las fiscalías,
0: sí, claro,
6: para obtener a cambio de dos cosas, una declaratoria de culpabilidad y una cooperación, o sea, convertirse en testigo cooperante. Digamos que ese es el punto de partida para negociar cualquiera de estas dos cosas o las dos cosas juntas. O sea, la declaratoria de culpabilidad, claro,
0: o convertirte en este testigo y dar información. Es muy interesante porque el caso de Díaz, que además es el que movió el dinero, el tipo que está vinculado al tema de la trama financiera, era el secretario de finanzas en su momento con Rocha Moya. Pues es el que pareciera están cuidando más, el que no vemos en dónde tienen, el que no está como un preso, no está en el sistema de prisiones, en el que pues algo está pasando con este señor, claramente está allá bajo custodia estadounidense. Está ahora este caso, el de Mérida, que en un primer paso es me declaro no culpable, y ya veremos en qué momento comienzan las negociaciones. Pero yo quiero preguntarte un poco, Roberta, ¿qué pasa si llegan a algún acuerdo? ¿Qué podría llegar a obtener Mérida? O sea, algo como lo que quizá está teniendo Díaz, como lo que está teniendo Ovidio, y sobre todo, ¿hacia dónde van? Porque entiendo que siempre están buscando el pez más grande. En este caso, ¿quién es el pez grande? ¿Contra qué vamos, no?
6: Exactamente. Otra cosa interesante, y se amarra con todo lo que estás preguntando, de la filtración de Los Ángeles Times, que acaba de suceder ahorita, es que mencionan claramente, bueno, que dentro del encuentro que tuvo Mark Wayne Mullen, el secretario, que es el equivalente de Homeland Security, el equivalente a nuestra gobernación, con la presidenta, con Claudia Sheinbaum, este le habría dicho que la administración de Trump quiere espera que le manden a, que le envíen a Rocha Moya al norte. Uh-huh. Y entonces comenta el reportero que bueno, que pues ella le había dicho, no, lo vamos a tratar aquí en México, lo vamos a investigar aquí en México. Y entonces en el reporte, en el la pieza periodística, uh-huh, se apunta que lo mismo hicieron con Cienfuegos, con el general Cienfuegos, en donde se prometió que lo investigarían, uh-huh, en México, y menciona, que viene muy interesantemente, menciona, uh-huh, en el artículo también, que no solo no se le investigó, sino que López Obrador, con ese nombre, uh-huh, el expresidente Andrés Manuel López Obrador, lo premió. Son, digamos, puntos álgidos, puntos de agravios que no se olvidan, digamos, sí, y que claro, se los están, es parte de lo que se están cobrando ahorita. Entonces, no van a permitir que Rocha Moya se quede en México. Yo no creo que lo permitan, o no creo que sea una negociación a la cual lleguen. En el caso de, ahora sí hablando de negociaciones, uh-huh, de Mérida, ¿qué puede negociar? ¿A cambio de información? Uh-huh. Normalmente, a ver, un delincuente común puede negociar declararse culpable a cambio de penas menores simplemente porque le ahorra millones, muchos, muchos miles de dólares, sí, claro, al sistema de justicia. Estado. Uh-huh. Así es. En este caso sabemos que no es este el objetivo del Departamento de Justicia, solamente ahorrarse el juicio, ¿verdad? Que el objetivo es que haya información, porque tenemos, bueno, es el secretario de Seguridad de Sinaloa, o sea, no, uh-huh, es cualquier persona. Y no solo es el secretario de Seguridad de Sinaloa, recordemos que él pasó como parte del Estado Mayor Presidencial y como parte de inteligencia militar, uh-huh, por las comandancias de Tamaulipas y de Michoacán, nada menos. Entonces, la cantidad de información que tiene el exgeneral Mérida, el general en retiro Mérida, uh-huh, sobre la situación de cómo se manejaba el combate al narco bajo el sexenio del presidente López Obrador, de nuevo, que fue mencionado en el artículo, sí, claro, con nombre y apellido, como una persona que no solo no castigó a uno de sus indiciados, de los indiciados de Estados Unidos, uh-huh, el general Cienfuegos, sino que lo premió. A mí me parece, sería ingenuo no pensar que el expresidente López Obrador es parte de esta indagatoria final, o es definitivamente uno de los destinatarios finales de estas indagatorias. ¿Por qué casualmente el interés de que todas estas personas, que ya son de altísimo nivel dentro del organigrama, digamos, de los narcopolíticos mexicanos, pues es difícil, ¿dónde te vas hacia arriba? El interés de que los conviertan en testigos protegidos, ¿a quién van a entregar ellos?
0: Y es que
6: ¿quién está más arriba de ellos, no?
0: Aquí, exactamente, ¿quién es la pesca grande, no? ¿Quién es el big fish? ¿Hacia dónde van? Y aquí es en donde me brinca cañón, porque, a ver, tienes el caso Cienfuegos que nos pones en la mesa, Roberta. Brutal. Pero hay otros ejemplos, ¿no? Me viene a la cabeza cuando López Obrador corrió a la DEA, cuando les, sí, quitó el hangar. Que curiosamente, Terrence Cole era en ese momento el operador aquí en la DEA de México, y ahora resulta que es el director de la DEA a nivel global, ¿no? O sea, varios temas que van avanzando, y uno en particular que me llama la atención. Hace unos días, una semana, se publica este think tank en donde pues hay un estudio que marca 312 mil millones de dólares, una cosa por el estilo, en lavados de dinero que han hecho cárteles mexicanos de la droga con diversos operadores chinos, ¿no? Y, sí, claro, y la presencia rusa en el territorio y el aumento de los rusos en la embajada. O sea, como que esto trasciende solamente quizá el tema narcotráfico, y dados los últimos documentos publicados en Estados Unidos, antiterrorismo, antidrogas, en la estrategia de seguridad, pues me parece que es ya una estrategia justo de seguridad nacional, un asunto de Estado.
6: Ellos lo ven así, sin la menor duda. De hecho, lo han puesto en el documento que sacó.
0: Sí, abiertamente.
6: Exactamente. La hora zarina de las drogas, ¿no? El documento que sacó recientemente, en donde señora dice, Carter, se acabó el tiempo de las negociaciones, vamos a entrar directamente a confrontación. Una de sus las estrategias que se apunta, uh-huh, en el documento, es el combate vía la cuestión financiera. Y ahí es donde quizá Díaz podría tenerles interés, porque es el financiero, también en el indictment, o sea, en la orden, uh-huh, de arresto que se les giró, en el documento acusatorio que se giró en Estados Unidos, se marca a Díaz no solamente como el financiero, que sí, claro, se detienen mucho en eso, pero también como la persona que negociaba o que extorsionaba, uh-huh, o quitaba el camino a los opositores, no sé si recuerdas eso también, quitaba, sí, claro, el camino a los opositores, uh-huh, extorsionaba, amenazaba. Cierto. Entonces es una pieza importante, en él en particular, en el engranado entre la parte financiera, claro, y la parte de, digamos, la violencia política, la violencia que ejerce el narco en México, la extorsión, etcétera. Mm. Recordemos también que la parte financiera es sin duda una de las pinzas más que este gobierno en particular, Donald, mm-hmm, Trump en particular, está lanzando la parte de lavado de dinero, la parte de crímenes financieros. Bueno, lo vimos clarísimamente con este golpe inaudito también que recibieron Servibanco Vector hace
0: sí, claro.
6: meses.
0: Intercam, sí, y Vector.
6: Intercam, sí,
0: y que exacto. los y que terminaron por tronarlos al final de cuentas.
6: Sin la menor este
0: o sea, adiós.
6: Misericordia, sí. ¿no? O
0: sea, y solamente exacto. con la sospecha, o sea, ni siquiera la investigación abierta, profundidad, nomás con la sospecha bastó para que las tres instituciones se esfumaran.
6: Pues mira, no, ahí no.
0: Sí.
6: Si ves el documento, si lees la letra chiquita, sí hay claramente. Si tienen, por ejemplo, persona A, persona B, claro. en China le pasó tantas transmisiones, 20, 50 transferencias a través de este banco, sí, donde sí, se... Sí. Sí, o sea, sí había... Ellos no se lanzan, ni siquiera en esta administración muy desasiada, la de Donald Trump,
0: sí, claro.
6: que las fiscalías, que son aquí sí son independientes, no se lanzan al vacío generalmente cuando hacen este tipo de señalamientos o de indagatorias.
0: Roberta, ¿no sabes el honor, el gusto que es para mí poder platicar contigo, poder aprender de ti además? Contrario. Y ojalá que nos des oportunidad de poder seguir conversando.
6: Con muchísimo gusto, Luis. Muchas gracias por invitarme, al contrario.
0: Te mando un abrazo, Roberta Garza. Es periodista ya en los Estados Unidos. Son las 8:07. Me voy a una breve pausa. Si usted nos acaba de sintonizar, le repito, el LA Times, con quien platicamos hace un momento, con Stephen Fisher, ha presentado una investigación brutal. Es una bomba, es una filtración de alto nivel, en el cual... se da cuenta de que la visa de Durazo, gobernador de Sonora, y la visa de Américo Villarreal, gobernador de Tamaulipas, habrían sido revocadas. ¿Por qué pasan a Estados Unidos? Porque de acuerdo al LA Times, tienen un parole, no es una visa, tienen un permiso para beneficio de los Estados Unidos. O nos decía Roberta Garza también hace un momento, bueno, también hay beneficios humanitarios. Caso de Durazo, ¿no? Que no se quiere atender en las instituciones de salud, como que a él no le va bien el IMSS, el ISSSTE, cosas por el estilo. Entonces, bueno, pues tendría que atenderse en las instituciones norteamericanas. Pero, pues más bien la cosa apunta a que podrían ser testigos cooperantes. Ya lo negó la directora de comunicación social en Sonora. Dice, no, el gobernador tiene su visa. Bueno, eso dice ella. El LA Times lo que señala es, no, si pueden entrar a Estados Unidos, pero no tienen visa. Tienen un permiso que se le da a testigos cooperantes y algunas otras situaciones. Así amanecemos hoy. A las 8:08, no me tardo. Regresamos, esto es MBS.
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8: Estamos de regreso con más información vial. Sur. Tránsito fluido en ambos sentidos de Oriente 172. Entre Avenida Plutarco Elías Calles y Avenida Andrés Molina Enríquez. Poniente. Libre tránsito en ambos sentidos de Avenida Bosques. Entre Avenida Constituyentes y Avenida Toluca. En breve, más información vial. 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
8: 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Primeras planas. El Universal.
9: Suben Sheinbaum y Johnson, temperatura, relación México-Estados Unidos. Las declaraciones de la presidenta de que Estados Unidos quiere ser el gran elector en México y la exigencia de respeto al embajador estadounidense tensaron aún más la relación entre ambos países. Para analistas, esto puede afectar las negociaciones del T-MEC.
8: Milenio.
9: Cente ya no está para el diálogo y vandaliza CDMX y tres estados. Tumba figuras futbolísticas en Reforma y bloquea circuito interior. Toma 7 plazas comerciales en Oaxaca y daña unos 12 vehículos en el Congreso de Guerrero. La presidenta duda que sean los profesores.
8: Reforma.
9: Ahorca en Ciudad de México. Nada ni nadie detiene desmanes de la Cente. Cercan activistas el Zócalo, toman avenidas, destruyen mobiliario y esculturas.
8: El Financiero.
9: México y Canadá van por extender el T-MEC 16 años más. El tratado es fundamental para el crecimiento de la región, sostienen.
8: El Economista.
9: México y Canadá piden a Estados Unidos alargar otros 16 años la vigencia del T-MEC. Organizaciones de los tres países escribieron a la oficina del representante comercial de Estados Unidos para pedir que se mantenga el tratado.

0: 8 de la mañana con 13 minutos, ya regresamos. Estamos aquí en MBS Noticias. Gracias por todos los comentarios. WhatsApp 5640-05125. Tengo muchos, muchos mensajes. Ahorita leemos varias cosas que nos han llegado. Oiga, tenga usted todas las precauciones del caso, por favor. Va a haber bloqueos. Pues ya está empezando a moverse ahí la cosa. En Abraham González, esto es la avenida frente al Monumento a la Revolución, de la otra acera del Monumento a la Revolución, ahí a altura de Reforma. Unos restaurantes muy ricos por ahí. Entonces, bueno, tenga usted precaución porque van a cerrar esta avenida, todo en el marco de la negociación de la CENTE con Bucareli, con Gobernación, pero también el sur de la Ciudad de México. Avenida Universidad y el ISSSTE en Buenavista también estará cerrado, en Universidad por la SEP y el ISSSTE en Buenavista. Insisto, tome usted las precauciones porque sí, será un día complicado. No sé si igual del desastre como ayer, pero sí será un día muy complicado. Ya más tarde seguimos platicando sobre la CENTE. Son las 8:14. Le aprecio muchísimo el día de hoy a Larry Rubin, él es presidente de la American Society of Mexico. ¿Cómo estás, Larry? Qué gusto verte.
1: Luis, igualmente, muchísimas gracias por la invitación.
0: No, hombre, un gustazo. No, hombre, oye, hay una cantidad enorme de temas que platicar y creo que es muy importante para la relación bilateral que tenemos entre México y los Estados Unidos. Tú eres un representante civil, un representante de muchos americanos que viven en México y al mismo tiempo conoces muy bien el pulso de los mexicanos que viven en los Estados Unidos. Cerca de 40 millones, si no me equivoco, ¿no?
1: 12% de la población estadounidense, imagínate.
0: Pues, o sea, claramente tenemos una relación que va mucho más allá de la política, pero hablemos hoy un poco de política. De saque, Larry, ¿qué estás viendo? Obviamente hay un cambio. México ya no es un tema de paja, un tema ahí para de relleno. Es clave en la relación de los Estados Unidos. ¿Y qué estás viendo en estas conversaciones, en estos primeros momentos en los cuales pues empiezan para algunos a tensar las relaciones?
1: Claro, claro, Luis. Y bueno, pues son temas siempre bien complicados, ¿no? Y por eso nunca son fáciles de resolver. Creo que lo que estoy yo viendo en esta relación tan compleja, la México-Estados Unidos, pues en una parte tienes la renegociación, la revisión del T-MEC, que es muy importante en términos comerciales y se está dando ahorita, ¿no? Pero al mismo tiempo también Estados Unidos se ha dotado a lo largo de los años de mayor capacidad de tener información sobre actos ilícitos, ¿no? O sea, que están haciendo lo que en Estados Unidos llaman los terroristas, ¿no? Los narcoterroristas. Entonces, pues hace 10 años no había esa cantidad de información como la hay hoy. El hecho de llamarlos terroristas abre la puerta para poder investigar financieramente a estos grupos y poder determinar dónde exactamente está llegando ese dinero, ¿no? A pesar de que lo traten de pasar por 15 o 16 instituciones, pues el llamarlos terroristas les permite entrar al corazón de las finanzas, ¿no? Entonces, todo esto y estos componentes, pues hacen que haya más información, haya más certeza de quién o quiénes están detrás de todo esto, más allá de los nombres de uno u otro narcotraficante, como lo vimos en los 80s, ¿no? Y no es un fenómeno nuevo, cuando fue lo de Kiki Camarena. Se dio parte que sí había funcionarios involucrados, ¿no? Y desde entonces creo que lo que más avanzado en esta relación es cuando hay una cooperación plena y que los dos países pueden trabajar conjuntamente para vencer un cáncer común, porque es un cáncer verdaderamente el que ha atacado a México y a Estados Unidos. Hoy el fentanilo es la causa número uno, ¿no? De muerte sobredosis. Y en Estados Unidos hay mucha preocupación de los ciudadanos del fentanilo, ¿no? Porque te lo pueden mezclar con cualquier cosa, ¿no?
0: Esto me llama la atención. Uno, acabas de estar en Estados Unidos intentando obtener un puesto en el Congreso norteamericano. Sí. Me decías un poco fuera de aire, bueno, llegué un poco tarde, pero estuvo interesante, aprendiste muchísimo. O sea, estabas postulándote para tener un escaño en el Congreso en Washington. Pero Larry, creo que esto, y te lo pregunto, es algo que une a republicanos y demócratas. Tú eres republicano, pero hay demócratas también, pues que están a favor de frenar el fentanilo. Pero déjame ir un poco más allá. Si ponemos un mapa mundi y nos imaginamos el mapa mundi, vamos a ver el hemisferio de Groenlandia a la Patagonia y vamos a ver pues los diversos continentes. Y claramente, pues estamos aquí en esta parte. O sea, pertenecemos al continente americano. Sí. Te digo esto porque quiero preguntarte, ¿hay un consenso entre demócratas y republicanos en torno al peligro hoy geopolítico que están representando adversarios estadounidenses como China, como Irán, como Rusia, uh-huh, en diversas partes del territorio? Caso Venezuela, cómo Venezuela utilizó pues diversas triangulaciones, lavados, Alex Saab está ya como testigo y también detenido, etcétera, para mover petróleo hacia Irán o hacia Rusia o hacia China, ¿no? Por ejemplo, y cómo se beneficiaban también moviendo minerales hacia estas partes. El caso también de la misma Cuba, que ha tenido injerencias con sus programas de médicos y con algunas otras cosas. ¿Están en un consenso, demócratas y republicanos, para hacer del continente americano un continente, a final de cuentas, con toda la libertad que quieras, pero que sea americano, pro Estados Unidos, Larry? ¿Ves ese consenso?
1: Mira, yo creo que siempre ha sido lo que se busca, ¿no? Y un presidente, pues, mejor quisiera que todos los países fueran pro Estados Unidos, pero definitivamente el presidente Trump entiende la importancia de que el hemisferio occidental, ¿no? Uh-huh. Verdaderamente esté alineado con Estados Unidos. Él sí ha visto, y concuerdo, China como un riesgo económico, ¿no? Porque es un gran país, pero también lo que es que sus empresas son fondeadas por el mismo gobierno. Entonces, uh-huh, no hay empresa privada que pueda competir contra el gobierno chino, ¿no? Y uh-huh, lo vemos en los automóviles, ¿no? Sí, o sea, claro, ya estás viendo cada vez más un dominio de las empresas chinas. ¿Por qué? Porque pueden cobrar barato, o sea, pueden perder uh-huh dinero.
0: Sí, claro.
1: Y pues, ¿quién no va a querer comprar un coche a mitad de precio, ¿no? Y, uh-huh, y ahí es el peligro, porque así empiezan y al rato sacan a la competencia y al rato son dueños del mercado y ya pueden subir los precios a lo uh-huh que quieran. Entonces, esa preocupación latente, y me ha ganado la crítica escrita del gobierno chino, ¿no? Uh-huh. En Estados Unidos es una medalla de honor, pero bueno, la realidad es que esa es la preocupación básica con el gobierno chino, y lo que sí se ha buscado es terminar. Por eso Irán juega un uh-huh papel tan importante en la visión del presidente Trump, porque Irán, pues, ha sido por muchos años el que exporta terror, ¿no? Con Hamas, uh-huh, con otros grupos terroristas en no nada más en la región del Medio Oriente, sino en todo el mundo. Lo vimos, como tú bien decías, claro, en Venezuela. Entonces, esa preocupación de que Estados, que verdaderamente América sea para los americanos, si uh-huh lo podemos llamar así, es muy latente. Y el único mercado, el único país que todavía es parte de esta hegemonía estadounidense es uh-huh México, realmente, ¿no? Porque Argentina, su socio comercial más importante es China, de uh-huh Chile también, de Colombia también, de Brasil también. Y así recorres Latinoamérica y la mayoría están ya muy alineados con los objetivos comerciales de China, ¿no? Y, uh-huh, y esa es la preocupación mayor.
0: Dime algo, Larry. En esta preocupación, vuelvo al tema, creo que trasciende la elección de noviembre, ¿o no? O sea, en México estamos viendo estas presiones, estos temas, particularmente en seguridad, pero también en T-MEC. Pues como que, ay, es que vienen las elecciones de noviembre, y ya pasando la elección de noviembre ya se va a calmar Trump, o se va a enojar un poco más, que porque pues perdió o ganó. Yo, francamente, creo que no van a ser muy ventajosas esas elecciones para el Partido Republicano. Pero esto trasciende a noviembre, ¿no?
1: Sí, sin duda trasciende a noviembre. Noviembre, evidentemente, para cualquier político está viendo cuándo va a ser la próxima ajá elección. Para el presidente Trump es muy importante ganar esta próxima elección.
0: Que por lo regular pierde, ¿no? O sea, quien exactamente esté el presidente en la intermedia siempre pierde.
1: Sí, casi normal, siempre, casi pues siempre pierde, ¿no? Y él está tratando de cambiar esa historia, ajá, ¿no? Para ser, pues, uno de los pocos presidentes que logra ajá mantener el control en ambas cámaras. Es un reto. Texas juega un papel central, ¿no? Uh-huh. Y Texas, pues, nuestro socio comercial número uno y aparte la frontera más grande de México y Estados Unidos.
0: Si sueltas Texas solo como Texas, creo que sería la octava o séptima, sí, economía del mundo.
1: Impresionante.
0: Solito,
1: y está y sigue creciendo, ¿no? Entonces, uh-huh, y siguen llegando más estadounidenses a vivir a Texas, sí, en particular, ¿no? Entonces, es sin duda importante. Ahí entra también la elección de California que estamos uh-huh viendo y está desenvolviendo en este momento. Pero a fin de cuentas, lo que sí es importante para el presidente es, uno, ganar uh-huh la mayoría en las cámaras para que pueda continuar con su agenda legislativa, pero sin duda este tema del fentanilo y del narcotráfico es uh-huh muy importante. Yo lo viví en campo, digamos así, cuando yo uh-huh tocaba puertas y hablaba con los electores, los ciudadanos, uh-huh, me decían, preocupación sí la economía, uh-huh, pero también el tema del narcotráfico, sí, el fentanilo.
0: Sí, porque además llega a todos lados. A lo mejor recordamos las avenidas de Filadelfia, pero está en todos lados.
1: Todos lados.
0: O sea, lo ves en la misma capital, lo ves en Washington, claro. Y relativamente cerca del primer cuadro de Washington.
1: Exacto.
0: Llegas a ver gente drogadísima con el fentanilo.
1: Y trasciende, ¿no? No importa si eres rico, si eres pobre, o sea, eso no importa. Le llega a todos, le pega a todos, y o te conviertes en zombie o te mueres, ¿no? Entonces las dos son...
0: Ahora, aquí viene este tema que es súper delicado. Y déjame entrar aquí a la carnita del asunto. Dice el gobierno estadounidense, la misma zarina antidroga, Sarah Carter, ya no es momento de negociación, queremos resultados y en una de esas vamos a intervenir, vamos a entrar directamente. La presidenta de la República ha ido endureciendo el tono cada vez más y más y más. Lo vimos el domingo en el Monumento a la Revolución. Es una injerencia. No permitiremos, dice Larry, que Estados Unidos se convierte en el gran elector, y acota, el Departamento de Justicia se convierte en el gran elector. Te quiero preguntar esto que le he preguntado a muchos políticos. Ayer lo intentamos, a ver si alguien nos decía o nos daba una respuesta un poco más concreta. Tú eres estadounidense, eres mexicano. ¿Puede haber una intención del Departamento de Justicia de intervenir políticamente en un país? ¿Puede haber conservadores de la derecha internacional en el Departamento de Justicia, Larry?
1: Mira, yo no lo veo así, pero puedo entender a lo mejor otras voces, particularmente con ideología diferente a la mía aquí en México, pensando, no, es que esto sí es, ¿no? Esta es lo que se está tratando de hacer. La realidad yo estoy viendo mucho más allá. Yo estoy viendo una estrategia que busca, verdaderamente quitarle las patas al narco, ¿no? Por eso lo financiero, por eso el tomar a los líderes de los cárteles más importantes, el foco de pasarlos de solamente narcotraficantes a narcoterroristas, ¿no? Claro. Que ese es un grado enorme de diferencia. Todo esto conlleva a que no es un tema, a mi punto de vista, electoral, sino es más bien un tema de atacar estos grandes consorcios de narcotráfico y acabar pues con el gran daño que están haciendo en las dos naciones, ¿no? Y ahí es donde empieza entonces, y por ejemplo lo vemos mucho en el American Society, cómo podemos apoyar a veces como a traducir, ¿no? ¿Qué quiere decir estas acciones de allá para acá? ¿Qué quiere decir lo que está pasando de aquí para allá, ¿no? Y jugar ese papel bisagra entre las dos naciones, porque para nosotros es muy importante el crecimiento económico en México, que sea más seguro México, claro, porque nos conviene a todos. Y también esto demuestra la interrelación que hay entre México y Estados Unidos.
0: Y aquí hay un tema muy delicado. Voy a utilizar lo que acabas de decir. Cortarle las patas al crimen organizado para llegar a la cabeza. Y es en donde está lo delicado.
1: Claro.
0: Porque si nos atenemos al último indictment que va contra Rocha Moya y los otros 9 compinches, de los cuales 2 ya se entregaron, la cabeza, de acuerdo al indictment, es un Rocha Moya. O sea, es un gobernador en esa acusación solamente que se benefició del crimen organizado. Y entiendo que el Big Catch y que la fuerte, el Big Fish, la cabeza, pues es que si el gobernador o si el presidente o si el poder apoyó al narcoterrorista, pues la cabeza se vuelve el poder. Nada más que esa cabeza está muy vinculada a temas políticos del partido hoy en el gobierno. Eso le pega al corazón de Morena. Hoy vemos esta información del LA Times en torno a que pudieran haber revocado la visa de Américo Villarreal y de Alfonso Durazo, y que estarían entrando a Estados Unidos con este parol, ya no una visa, sino este beneficio como de testigos cooperantes. Es una cosa muy delicada, porque ya no es vamos todos contra el Chapo, es vamos todos contra las cabezas de estos narcoterroristas que, de acuerdo, te pregunto, Larry, a lo que está saliendo en el Departamento de Justicia, pues muchos son políticos.
1: Y ese siempre ha sido el temor con el tema del narcotráfico, ¿no? ¿Qué tanto están metidos los políticos? No es un fenómeno que nada más pasa en México, en Colombia, también, ¿no? La pregunta era, ¿qué tanto están metidos los políticos?
0: En Venezuela.
1: Evidentemente, exactamente. Evidentemente necesita el narcotráfico aliarse a los políticos para poder operar sin problemas, ¿no? Y esto me recuerda un poco cuando le tocó a Ronald Reagan, ¿no? En su momento lidiar y trabajar con México, que tampoco México en ese momento momento decía, no, Caro Quintero, estos son nuestros, nuestra gente, ¿no? Y hasta que final de cuentas las pruebas fueron tan contundentes que evidentemente el gobierno en ese momento dijo, pues adelante, ¿no? O sea, si son culpables, son culpables. Entonces creo que pasa ese fenómeno aquí, ¿ya? ¿No? Y no es de un partido, no es de un presidente, es el fenómeno que se ha permitido a lo largo de décadas y creo que ahora sí estamos viendo un gobierno en Estados Unidos que está aferrado a terminar con ese tipo de acciones.
0: Ese aferramiento, México, al menos la presidenta y la 4T, lo ve como injerencia, lo ve como el gran elector, lo ve como el golpe a la transformación, porque son de izquierda, porque no han sido afines a Washington en algunas cosas, aunque creo que en varias, francamente, sí. ¿Cómo traduces el punto?
1: Claro.
0: O sea, porque ¿cómo lo ven allá también, Larry?
1: Sí. Y es que fíjate, lo que yo estoy viendo desde la perspectiva del estadounidense allá es que ha visto a lo largo de los años, pues, México como el centro de... digo, no todos lo ven así, pero lo ven como el centro donde pues emanan muchas de las drogas que entran a Estados Unidos, ¿no? Emanan, pues, narcotraficantes. La realidad es que también ha sido una visión acortada del estadounidense, nada más ver así a México, ¿no? Y a veces cuesta trabajo explicarles que no es eso nada más, sí, claro. ¿No? Y así le pasó a Colombia también en los noventas, ¿no? O sea, uno decía Colombia y lo que te imaginabas era Pablo Escobar, ¿no? Sí, claro. Y la realidad es que el 99% de los mexicanos no están involucrados en el narcotráfico y es más, están en contra del narcotráfico, ¿no? Entonces, es la verdadera realidad. Aquí yo creo que es... muchas veces pasa en esta traducción, digamos, entre políticas estadounidenses y mexicanas, que para México, por ejemplo, la forma es fondo, ¿no? Y en Estados Unidos a veces no necesariamente la forma es fondo, ¿no? Es más bien la acción, hay que tomar acción y sí, hay que tener resultados, ¿no? Y cuando son dos países tan diferentes en ese sentido, cuesta trabajo. Y es que lo veo, lo he visto a lo largo de las diferentes administraciones, diferentes partidos, en diferentes temas, en donde dices, pues a lo mejor lo que falta es que se entiendan mutuamente mejor, ¿no? Y sí, sin duda el tema del narcotráfico es un tema muy delicado porque conlleva la acusación a inclusive a políticos prominentes, ¿no? Claro. Esta vez es la primera vez que se acusa a un gobernador en funciones. A lo mejor si hubiera habido los elementos para investigar hace 20 años, hubiera habido otros gobernadores también.
0: Sí, claro. ¿Verdad? Es que no es algo nuevo.
1: No es nada nuevo, nada más no había los elementos, no había los mecanismos
0: abiertos.
1: ¿Verdad? No había forma de hacer el tracking del dinero, ¿no? Entonces, si no, yo creo que hace 40 años hubiéramos visto varias sorpresas en gobernadores.
0: Ahora, déjame insistir en este tema de la injerencia, porque hay un punto también. O sea, Trump se mete en todo, inclusive en los aliens. O sea, esto que pues a lo mejor para algunos dentro del MAGA, del ala radical, se les hizo muy simpático, pero que a muchos pues, los ha ofendido mucho, aliens.gov, o sea, una página en donde compara a los extranjeros por el tema aliens en inglés con aliens, con los marcianos, sí, con un botón de denuncia, esto que ha sucedido con el ICE atacando a ciudadanos estadounidenses, dos que fueron asesinados en las protestas allá en Estados Unidos, en Minneapolis, si no me equivoco, y la injerencia permanente, ¿no? Eso es un Trump que tiene, bueno, ya ni siquiera su ex, porque ya no hablemos de la relación con Elon Musk, pero su Truth Social, y cada dos segundos algo, y lo mismo se mete de chile, dulce, manteca, lo que sea. Ayer entró al tema de la elección en Colombia, como entró al tema de la elección en Argentina hace algunos años, como se ha metido en Bolivia, como se ha metido en todos lados. ¿Qué hacer frente a ello? Y ahí te lo pregunto, en esta bisagra, México-estadounidense.
1: Claro. Mira, yo creo, y la verdad es que esa es la persona, y es que es lo que nos lleva. Los políticos son personas y tienen su personalidad, sí, claro. Y a veces, ¿por qué dijo esto? Pues porque es una persona y tiene su forma de pensar, ¿no? Y la realidad es que Donald Trump es un personaje que no era político, mucho menos diplomático, ¿no? Y hoy está presidiendo el país más grande, más importante del mundo. Y justo es pues lo que vemos en Trump. ¿Cómo lidiar con eso, Luis? Yo creo que hay que ver qué está de fondo, ¿no? O sea, porque a Trump lo que le falta a veces pues son las formas, ¿no? Él dice, hace, pero si ves el detrás de por qué, creo que eso es lo más importante, ¿no? ¿Por qué quiere vencer a los narcotraficantes? Porque quiere que se acabe ese poderío tan grande que tiene a nivel mundial, no nada más entre México y Estados Unidos. Entonces, a lo mejor la forma no es la adecuada, o podría mejorarse, o podría hacerse diferente, pero la realidad es que lo que está de fondo, que es vencer, por ejemplo, al narcotráfico, eso es lo que hay que entender más que la forma en que lo lleva
0: punto,
1: a cabo.
0: Y por eso iniciábamos hace un momento la conversación. O sea, vemos el continente americano y vemos claramente el juego geopolítico, ¿no? Este punto de injerencia o no injerencia, te lo pregunto, eso no, de mandar tweets y decir, a ver, colombianos, mi compa se llama Espirella. Si votan por él, nos ve bien. Si no votan por él, ya saben. Lo mismo con Milei, ¿no? No raya ya en esa injerencia. Y mira, que yo no estaría de acuerdo en que, como decía Ricardo Monreal, se elimine una elección por un tuit de Trump, ¿no? O sea, qué espanto y qué miedo para la democracia. El mismo New York Times hablaba sobre esta propuesta de Ricardo Monreal y decía, bueno, pues es una especie de escudo anti-Trump. Pero pues qué miedo, ¿no? Que de pronto por un tuit quieran eliminar aquí una elección. Eso me parece también muy lamentable. Pero pues el tipo, no sé si esto ya es abierto y sí, queremos que sea un hemisferio americano, proamericano.
1: Pues mira, yo creo que eso sin duda, o sea, sí se busca que el hemisferio sea proamericano, pero más que proamericano yo lo llamaría prodemocracia, ¿no? Porque
0: eso es importante.
1: ¿Verdad? Ese es el tenor de buscar que sean países democráticos. Por eso, ¿por qué se meten con Cuba, una pequeña isla que tiene una población muy pequeña? Y no es porque el secretario de Estado sea cubanoamericano, sino la realidad es porque es uno de estos países que paró la democracia en los 60s.

0: que viven en México. ¿Cuántos son?
1: Son, fíjate, en el American Society estamos haciendo cálculos, es una institución que lleva 83 años, son 2 millones de estadounidenses.
0: No, mira.
1: Y representamos más de 20 mil empresas que están operando hoy en México.
0: Todos los norteamericanos, los estadounidenses que viven en México, 2 millones.
1: 2 millones y 20 mil empresas estadounidenses operando en México. Es una relación importantísima.
0: ¿Y qué te dicen los empresarios y los estadounidenses? ¿Cuál es su mayor preocupación hoy por hoy aquí?
1: Mira, una de ellas sí es seguridad. Evidentemente que se pase el T-MEC, porque entonces quita la incertidumbre, ¿no? Esa es una parte importantísima. Pero el tema de seguridad cada vez es más preocupante, ¿no? Extorsión, todo este tipo de cosas es una de las preocupaciones mayores.
0: Larry, muchísimas gracias. Que si vas por J.D. Vance o vas por Marco Rubio.
1: Mira, los dos son fantásticos y ellos han dicho, J.D. Vance va de ¿no? Si fuera el mismo presidente Trump dijo, sería la dupla J.D. Vance de presidente y vicepresidente Marco Rubio, ¿no? Vamos a ver qué dice el tiempo.
0: Vamos a ver, gracias. Es Larry Rubin, presidente de la American Society. Son las 8:36, regresamos.
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8:40, ya regresamos, estamos aquí en MBS Noticias. Oiga, ha habido un verdadero problema, un escándalo en el marco de todas estas violaciones al Estado de Derecho en México por el tema de los palcos en el Mundial. Mire, por ahí de, si no me equivoco, del 66 tengo yo el dato, cuando el Estadio Azteca, cuando se hace, pues se venden los primeros palcos o los palcos, y pues es un tema de un contrato vigente con las leyes mexicanas y que le da derecho a los dueños de los palcos a poder ir y presenciar pues cualquier evento que sea en el Azteca, pues es una propiedad al final de cuentas. Y en el mundial que se hizo antes aquí en nuestro país, o en los mundiales en donde se han hecho aquí en nuestro país, el del 70 y en el del 86, pues nunca hubo una bronca con los palcos. Roberto Ruano lidera este grupo de palcoavientes o de dueños de palcos. Bueno, ¿qué fue lo que sucedió? Ha sido todo un tema, ¿eh? Porque pues de entrada, con esta remodelación del Azteca, con este nuevo grupo que lo administra, etcétera, pues quisieron quitarle a los dueños de los palcos el derecho de utilizar su propiedad bajo el argumento FIFA. Y mira, FIFA será lo que tú quieras, digas y mandes, pero es una organización privada. Y una organización privada tampoco es que sea la más poderosa del mundo, es muy famosa, pero tampoco es que hable más cañona, ¿no? Es una organización, punto, y no podría pasar sobre las leyes mexicanas. O sea, no hay manera de que pase sobre las leyes mexicanas. Bueno, pues querían pasar sobre las leyes mexicanas. Se ha armado tremendo pleito, pero parece ser que ya viene esta resolución. De entrada no les querían dar acceso a los palcoavientes, a los dueños. Luego empezaron con este tema de FIFA, de que tenías que pagar el hospitality, que era una la nota, creo que $8,500, una cosa por el estilo, para que solamente consumieras lo que te dijera la FIFA que podías consumir. Pues por lo regular siempre has podido consumir todo lo que quieras en los palcos. Entonces, bueno, ha sido una batalla legal, hubo ya ahí intervenciones. Un juez ha dictado ya medidas cautelares a favor de los palcoavientes y pues ahora, en teoría, insisto, al menos de acuerdo a la resolución que se daba el día de ayer, pues vamos a tener con los palcoavientes sus boletos electrónicos para los 5 partidos del Mundial, el acceso garantizado, se supone que sin costo adicional por los boletos, porque además no les están dando los boletos. El juez ha reiterado estas medidas cautelares a favor de los dueños y el respeto al derecho de los usos de títulos de propiedad similares a los mundiales anteriores. Y usted, aquí yo sé que hay un gran debate y el tema de clase y el tema de ricos, pobres, etcétera, pero hay un asunto que creo que se tiene que defender a final de cuentas y es el Estado de Derecho. Son las reglas del juego, nunca mejor aplicado que aquí. Las reglas del juego. Y el juego es muy claro, soy dueño de esto y entonces tengo derecho a utilizarlo porque soy el dueño, porque eso así me lo ampara la ley mexicana. Y no que llegue otra organización o cualquier otro pretexto y de repente te empiecen a sobajar derechos nada más porque sí. Interesante ahí lo que ocurrió. Hay que estar pendientes porque, bueno, hasta ayer parecía que el problema estaba zanjándose, pero pues en una de esas siempre viene la letra chiquita. Vamos a estar dando seguimiento al tema de los palcos ahí en el Azteca. Una bronca más que podría estar ahí presente en el marco del Mundial que empieza en 8 días. 8:44.

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1: Ocho de la mañana con 47 minutos. Gracias por seguir con nosotros. Oiga, tenga usted cuidado. Hay muchas estrategias de fraudes masivos que se están generando en la ciudad. Y yo de verdad celebro que al menos pues esté comenzando a hacer una investigación seria, contundente al respecto y poder atacar a los criminales que están detrás de todo ello. Para ello es muy importante, uno, lo más importante, no caer, y dos, pues denunciar. Y al final nos quejamos mucho del país, pero este país lo construimos todos. Y este país y esta ciudad la vamos construyendo todos. Le aprecio muchísimo a la fiscal de la Ciudad de México, a Berta Alcalde, que me tome la comunicación esta mañana. Fiscal, ¿cómo está? Muy buenos días.
2: ¿Qué tal, Luis? Muy buenos días. Muy bien, muchas gracias. Muchas gracias también por este espacio y un saludo a todo tu auditorio.
1: Cuéntenos un poco sobre esta estrategia contra fraudes múltiples, estos temas que se están generando en la ciudad y que ya despertaron el foco rojo, la alarma en la fiscalía. ¿En qué consiste, fiscal? ¿Cómo nos podemos cuidar?
2: Pues mira, decirte que efectivamente como parte del plan de política criminal de esta fiscalía, en donde tenemos claro que hay que atender todos los delitos, pero hay determinadas conductas delictivas que afectan más a la ciudadanía. Tenemos los delitos de alto impacto, pero también estos delitos de fraudes, o a veces los conocen como estafas, que afectan a un alto número de personas en la Ciudad de México. Hemos visto un incremento de las denuncias relacionadas con fraudes y que son fraudes que no sucedían como en los años anteriores, en donde una persona engaña a otra y obtiene un lucro, sino estos esquemas se utilizan plataformas digitales, redes sociales, aplicaciones y mecanismos financieros que generan que se pueda afectar simultáneamente a muchas víctimas. No estamos hablando de estructuras que al mismo tiempo están afectando a decenas, a veces cientos de víctimas y que requieren un abordaje sistemático, es decir, que nosotros podamos conectar los casos que se denuncian en la fiscalía. Este es un delito, la fiscalía se organiza con fiscalías especializadas y fiscalías en todas las alcaldías. Este delito lo reciben todas las alcaldías y eso genera que distintos ministerios públicos, distintas agencias reciban las denuncias y hace falta tener una estrategia que permitiera sistematizar, organizar la información y poder tener investigaciones no de alto impacto en donde podamos beneficiar no solo a una, sino a múltiples víctimas y tener detenciones también muy relevantes. Y es una estrategia que ya está dando frutos. Y si te parece, Luis, me gustaría como hablar de tres casos de fraude en particular, sobre todo porque como tú bien lo dices, hay que estar muy atentos de las señales de alarma. ¿Y cuáles son los tipos de fraudes más comunes que se están denunciando? Uno tiene que ver con la venta o renta fraudulenta de bienes. ¿Cuál es el modus? Muy sencillo, se oferta un inmueble a precio generalmente más bajo que en el mercado, un precio muy accesible, ya sea en redes sociales, en páginas, incluso en medios de comunicación escritos, se pide un depósito para poder apartar el inmueble, no se dice hay que aprovechar porque si yo no hago el depósito, no aparto esta casa, este departamento que está un precio mucho más bajo y una vez hecho el depósito, el ofertante desaparece. Entonces hay que tener mucho cuidado con los adelantos que hagamos para apartar ya sea inmuebles que voy a comprar o que voy a rentar, porque es un modus que encontramos muchas veces también en renta de inmuebles y es muy importante tomarlo en cuenta. Punto número dos, tenemos un incremento muy importante este tipo de fraudes, que son los fraudes de inversión o de rendimientos financieros falsos. Básicamente aquí el modus es, se prometen ganancias o rendimientos extraordinarios en periodos cortos para realizar inversiones. Yo realizo mi inversión, realizo un depósito específico de dinero. Generalmente los primeros rendimientos sí se pagan porque de esa manera esta estructura criminal logra generar confianza con la víctima para que haga depósitos mayores de dinero y no nada más eso, logra que la víctima le diga a su círculo cercano, a sus padres, a sus hermanos, a sus amigos, y así incrementan el número de víctimas que empiezan a hacer depósitos. Una vez que se invierte una cantidad mayor de dinero, se vuelve imposible cobrar los rendimientos. Este es un fraude muy común. Tenemos ya dos investigaciones muy grandes en el curso. Uno, el caso de MetExchange, ¿no? Una empresa que logró captar a miles de víctimas. Hoy en día tenemos 205 víctimas identificadas en estas carpetas, pero estamos hablando de mucho, un número mucho mayor, muy probablemente, de una afectación claro. económica de más de 300 millones de pesos, ¿no? Ese es otro tipo de fraude terrible en donde uh-huh. ya tenemos investigaciones muy claras, okay. el caso de Strategy Capital, ¿no? Probablemente a algunas personas les suenen, y son importantes uh-huh. estos nombres porque es fundamental que si fueron víctimas de estas empresas se acerquen a denunciar, además de cualquier otra. Y otro muy común uh-huh. es el de la suplantación de identidad, el claro. típico en donde, no sé, por ejemplo, te llama un banco, te dice, oye, estás, tú hiciste este cargo, ¿no? Uh-huh. Se habla de un cargo que ellos saben no hiciste, te convencen para entregar información como contraseña, números okay. de cuentas, y lo que hacen es vaciar tus cuentas. Entonces hay que ser muy, muy cuidadosos con dar información, ¿no? Porque ellos tienen el esquema muy bien planeado. Muchos se sienten como, ¿cómo fui tan tonto para caer en esto? No, hay muchísimas personas que caen en esto porque lo tienen muy, sí, te van engatusando, te dan información que crees que solo el banco tiene. Te dicen, ¿no? Este es el número de cuenta y te dan generalmente una parte del número de tu cuenta, que es claro. de, que es información que pueden ellos obtener de otras maneras, tus nombres, te dan uh-huh. datos que obtienen de otras formas y te van engatusando, como tú los dices, y generando confianza. Y otro último, el de créditos o préstamos fraudulentos. Estas uh-huh. son personas o empresas, o se hacen más bien pasar por empresas que otorgan créditos para un carro, para un uh-huh. inmueble. Tú haces el depósito y la empresa desaparece. Son okay. algunos de los tipos de fraude que tenemos. Lo importante aquí es que estábamos nosotros, claro, que había que uh-huh. mejorar los resultados y las investigaciones que estamos llegando en fiscalía, yeah. porque estos delitos que múltiples mente se denuncian, la verdad es que no eran muchos los que se judicializaban, ¿no? Y uh-huh. esto, estamos claros, lo tenemos que hacer en coordinación con otras instituciones. Esto es parte de la estrategia, ¿no? Con claro. la unidad de inteligencia financiera. La unidad de inteligencia financiera tanto de la ciudad como federal, ¿no? Así como la Secretaría de Seguridad, tanto ciudadana claro. como federal, entre varias otras. Y es muy importante que logremos vincular las investigaciones relacionadas, es parte de la estrategia. Hoy en día tenemos uh-huh. tres áreas nuevas, totalmente nuevas, que están trabajando en esto. Una unidad de análisis criminal de delitos financieros, que lo claro. que hace, más allá de dónde se pone la denuncia, recibir la información para sistematizarla y obtener productos de investigación muy claros que nos permitan Digo. Avanzar. Uh-huh. Sí. Un área de investigación. Sí, por favor.
1: Perdón,
2: por favor.
1: Ahí la interrupción, porque digo, todo el esquema es muy interesante, lo que se está detectando, la advertencia también hacia los ciudadanos. Tengo aquí muchas preguntas y algunas personas nos dicen, a ver, yo pude caer, estuve a punto de, pero afortunadamente no, tema de renta de vivienda o de venta o fraude de préstamo. ¿Hay alguna manera de poderlo denunciar? Y usted sabe cómo están las cosas hoy por hoy. Nos dicen de manera anónima, como para decir, oigan, aguas, ahí hay alguien que puede terminar por hacer fraude. ¿Tienen abierto algún canal hacia la ciudadanía para que pueda presentar este tipo de alertas, de denuncias, que igual llegan a la inteligencia de fiscalía, pero bueno, pues que puedan aportar o ayudar para dar con estos criminales?
2: Sí, bueno, hay dos cosas. Primero decir que el 089 es el canal que tenemos en Ciudad de México para la denuncia anónima, bueno, en general a nivel nacional. Este opera los 365 días del año. Este es un canal que pueden utilizar para poder hacer esas denuncias anónimas, el 089. El 911 también recibe denuncias de este tipo. Y si se quieren acercar a fiscalía a presentar, digamos, ya una denuncia más formal que nos permita abrir una carpeta de investigación, uh-huh. puede hacerse también por tentativa. No, es decir, aunque yo no haya pagado como tal el recurso, si me intentaron a mí uh-huh. Estafar de una de estas formas, también se puede presentar claro. la denuncia vía digital, porque también recibimos en este caso delitos, denuncias digitales uh-huh. o en las agencias del Ministerio Público, ¿no? Eso, claro. esa información va a ser muy importante. La información que se dé en estos canales es también fundamental para el ejercicio que estamos haciendo de sistematización de información.
1: Uh-huh. ¿No? Déjame pasar a otro asunto fiscal.
2: Sí, por
1: el
2: favor.
1: Tema del mundial, digo, todavía no empieza, pero sí estamos viendo una cantidad de cosas que pueden llegar a suceder. ¿Hay algún operativo especial al respecto de todo esto? Entiendo también que se van, pues, por ejemplo, empezar a abrir carpetas de investigación por lo que sucedió ayer con la CENTE, etcétera. Pero, ¿qué decir frente, pues, a los hechos del mundial? Es un evento importantísimo que está ya a la vuelta de la esquina. En 8 días más estaremos empezando la Copa del Mundo y ya vaya que hay cosas aquí en la ciudad.
2: Sí, pues mira, para el Mundial estamos implementando un operativo especial para garantizar primero la atención ministerial inmediata, no poder tener de manera inmediata denuncias, acompañamiento a víctimas. Vamos a tener distintas unidades móviles del Ministerio Público, además de las que tenemos todos los días, específicamente dos en el estadio Ciudad de México durante los 5 partidos, en el Zócalo Capitalino durante el FIFA Fan Fest. Ahí tendremos otro módulo. Además de algunos otros, estamos fortaleciendo las agencias que dan atención a turistas. Vamos a tener un grupo muy grande, ¿no? De hecho, mañana tenemos un evento con voluntarios traductores de la UNAM. Muchísimos de ellos se sumaron para poder hacer traducciones simultáneas a la hora de que se presenten las denuncias en las distintas agencias de Ministerio Público que tenemos. Tenemos la agencia de turistas en el aeropuerto, en la Terminal 2. Tenemos una en Zona Rosa, y además de las coordinaciones territoriales, donde va a haber también traductores en Coyoacán, Tlalpan, Benito Juárez y Cuauhtémoc. Y estamos además trabajando en la prevención junto con la Secretaría de Seguridad del Gobierno en la Ciudad de México y el Gabinete de ciertas conductas en las que hay que tener mucho cuidado. Venta de boletos falsos, ¿no? Hospedajes inexistentes, ya hablábamos de este tema de los adelantos. Esto está vinculado también pues eventos de este tipo donde recibimos muchísimos extranjeros, paquetes turísticos apócrifos, también es otra de los comunes, páginas web clonadas y ofertas fraudulentas difundidas en redes sociales relacionadas también con el mundial.
1: Claro.
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2: 8 de la mañana ya con 7 minutos. 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Gracias, gracias, gracias. Pero también a ustedes, invitarles a que se queden con nosotros, a que disfruten de este proyecto que hacemos con mucho corazón, que es El Punto Exacto, de lunes a viernes desde las 8 y hasta las 12. Y también, muy importante, que nos siga a través de las redes sociales, porque por ahí se vienen unas cosas. Se acaba de publicar ayer el álbum futbolero exacto, donde ustedes van a tener que conseguir las 15 cartitas, las 15 stickers de tus personajes, digamos, favoritos de aquí de la radio. Está la Chismexa, está el Carlitos, el Examóvil, un servidor, está Arturo, Berenice, Ángel, la tarjeta exacta. O sea, está muy padre el concepto. Y si usted junta las 15 stickers en el tiempo determinado, habrá grandes sorpresas, pero eso lo voy a ir platicando y desmenuzando la información más adelante durante estas cuatro horas que tenemos para compartir. 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Aquí le agregamos la frecuencia. 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A un servidor lo encuentras como Raúl García Locutor en Facebook y en Instagram nos podemos seguir como RO1689, RO1689, pero lo más importante y la prioridad absoluta es que usted siga las redes sociales de Exa, porque ahí hay grandes, grandes sorpresas. Se entretiene, se informa, aprende, se carcajea, comparte, puede poner su opinión ahí en los comentarios. La verdad es que la comunidad que hemos estado haciendo en esta página, que relativamente es nueva, está increíble, está impresionante. Y como siempre, invitarles a que se queden con nosotros en este programa, a que se sumen con sus participaciones. Y por si cualquier cosa del mundo usted no se ha animado a mandar su primera participación de WhatsApp audio, hágalo hoy. Le va a cambiar la vida y de ahí va a empezar a participar constantemente con nosotros y se va a involucrar en cada una de las secciones que tenemos en este gran programa, que es su programa El Punto Exacto, que ahora usted, que me oye a través de la frecuencia de Exa, que me oye a través de su computadora, que me escucha a través de la aplicación de Exa, que por cierto la puede descargar tanto para Google Play como para Apple Store. 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Por cierto, aprovecho el tiempo y el espacio para saludar a toda la gente que nos escucha a través de la distancia en este medio importantísimo digital que es la aplicación de Exa. Gracias, gracias por escucharnos. Y a ustedes que van en su auto también, mil gracias que lo hacen de la manera más clásica, que están en su casa, en su consultorio, en su oficina, en el negocio, en la empresa, etcétera, y que tienen su radio escuchando la Estación Naranja, muchas gracias, de verdad que sí. Ustedes hacen la diferencia. Así que de esta manera comenzamos El Punto Exacto de hoy, deseándote que tengas una excelente mitad de semana. Ya por fin mitad de semana, se aligera la cosa y nos vamos acercando minuto a minuto cada vez más al fin de semana. Vámonos entonces poniendo el ambiente, ¿qué les parece? Algo de Los Ángeles Azules a través del Punto Exacto y en todas partes, Pontexa. Muy buenos días.

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1: 8 de la mañana ya con 22 minutos. Estamos de vuelta en El Punto Exacto en este espacio informativo de las Exa News, también patrocinado, por supuesto, con nuestros amigos de Ashley Ensenada. 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Nos vamos a ir directamente con la información de los reporteros ciudadanos, porque parece que hay mucho que platicar. Ya se están comunicando con nosotros los reporteros ciudadanos.
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2: ¿Qué tal, Raúl? Muy buenos días. Oye, te mando mi reporte ciudadano. Pues fíjate que hoy yo creo que va a ser, o es un día un poquito más caótico que otros, ¿no? Puesto que aparte del tráfico que se hace aquí en Reforma, en Valle Dorado, por, pues ahora sí que por el Sertuche, por la Reforma. De igual manera, ahora en la salida para Tijuana está un poco congestionado, puesto que hoy hacen exámenes para la UABC los próximos ingenieros y licenciados para esta ciudad. De igual manera, pues igual a partir de hoy el bulevar, pues ya desde ayer estaba cerrado a un solo carril, y por la bendita baja 500, pues igual un poco más de tráfico que otros días, pero igual algo que no podamos soportar, ya estamos un poco acostumbrados a todo eso. Para 104.1, Luz desde las Calles, Pontexa.
1: ¿Cómo les caería una remodelación ahorita, no? ¿Cómo les quería una remodelación ahorita? O cerrar 2-3 calles más por ahí, pues ¿qué tiene? ¿Qué le hace? Ya no estamos aguantando los tráficos que antes hacíamos 20 minutos, pues ahora ya lo estamos haciendo en una hora. Pues total, ¿qué tiene? ¿Qué le hace? ¿Verdad? Que nos cierren otra calle, sí, ¿qué tiene? Nosotros aguantamos, hombre. Gracias, mi querido Gus, por la información. Y oye, aprovechando tu gol, aprovechando la nota que tú diste, pues muchísimo éxito para todos los que van a entrar como solicitantes de una licenciatura, de una ingeniería, etcétera, ¿verdad? Muchísimas, muchísimas felicidades y mucho éxito. Ojalá que todos queden para que puedan empezar a desarrollar e ir tejiendo el camino de su futuro, vaya.
3: Buenos días, Raúl, aquí el Reporte Ciudadano, nomás para comentarte que ya nos escucharon, Raúl, nos escucharon el reporte que habíamos levantado.
1: ¿Cuál?
3: De la calle Bronce y Tamaulipas, donde parecía una pirámide esa tierra que andaba ahí. Ya la quitaron, la hicieron a un lado, ya se llevaron desde el día de ayer un dompe, no sé si fue uno o dos, pero ya la quitaron y ya hay una fluidez mejor. De por sí la Bronce es una de las calles principales y se congestiona mucho, así que gracias a los de Césped que hicieron su labor. Ponte Exa.
1: Ahí está, mira. Dijimos que cada que el reporte ciudadano tenía una buena noticia para nosotros o que se realizaba alguna modificación por el reporte que habíamos hecho nosotros, lo íbamos a celebrar en El Punto Exacto. Así que venga esos aplausos. ¡Éale! ¡Viva! ¡Viva! ¡Viva! ¡Claro que sí! Cada que un reporte ciudadano surge efecto en las autoridades o surja efecto en la comunidad, en la sociedad, vamos nosotros a aplaudir, vamos nosotros a hacer fiesta, vamos nosotros a hacer fanfarria, bombo, platillo, absolutamente de todo. Parece que tenemos por acá otro reporte ciudadano. Escuchemos. Tenemos otro audio, dice así.
4: ¿Qué onda, Raúl? Buenos días. Rollo. Aprovechando el comentario ahí de sobre la baja, creo que nuestro gobierno debería de pensarse mejor. Y pues ahí tienen Playa Hermosa, en donde se hizo el carnaval, estaría muy bien para realizar la revisión y otros eventos que hacen ahí en el bulevar.
1: Ándale.
4: Liberar el bulevar, no sé, es una arteria que siempre les gusta cerrar.
1: Oye, es muy buena esa. Me gusta, me gusta. La plancha donde llegan los corredores del maratón, la plancha donde se hacen ahí, no sé, a veces eventos deportivos, diferentes eventos deportivos, pues que ahora también se traslade de ahí, de esa zona centro y de esa vialidad tan importante que es el Boulevard Costero, que se traslade tal vez para Playa Hermosa y que se cierre el espacio de Playa Hermosa, que se diga con anticipación y que ahí se dediquen a hacer la exhibición de sus autos. También pudiera ser, ¿por qué no? Muy buena recomendación. Cuando surja efecto esa recomendación, vamos a poner las fanfarras. ¿Eh? ¿Qué tal? Pero por el momento todavía no celebramos. Hasta que surja efecto. Vámonos con la información del clima.
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5: Hola, ¿qué tal? Muy buenos días a todos nuestros exactos. Excelente miércoles para todos. Este es nuestro reporte del clima. Amanecimos con una mínima de 13 grados y alcanzaremos una máxima de 24. Nuestra temperatura será muy similar a la temperatura que marca, ya que no vamos a tener diferencias o grandes diferencias. Durante la mañana, vamos a tener el cielo parcialmente nublado, como lo podemos ver ahorita, si es que ya estamos afuera. A partir de las 10 de la mañana va a comenzar a salir nuestro señor solecito, perfecto para que hagamos todos nuestros pendientes. Tendremos una luminosidad hasta las 7:48, que es cuando comenzará nuestro atardecer. La luna se podrá observar en nuestro cielo a partir de las 8:10 p.m., y la temperatura para ese entonces ya habrá descendido nuevamente para estar entre 14 y 13 grados. Así que ya saben, en Ensenada hay que traer un suétercito, hay que utilizar protector solar. Nos vemos mañana. Potexa.
1: Muchísimas gracias a la chica del clima, que nos dice que ahorita está nublado, pero al ratito saldrá el sol. Así que aproveche, si usted tiene tiempo libre, si usted tiene oportunidad de echar 2-3 lavadoras, hágalo. Qué cosas, ¿verdad? A mis 20 yo veía el sol y decía, vámonos a la playa, vámonos a cotorrear un cevichito con los compas. Y ahorita sale el sol, está luminoso, como dice la chica del clima. Está luminoso el día, calientito, y lo primero que digo es, la ropa blanca que tengo pendiente de lavar se va a secar rapidito, hasta cobijas voy a poder lavar. No sé si les ha pasado. Oigan, vámonos con la mini efeméride, con la ExaKid que participa con nosotros y que nos cuenta qué se celebra hoy, qué se conmemora, qué se festeja y cómo nos podemos sumar a esos festejos, celebraciones o conmemoraciones. Escuchemos.
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1: Muy bien, qué bonito. Cada vez lo haces mucho mejor. Cada vez lo haces mucho, mucho mejor. Esperemos que participes con nosotros mucho, mucho tiempo más y que vayas mejorando. Pero lo haces muy, muy bien. Gracias por informarnos que hoy es Día Mundial del Corredor y también Día Mundial de la Bicicleta. Este medio de transporte que es tan importante, que si usted tiene oportunidad de andar en bicicleta al menos una o dos veces por semana, debería usted de adoptar ese hábito. Le voy a decir por qué. Son varias funciones. Primero, se ahorra usted gasolina, dinero. A veces, el tiempo también usted se lo ahorra, y el tiempo ese sí es invaluable, ese no regresa. Y aparte, hace usted ejercicio, que es otra cosa maravillosa que muchas veces muchos de nosotros necesitamos. Así que si usted tiene oportunidad de ir directamente a tomar su bicicleta, desempolvarla, darle un mantenimiento ahí para que no se le vaya a salir la cadena o que los frenos anden bien, anden al 100, hágalo, utilice su bicicleta. La verdad es que es muy padre. Digo, hay distancias, ¿verdad? Luego, si usted trabaja en Maneadero y vive por acá, por el lado del Sausal, pues a lo mejor no hay tanta oportunidad de que se vaya usted en bicicleta. Pero si tiene la chance y su trabajo queda relativamente cerca y hay oportunidad de que utilice su bicicleta, hágalo. O el fin de semana, váyase a pasear con la familia, celebre meramente por celebrar el Día de la Bicicleta. Yo creo que es un buen pretexto para ir a dar una buena rodada, como dicen por ahí. Vámonos con la información de la nota verde, porque ya está acá nuestro compañero Capturaleza. Gracias, chicas, la chica del clima y la ExaKid con la mini efeméride.
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7: Hola, amiguitos de la nota verde, espero que estén bien. Hoy quisiera hablar de lo que son las adaptaciones de las plantas que se distribuyen aquí en Ensenada. Muchas de las plantas que se distribuyen por aquí poseen algunas características que les ayudan con los calores secos y los fríos secos. Estos son procedentes de un clima mediterráneo. Este clima se presenta en algunas partes de España, África y Australia. Por eso muchas plantas de esos sitios pueden crecer muy bien aquí, como son los eucaliptos. Algunas adaptaciones son hojas con texturas aterciopeladas que les ayudan a captar mejor el agua, crecimiento muy bajo, casi pegado al suelo, ya que como no hay como bosques tan frondosos que les impidan obtener la luz del sol, pues no es como una prioridad. Entonces su prioridad es simplemente expandirse. Por eso hay algunos arbustos muy alargados. Y también muy importante, sus flores son muy llamativas. A pesar de que los colores de las hojas son muy opacos, las flores pueden ser como muy moraditas o lilas o naranjadas o amarillas. Esto les ayuda a atraer muchos polinizadores. Y muchas flores de ornato que compramos en algunos viveros suelen tener mucha competencia al obtener polinizadores. Compiten mucho con las plantas que compramos en viveros. También las cactáceas suelen tener tallos muy gruesos y los agaves para retener mejor el agua. Y la ausencia de hojas. ¿Sabían que las espinas de los cactus son hojas modificadas? Su función es distinta, su función ahora es proteger a la planta de otros depredadores. Yo soy Capturaleza y eso es Ponte Exa.
1: Muchas gracias, mi querido Capturaleza. Sígalo en sus redes sociales, así lo encuentra como Capturaleza. Y bueno, esta valiosa información nos ayuda muchísimo. Fíjese, yo no sabía que los cactus o las espinas de los cactus son hojas modificadas. Qué impresionante es la naturaleza, que según las necesidades que tenga, se adapta, modifica, pues se transforma, vaya, ¿no? Ahora resulta que me acabo de enterar que estas espinas no nacen como espinas, sino que son hojas. La misma planta tan inteligente que es, y bueno, ya la naturaleza se va adaptando para que se forme a manera de espina y que se proteja de los depredadores. ¡Qué buena información! Sígalo a mi compa Capturaleza, mi amigo Capturaleza, porque esa información es muy valiosa y esa sí es la que tenemos que compartir. El entretenimiento también, ¿por qué no? Nos divierte, se vale. Pero esta información de la nota verde a mí me encanta porque nos sorprende y nos da mucho conocimiento. Vámonos ahora con el conocimiento pero deportivo, porque ya está el pibe de los deportes.
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1: Mi querido pibe loco, adelante, porque andas más enloquecido que nunca. Ya estamos a casi una semana de que empiece la fiesta del fútbol del verano 2026, así que cuéntanos los detalles.
8: Mis queridas exactas, exactos, yo soy el pibe loco con los deportes. Ya nada más, 8 días, señores, para el Mundial.

0: locura. Nuestro gran Andrés Pierre Guignot se despide del fútbol mexicano, le dijo no a Pachuca, y es posible que termine su carrera en uno de los equipos de los Estados Unidos, porque siempre será bueno unos dolaritos para el retiro. Así que Guignot, gracias por lo que hiciste aquí, que te vaya bien y sigue tu historia. Hoy empieza la final de la NBA, Santos contra New York Knicks. Voy Santos, apúntenlo, voy Santos, esto va a estar muy bueno. Ayer en la MLB los Padres vuelven a perder. ¡Oh, qué vergüenza! ¿Qué está pasando ahí? Pero bueno, esperemos que se repongan. Los Yankees ahora sí me los humillaron, 9-4 le gana Cleveland. Y los Dodgers, ¡ay! Sufriendo, pero ganaron 6-5, lo cual es muy bueno. Señores, prepárense, prepárense para el Mundial. Esto va a ser una locura. No dejen de seguirme en TikTok, pibe5002 en minúsculas, pibe con B de bueno, muy bueno. Y como diría el emperador Hirohito, el día que atacaron a Pearl Harbor, los japoneses celebraban y él dijo, señores, tranquilos, creo que hemos despertado al dragón dormido. Cuidado, mucho cuidado con quien te metes, podría salir perdiendo. 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
1: No, ay, pibe, nos dejaste temblando, nos dejaste reflexionando con esa frase matadora que te aventaste. Oye, cuéntanos cómo te fue en el cine, qué tal estuvo la película, al ratito nos cuentas y pues ya platicamos acerca de la función exacta que hubo ayer. Vámonos ahora con el espacio humorístico del Punto Exacto. También hay humor, también hay chiste, por supuesto. Ahí vamos, pues.
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1: Ya hasta aquí, ya llegó el comediante Naranja. Escuchemos.
3: Hola, Raúl.
1: Hola.
3: ¿Cómo estás, Raúl?
1: Bien. Buenos días.
3: Ya falta menos, Raúl. Ya falta menos.
1: Ya.
3: Oye,
1: falta menos.
3: No me llega la camisa de la selección.
1: Todavía no te llega, no manches.
3: ¿Qué onda ahí, pues? Ya te comprometí, ni modo.
1: Ya mero va a llegar.
3: Oye, ahí te va, pues.
1: A ver, échale.
3: Pues no te pude conseguir chiste, Raúl.
1: ¿Cómo crees?
3: En esta ocasión te vengo a presentar un equipo de fútbol que tengo, Raúl.
1: A ver.
3: Fíjate que en la portería tenemos un portero que le decimos la minifalda.
1: ¿Ahora?
3: Porque no tapa nada. No,
1: oye, la minifalda, pero de chica buena onda, ¿no? Porque hay otras minifaldas que sí, bueno, son minifaldas, pero hay unas que son más discretonas. Pero esta minifalda de tu equipo, yo creo que es de chica buena onda porque no tapa nada.
3: Y tenemos un defensa que le decimos el celular sin saldo.
1: ¿Por qué?
3: Pues porque no marca.
1: No marca nada, no defiende nada.
3: Y tenemos
1: nada, ¿no?
3: Otro que le decimos el escombro porque donde lo pongas estorba. No, ¿y qué te cuento de la media?
1: ¿Cuál es la media?
3: En la media tenemos uno que le decimos el iPhone 8.
1: Ahora.
3: Porque hace 10 años era bueno. Y tenemos otro que le decimos la tele robada.
1: Ajá.
3: Porque no tiene control.
1: No tiene control del balón.
3: Ay, no.
1: Te luciste.
3: Y los delanteros, güey.
1: Ajá.
3: Tenemos uno que le decimos el ginecólogo.
1: Ah, chihuahua.
3: Porque pues nomás la toca, pero no la mete.
1: Ay, hijo de tu.
3: Ay, Raúl. Pues qué te digo, güey.
1: Qué bárbaro.
3: No, y tenemos otro que le decimos la abeja.
1: La abeja.
3: Porque nomás hace un pique y se muere.
1: Y ahí queda.
3: A mí me dicen el té de manzanilla, Raúl.
1: ¿Por qué?
3: Porque no hago nada, pero caigo bien.
1: Piezas claves de cada uno de los elementos que se necesitan para formar un buen equipo de retas entre los compas, ¿verdad? ¡Ay, qué cosas! Mira, ahí bajita la mano, ya te aventaste como 5 o 6 chistes seguidos, ¿eh? Un aplauso y un reconocimiento para nuestro comediante Naranja, jajaja, que hizo la tarea y está haciendo chistes ligados al fútbol. Un aplauso, un reconocimiento y nos ponemos de pie para reconocer tu talento al micrófono, reportero ahora, comediante Naranja, jajaja. Oigan, muchas gracias por sus participaciones. Nos vamos a ir directamente con una canción que pues es con el día o la temática de hoy. que es la

0: Celebración del Día de la Bicicleta. Nos vamos a ir con la bicicleta de Carlos Vives y también de Shakira. ¿Sale? Por cierto, ya se está manifestando una fanática de Shakira. Mi querida Ali, muy buenos días. Gracias por comunicarte con nosotros. Pues disfruta la canción, Ali, porque yo sé que te gusta mucho. Así que espero que llegues en bicicleta, ¿eh? Espero que llegues en bicicleta porque hoy se celebra el Día Mundial de la Bicicleta. Ya venimos. 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
1: Usted ya está informado. Hasta aquí nuestro reporte exacto. Estas fueron las Exa News del día. Regresamos a la programación habitual.

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2: Ocho de la mañana ya con 53 minutos. Vámonos con la información rapidísima del Top, Top, Top, Top, Top, Top, Top Matutino, porque ya la ex aquí nos dijo que la mini efeméride de hoy es también Día del Corredor, Día Mundial del Corredor, del Runner, vaya. ¿Quién les hizo tanto daño que se levantan a las 5 de la mañana a correr 10 kilómetros? ¡Por Dios! Ya quisiera yo, la neta. Ya quisiera yo, la neta. ¿Quién les hizo tanto daño para pagar 200, 300, 500 pesos por ir a correr a la calle y ganarse una medalla y un plátano? No es cierto, yo también quisiera hacer, poder correr esos 5 o 10 kilómetros. Qué bueno que ustedes lo hacen, que tienen oportunidad de hacerlo. Síganlo haciendo y día con día van a ir mejorando hasta alcanzar todas sus metas. Vámonos rapidísimo con el beneficio o beneficios rápidos del running. ¡Ojo! Esta recomendación es para quien lo pueda realizar y para quien tenga una asesoría médica de que sí puede realizar el trote de cierta distancia, ¿sale? No vaya a ser que ustedes, que yo lo escuché en el Punto Exacto que dijo el Raúl, que no, yo no soy médico, pero la recomendación es que si usted tiene todo en regla, no hay ningún tema con calambres o con alguna condición de salud que le limite a realizar el running, lo haga de manera oportuna, según sus capacidades, su ritmo, sus metas y sus objetivos. Muy bien, beneficios casi inmediatos del running. Fortalece el sistema cardiovascular y respiratorio. Muy importante. Optimiza el sistema de huesos, ligamentos y articulaciones. Y aparte, el sistema muscular, hablando de músculos y también de tendones. Fortalece el sistema inmune. También nos ayuda a protegernos de los bichos, las bacterias y de un chorro de cosas que quieran atacar nuestro sistema. Ayuda a prevenir y disminuir también el riesgo de enfermedades coronarias, el cáncer, la osteoporosis, entre muchas otras enfermedades. Acelera el metabolismo y la pérdida de peso. Aquí hay una controversia, pero ¿de qué beneficia? Beneficia de alguna u otra manera. Disminuye el estrés y la ansiedad. Eso sí, le hace a usted valorar mucho la vida. Porque se avienta corriendo una cuadra y ¿qué pasa? Empieza usted a ver borroso por todos lados. Baja usted unas escaleras corriendo o sube usted unas escaleras corriendo y que empieza a ver borroso y empieza a ver el túnel de la luz. ¡Ya casi llego, San Pedro! Pero hay que hacerlo con cuidado. Mejora la autoestima también. ¿Qué tal? Esta sí no me la sabía. Mejora la autoestima. Consejos básicos para empezar a correr, que nos dice este artículo. ¿Qué es? Ah, ya vi que era. Usar zapatos deportivos adecuados, tomando en cuenta el tipo de pisada al correr o al caminar, es muy importante. Inicia una rutina que sea caminando durante 20 minutos interdiarios, o sea, uno sí, uno no, hablando de los días, al menos con 3 días a la semana. Luego puedes ir incrementando la frecuencia, ritmo y la duración de la semana. A lo mejor ya 4 días y luego ya 5 días. Y si tú así lo quieres y tu cuerpo te lo permite, lo puedes hacer durante toda la semana. Mejora tus hábitos alimenticios consumiendo alimentos, frutas, vegetales y verduras. Disminuye el consumo de harinas refinadas, azúcares, bebidas alcohólicas y bebidas gaseosas para que puedas tener mayor beneficio al momento de estar corriendo. Es importante también beber agua para estar bien hidratado, que también tu cuerpo, tus tendones, tus músculos, tu sangre, tu todo, te lo agradece cuando tomas agua, ¿eh? Que si los 2 litros, que si nada más 1 litro, tú toma agua. Cuando tu cuerpo te diga que tienes sed, toma agua. Y si tienes oportunidad de estar echando chorrito, estar echando traguito de agua en el trabajo, pues también, ¿por qué no, verdad? Así que ahí está los puntos más importantes de, primeramente, los beneficios casi inmediatos del running y también consejos muy básicos para la gente que es corredora. Mi reconocimiento e infinito respeto para aquellos que se acaban de aventar, por ejemplo, el medio maratón. ¡Wow! Yo hago carreras a veces, de 5 kilómetros y para mí es una súper estrellita como alcanzada, ¿no? Un objetivo alcanzado. Para mí es una gran meta hacer 5 kilómetros. Pero ya 21, ya los que se avientan 10 nada más de 100 por mero trote, híjole, mi reconocimiento total para ustedes. Síganlo haciendo. Y lo que me gusta de todos los runners, los runnings, es que motivan a mucha gente a que también lo realice. Como que apapachan, ¿no? Como que arropan mucho a la gente para que hagan esas actividades también. Si usted quiere empezar a generar este tipo de actividades en su vida, involúcrese a las caminatas o involúcrese en las carreras que son temáticas. Que si la de superhéroes, que si la de Halloween, que si trota con tu mascota, que si disfrazados del día de algún personaje por el día del niño. O sea, esas carreras temáticas también le motivan mucho porque ve pues a más gente que anda ahí de haciendo ejercicio, ¿no? Ojo, punto muy importante también. Esas carreras, bien lo dicen, corra, trote o camine, según lo que usted pueda hacer. Pero el chiste es movernos, estar activos. Vamos a corte comercial y regresamos en la siguiente hora porque viene tema de parloteo. Viene tema de parloteo muy fuerte, muy muy fuerte. Así que no se me vaya. 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
13: La hora exacta es 9 de la mañana, 3 minutos.
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2: Parloteo. 9 de la mañana con 33 minutos. 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Y dentro de ese horario está el tema de parloteo. Les dije hace ratito que venía tema de parloteo fuerte. Tema de parloteo fuerte. Ustedes, mamás, papás exactos que nos están escuchando, sobre todo de adolescentes y de jóvenes que están en preparatoria. Adolescentes que están en secundaria y de jóvenes que están en preparatoria, a lo mejor y todavía principios de la universidad. ¿Ustedes están seguros, seguras de quiénes son los amigos de sus hijos? ¿Qué educación tienen? ¿Han convivido con los papás de los mejores amigos de sus hijos? Esos chavos que pues andan descubriendo el mundo, ¿no? Que de repente se les hace muy fácil romper las reglas, se les hace muy fácil hacer una broma, hacer un chascarrillo, tomar el auto sin permiso, las llaves, no sé, salirse en la madrugada de su casa, etcétera. ¿Ustedes saben realmente con quién está involucrado en una cuestión de amistad sus hijas y sus hijos? ¿Ustedes pudieran garantizar que la mejor amiga, el mejor amigo, esa personita, ese joven, ese adolescente que entra a las instalaciones de su casa con toda la confianza de la vida, con toda la confianza que usted le otorga, es un buen chavo? ¿Es una buena chava? ¿Pudiera usted meterla?

a su hijo, ha perdido la vida. Qué fuerte, ¿verdad? Les platico. Una broma puede terminar en tragedia con amigos que aventaron... Más bien, una broma terminó en tragedia con amigos, entre comillas, que aventaron a su compañero a una represa como broma. Y este chavo, sin saber nadar, terminó ahogándose. Lo que para algunos jóvenes puede parecer un juego o una simple broma, para otros puede convertirse en una absoluta tragedia. Irreversible, por supuesto. No todas las personas saben nadar y empujar o aventar a alguien a un río, a una laguna, a una represa o a cualquier cuerpo de agua representa un riesgo que puede llegar a costarle hasta la vida a alguien. Recientemente, un adolescente perdió la vida después de ser arrojado al agua. La víctima, porque eso fue una víctima, no sabía nadar y no logró ponerse a salvo. Una acción impulsiva, realizada quizás sin medir las consecuencias, tomado como broma, terminó con una familia destrozada y una vida que apenas y comenzaba. Es importante que los jóvenes comprendan que la diversión nunca debe poner en peligro la integridad de otra persona. Lo que parece una ocurrencia del momento o algo que parece divertido pudiera derivar en lesiones graves, desapariciones, fracturas, incluso hasta la muerte. Antes de empujar, retar o exponer a alguien ante cualquier situación peligrosa, vale la pena preguntarse: ¿y si algo sale mal? Ninguna risa, video o momento de diversión vale más que una vida humana. Pues resulta que estos chavos se les hizo muy fácil aventar a su compañero como de un barco, como que eran unos chavos, creo yo, por las corporalidades, los gestos y los tamaños, etcétera, pues que son entre secundaria y preparatoria, más o menos, En el video no se alcanza a ver algún adulto responsable, entre comillas, sino que ellos han de haber tomado la decisión o la iniciativa de rentar tal vez algún barco o de esos paseos que luego se hacen naturalmente, ¿no? ¿Cuántos adolescentes no hemos visto en el malecón que de repente pues se pintean la clase o tienen la clase libre o X o salen temprano, cualquier cosa? Y se van al malecón, toman un barquito, no hay alguna regulación que tiene que acompañarnos algún adulto, ellos pues toman la embarcación, se divierten arriba de la embarcación, pero toman la decisión de aventar a su compañero al agua. Este chavo evidentemente no sabía nadar. Y lo que sucedió después, pues ya es historia. Ya les conté. Tenemos el audio de cómo es que se vive esto. Híjole, sí está muy fuerte. Escuchemos. Si escuchan que hay varias personas que dicen, suéltenlo, déjenlo en paz. Hay opiniones como encontradas. Unos sí lo quieren aventar, pues no sé qué habrá hecho el chavo. A lo mejor incomodó a alguien o hizo algún comentario que no tenía que hacer. Pero no hay nada que justifique que lo hayan aventado al agua. Hay unos comentarios o hay unos, unas participaciones que se oyen ahí que dicen, no lo avienten, no, déjenlo en paz. Y otros sí, aviéntenlo, que no sé qué. Después en el video, tristemente, lamentablemente, se observa que hasta de su ropa lo despojaron. O sea, el chavo está en calzoncillos. Le quitaron el pantalón. Yo creo que lo iban como preparando. Porque ya la iniciativa era aventarlo al agua. Sí o sí. ¡No!

0: ahí ya lo aventan. Ahí ya lo aventaron al agua. Bueno, por el acento podemos intuir que es de Colombia o de algún país cercano. ¿Qué opina usted? Participe con nosotros a través del 646-128-4601. Si usted quiere el video, por supuesto que yo se lo puedo mandar. Es muy triste, las imágenes son muy tristes, pero tenemos la evidencia, tenemos el video. Tenemos también tema de parloteo. ¿Qué opina usted? Lo que le decía desde un principio. ¿Usted está en la seguridad y en la tranquilidad de que sus hijos tienen amigos que realmente se apoyen? ¿Tienen amigos que no se pongan en peligro de esta manera? Participe con nosotros. ¿Qué opina? 646-128-4601. Quien haya aventado a este joven puede ser perseguido por homicidio. Tal cual. Y ahí, pues ya es otra vida que se arruina por una broma, ¿no? Lo van a meter a la cárcel, lo van a investigar, lo van a fichar. Va a tener a esa persona en su conciencia. Y pues de la otra persona, entristeciendo completamente a toda una familia, simplemente porque quiso divertirse con sus amigos. Que bueno, esos a final de cuentas no son amigos, ¿verdad? Pero así las cosas. ¿Qué opina usted? Participe con nosotros a través del 646-128-4601. Ya venimos. Y en todas partes, Pontexe.
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1: 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Tenemos participaciones ya de tema de parloteo, lamentable tema de parloteo, pero hay que hablarlo, hay que compartirlo, hay que estar seguros en qué entorno se está desenvolviendo nuestros hijos, ¿no? ¿En qué entorno, qué amigos, a quiénes le estamos confiando la existencia de uno de los seres más importantes de nuestra familia? Nuestros hijos. Yo no tengo la dicha, como dicen por ahí, de tener a una hija o un hijo, pero tengo un ahijado que también, híjole, me pongo en esa situación y diría, válgame, qué difícil ha de ser. Por una broma, a lo mejor sufría alguna especie de bullying, quiso encajar, quiso pertenecer. Y por el rechazo social de sus compañeras dijeron, no, mejor aviéntelo al agua. Y que lo avientan y el chavo no sabía nadar. Y ahora estamos platicando esta triste historia. Tenemos participaciones, escuchemos.
2: Mi querido Raulito, un día me dijo mi padre, dime, ¿con quién andas? ¿A qué hora andas? ¿Y en qué lugar estás? Y te diré, ¿cómo vas a volver a casa?
1: ¿Qué tal? Algo así como que dime con quién andas y te diré quién eres, ¿verdad? Más o menos. Pero sí, yo creo que hay que estar muy al pendiente de las actitudes, de las formas, de las palabras, incluso hasta de la entonación con la que se refieren los chavos con los que se juntan los hijos, ¿no? Incluso con la gente que uno se junta, pues. Porque bien dicen por ahí también, uno nunca deja de conocer a la gente. A lo mejor este chavo iba confiado de que iba con su mejor amigo o con su mejor amiga. La mejor amiga o el mejor amigo de repente se distrajo, se fue o incluso hasta formó parte de... Y terminamos con esta historia muy triste. Tenemos otra participación acá, escuchemos.
3: ¿Qué onda, Raúl?
1: ¿Qué rollo?
3: Oye, pues, ese tipo de cosas... Pues obviamente las hacen sin pensar.
1: Sí,
3: te
1: por supuesto.
3: Te platico una anécdota así rapidito.
1: Dale.
3: Cuando yo iba en la prepa,
1: sí,
3: unos compañeros traían un cohete que le llaman pedos de bruja. Yo creo que
1: sí
3: los has de conocer.
1: Sí,
3: que
1: claro,
3: lo único que hacen es que lanzan mucho humo.
1: Sí.
3: Un humo muy oloroso.
1: Sí.
3: Se les hizo muy buena idea hacerle una broma a un compañero. Ese compañero era muy buen amigo mío.
1: Sí.
3: De aventarle un pedo de bruja a la mochila.
1: Ok.
3: Cuando pensaron eso y todo eso, yo me lo encuentro a mi compañero y le platico, oye, ¿sabes qué? Como que andan planeando echarte un pedo de bruja en la mochila, bla, bla, bla. Lo advertí, vaya.
1: Sí.
3: Entonces, cuando él se va al baño, deja la mochila en el salón, obviamente no había maestro, era en la prepa, eran cambios de salones, entonces tardaban a veces en llegar los maestros. Le ponen el pedo de bruja y cuando él llega, pues se da cuenta que está saliendo mucho humo y de la nada, no sabemos por qué, todavía no nos explicamos, explotó ese pedo de bruja. Se empezó a medio quemar la mochila y pues rápidamente la apagamos con unas botellas de agua que teníamos ahí. La moraleja de esto es que a veces, pues, desde un inicio a estas alturas se da cuenta que pues es algo riesgoso, ¿no? O sea, ¿cómo vas a aventar un cohete a una mochila? Y otra, los accidentes pasan en un segundo.
1: Sí, claro.
3: Las cosas pasan en un segundo y a veces no mide uno las consecuencias al momento hasta que ya pasan. Lo bueno es que este compañero pues nunca agarró la mochila ni nada, porque como te digo, explotó de la nada y aún no sabemos por qué. Pero a veces los jóvenes hacemos cosas sin pensar qué es lo que puede pasar después. Tristemente se cobró la vida de ese joven y la vida del otro, que muy seguramente, y otros cómplices, porque no creo que haya sido alguno, se va a ir a la cárcel, pero pues ya ni hablar. Contexto.
1: ¿Sabes qué pudo haber pasado? Muchas veces, no sé si ustedes lo hacían, yo por ejemplo me llevaba un desodorante extra, bueno no extra, el mismo desodorante, me lo llevaba a la secundaria porque luego jugábamos fútbol o andábamos ahí corriendo, la clase de educación física, etcétera. Y luego, pues uno de adolescente empieza ya a oler, ¿no? Empieza ya a liberarse del olor. Entonces, muchas de las veces, pues traes tu desodorante, etcétera, y a lo mejor el pedo de bruja, pues incendió la lata o algo así, y de repente, sácatelas, fue ahí que voló. El típico de chocolate, dices. No sé en qué momento empezó a ser feo ese olor, pero me acuerdo que cuando recién salió, ufa, fue lo máximo el olor a chocolate. Tengo que admitirlo, yo sí lo usaba. ¿Y qué tiene y qué le hace? Dice por acá, yo considero que cuando la broma puede dañar o afectar la integridad de la persona o sus pertenencias, deja de ser totalmente una broma. Por supuesto. Y muchas de las veces no le vamos a echar la culpa a la edad. O no vamos a justificar la acción con la edad. Porque mira, ellos ya van en la preparatoria. Ya saben que si avientas a alguien que no sabe nadar al río, a la alberca, al lago, a cualquier lugar donde haya profundidad y agua, si la persona no sabe nadar, pues evidentemente ya sabes que va a haber una consecuencia, que algo va a pasar. Ya a esa edad en la que se ven los chavos, pues ya sabes medir más o menos el peligro, ¿no? Dice por acá, un amigo nunca te pone en peligro, cuida con quien te juntas siempre. Dice, eso no es para nada una broma, lo tiraron adrede para que se ahogara, sabían cuáles eran las consecuencias. Dice por acá, que los metan a la cárcel. Pues el problema es otra vez lo mismo, ¿no? ¿Qué tanto puede involucrarse en un proceso judicial un menor de edad, un adolescente, un joven como los que podemos ver en el video? Se ve ahí que es con alevosía y ventaja. O sea, no fue un desconocimiento, no fue que se disparó un arma sin querer, no fue un accidente en auto que se salió de control la unidad. O sea, fue intencional. Al momento, quererlo aventar para que se ahogue. Ese era el punto. Tenemos otra participación en audio, escuchemos.
4: ¿Qué onda, Raúl?
1: ¿Qué mira, rollo?
4: El problema es que uno cuando está chamaco, pues tiene la cabeza hueca, ¿no? Entonces, sabe hacer bromas, sabe bromear. Lo que no sabe es medir el peligro. Yo creo que eso es todo, porque nosotros hemos hecho bromas y una vez a mí se me ocurrió, ya ves que hay como calcamonías, pegarle a un amigo en el pelo. Entonces dije, ah, va a bater para quitársela. Pues lo raparon. Entonces, yo nunca dije, para que lo rapen. Yo dije, no, pues una bromilla leve, ¿no? Pero ajá, así pasa, Pontexa.
1: Sí, sí, sí. Digo, en un desconocimiento, fíjate, pero de una broma de, ay, le pegué una calca. ¿Qué es lo que peor pudo haber pasado? Que le cortaran el cabello. El cabello, a esa edad, vuelve a salir, ¿no? Fue un chascarrillo que se salió de control y no fue más allá, pues, de que te tuvieron que cortarle el cabello. Pero ya está de decir, ah, lo voy a empujar y a ver qué pasa. Sobre todo, fíjate, si anticipadamente tú ya sabías que esa persona no sabía nadar, eso es un asesinato. Eso es un empujón con una intención de que esa persona ya no siguiera viviendo. Tenemos participaciones en audio, escuchemos.
5: Yo lo único que voy a comentar es que yo fui a ver una película que iban a estar unas personas de que nos regalaron el boleto. Pero se fueron en cuanto fue la hora. Yo vi que se fueron corriendo unos de naranja.
1: ¿Cómo? O sea, aquí estás mezclando la magnesia con la gimnasia, o como dicen, no tiene una cosa que ver con la otra. Estamos en tema de parloteo. Si usted tiene una opinión respecto al tema de parloteo, participe con nosotros a través del 128-4601. Ya casi nos vamos de esta sección. Vamos a salud y bienestar porque ya llegó Ali, ya viene por acá también en camino al doctor. El doctor que va a estar platicando con nosotros el tema relevante de esta mañana. ¿Y saben por qué? Porque va ligado, Ali. No sé si lo hicimos intencionalmente o si lo hiciste intencionalmente. porque hoy es día del corredor y vamos a estar abordando una temática desde la perspectiva del especialista que tiene que ver con la gente que practica este deporte, que juega fútbol o que hace actividad física, vaya, o también la que no la hace y que de repente pues le da el calambre, le da el esguince, le da el desgarre, etcétera. Cómo tratarlo, cómo identificarlo también y todos los detalles acerca de este tema.
4: Oye, Raúl, otra cosa, no sé si tú recuerdas, hace mucho salió una película del Macaulay Culkin, el que hace la de Mi Pobre Angelito.
1: Sí.
4: Donde él tenía un hermano, no sé si eran adoptivos o algo así. Ajá. Pero él tenía el chamuquín adentro, entonces él hacía cosas para causar daño, no tanto por bromear. Ponte examen.
1: No me acuerdo de esa película, ¿tú sí te acuerdas? Sí. O sea, primero era Mi Pobre Angelito. Y después ya le pusieron un personaje donde era bien macabro.
6: No, dentro de la película de Mi Pobre Angelito, el hermano era
1: muy... Ah, no, pero... ¿Hicieron otra película donde ya era malévolo? O sea, primero Mi Pobre Angelito. Y luego después, sácatelas, totalmente otra versión. Dice por acá, hace años en Ensenada... Por ir a celebrar el fin de cursos y la graduación, empezó como juego y después lo empujaron a la orilla del campo 7 y el joven desapareció en el mar y tardaron para encontrar el cuerpo. Por eso no es bueno hacer este tipo de bromas malas. Y oye, menos en el campo 7 que las corrientes están bravísimas. Primero, si uno como adulto se quiere aventar, tiene que estar 100% seguro que sabe nadar y que sabe más o menos sortear la situación ahí de las corrientes o algo. Y a veces aún así uno no tiene el control porque el mar hay que tenerle infinito respeto. De este video del que estamos hablando, se ve que eran aguas tranquilas. A lo mejor era un lago, era una especie de laguna por ahí más o menos. Pero si no sabes nadar, por supuesto, hay una consecuencia. Pero ahora, meterse ya con tema de mar, no, hombre. Dice por acá, ¿qué onda, Raúl? La película se llama El Ángel Malvado. Ahora, primero Mi Pobre Angelito y luego El Ángel Malvado. ¿Sí? Como que querían quitarlo del personaje de que era muy inocente o algo así. La voy a ver, la voy a buscar, fíjate. Esa no me había enterado yo que existía. El Ángel Malvado. Lo voy a buscar. Bueno, que nos quede como experiencia, que nos quede como enseñanza, que siempre hay que estar vigilando cada uno de los movimientos del grupo de amigos en donde se está desenvolviendo nuestro adolescente, nuestro joven, porque pues nunca se termina de conocer a una persona. Y en esta edad en donde están queriendo comerse el mundo, hacen lo que sea para quedar bien con los otros y formar parte o estar dentro de alguno de estos grupos. Así que aguas con eso, pongan atención, es la recomendación que yo les puedo dar. Aún no teniendo hijos, creo que es una buena recomendación para que, pues, entre todos nos cuidemos, ¿verdad? Y que no estemos compartiendo, que no estemos difundiendo este tipo de noticias que son lamentables, que son totalmente tristes. Les decía, ya llegó Ali, ya está aquí con nosotros. Vamos a ir con la sección de salud y bienestar en un momento más, así que no se nos vaya. Y en todas partes, siempre pónganse Exa. Ya venimos.
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0: 10:05. 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
1: Exactas, exactos. 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
1: Exactas, exactos, estamos a punto de entrar a la zona de salud y bienestar porque hoy es mitad de semana, así que quédate con nosotros si quieres enterarte sobre el tema de calambres, desgarres y esguinces. Saludos en la distancia a través de la app de Exa. 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
1: No, no es lunes, es miércoles de salud y bienestar, mi querida Ali. Buenos días, ¿cómo estás?
2: Hola, muy buenos días, bienvenidos al miércoles. Hoy es mi día favorito, fíjate, y que me digan que es lunes, pues como que no me cuadra la cosa.
1: ¿Por qué el miércoles es tu día favorito? Yo pensaría que el viernes.
2: Ándale, todo el mundo pensaría que el fin de semana, pero no, a mí me encantan los miércoles porque es ni estás muy para allá, ni estás muy para acá.
1: Ni muy, ni tan.
2: Ni tan, dijera mi mamá. Exactamente.
1: Mi querida Ali, pues estamos en otro episodio más de Salud y Bienestar General, porque los lunes sí son de salud y bienestar también, pero mental. Y hoy vamos a hablar de la cuestión física. Presenta, por favor, a nuestro gran invitado que tenemos hoy a nivel internacional, ¿eh? Nombre, solamente acá en El Punto Exacto, Ali.
2: ¡Qué bárbaro! Nos estamos internacionalizando ya definitivamente. Pues mira, déjame contarte rapidito que él es graduado de Biología de la Universidad de Puerto Rico.
1: Ajá.
2: La cuna de...
1: Bad Bunny,
2: por supuesto. Realizó sus estudios de medicina aquí en Xochicalco y también es nutriólogo por parte de la New York State University.
1: ¡Wow!
2: ¿Qué te parece? Además, tenemos un catedrático tanto en tres universidades de aquí de la ciudad. Él es el doctor Gabriel Negrón Asensio. Bienvenido, doctor. Qué gusto tenerlo aquí.
3: Muy buenos días. Gracias por la invitación.
1: Doctor, ¿cómo está?
3: Muy bien, ¿ustedes?
1: También muy contento. Pues oye, con tanta preparación, nosotros estamos impactados, estamos emocionados de tenerle aquí desarrollando un tema muy importante que nada tiene que ver con la cuestión de si seas, bueno, a lo mejor y sí, ¿verdad? Que seas una persona activa físicamente o que seas una persona inactiva físicamente, que seas una persona sedentaria. Porque hagas mucho ejercicio, hagas medianamente ejercicio o de plano no hagas ejercicio, esto te puede suceder, esto te puede pasar. Hoy vamos a platicar y profundizar a detalle acerca de los calambres, los desgarres y los esguinces. Vámonos por partes, mi querido doctor. ¿Qué le parece si empezamos con los calambres? ¿Qué conocemos generalmente como un calambre? Algunos de los que nos están escuchando seguramente lo han experimentado, pero ¿qué es tal cual desde la medicina el calambre?
3: Yo creo que la gran mayoría de las personas han experimentado alguna vez en su vida algún calambre,
1: sí,
3: ¿verdad? Debido a los factores que pudiera desencadenarlo. Obviamente, pues el calambre es una contracción de un espasmo muscular repentino, es involuntario y muy doloroso.
2: Sí.
3: Suelen durar algunos segundos, hasta pudiera durar hasta varios minutos, ¿eh? Dependiendo la gravedad.
1: Los minutos más largos de nuestra existencia.
3: Casi siempre los músculos más afectados casi siempre son las pantorrillas.
1: Sí.
3: ¿Verdad? También en los pies y en los muslos.
1: Sí.
3: ¿Verdad? Pero puede dar, yo he visto personas que le da hasta en los dedos de los pies, en las manos, a veces, ¿verdad? A veces le da hasta la espalda también.
1: ¿Sabe dónde?
2: Wow.
1: En los antebrazos a mí me ha tocado. De repente cuando hago alguna actividad física y que involucra mucho los antebrazos, de repente así ¡pum! Se tensa y ya no me deja doblar los brazos.
2: Uy.
1: Y estoy yo así como Tiranosaurio Rex, que apenas si puedo y estirar un poquito los brazos. Pero es una contractura muscular, es una, digamos, se tensa el músculo dependiendo la zona, obviamente. ¿Pero hay alguna motivación que genere el calambre? ¿Se da meramente por la edad, por el deterioro, por el tiempo? ¿Hay algún hábito, un mal hábito que nosotros hagamos que gestione que se lleven a cabo estos calambres en nuestro cuerpo?
3: Pues hay unas causas que son las más comunes. Puede ser la deshidratación.
1: Muy bien.
3: Si somos personas que tendemos a no tomar agua, a veces decimos, sí, tomamos líquido, pero no tomamos agua.
2: Uh-huh.
3: Por ejemplo, tu carro puede necesitar gasolina para correr, pero si le echas agua, le echas aceite y no le echas gasolina, el carro no va a correr.
1: No va a dar.
3: Sí, okay. O sea, necesitas exactamente, ¿verdad?, el elemento principal para que funcione. En este caso, el agua es bien importante que tomemos agua diario. Y eso, pues, la hidratación va a ayudar a que tengamos menos riesgo de tener un calambre. El otro puede ser un déficit de minerales. Mm. Obviamente, cuando tú no tomas, estás deshidratado,
1: claro,
3: pues estás bajo en ciertos electrolitos y ciertos minerales, ¿verdad? Como puede ser el potasio, como el magnesio, ¿verdad? Y otros minerales.
1: En este caso, doctor, perdón, ¿se puede gestionar la ingesta de los minerales mediante suplementos, puede ser?
3: Es correcto, sí, también se puede hacer. Okay. Lo principal es hidratarse.
1: Sí.
3: Ya después, si vemos que el problema continúe, pues entonces sí puede suplementarse, mejor dicho, ¿verdad? Con alguno de estos minerales que pudiera hacer falta. Claro, sería bueno hacerse un laboratorio, ¿verdad? Para también que ver cómo están los niveles de esos electrolitos, de esos minerales en el cuerpo, para poder indicar, ¿verdad?, exactamente cuál es el mineral que le hace falta.
1: Doctor, yo entro en una controversia con esto de la ingesta de agua. Se ha escuchado, se ha dicho, de repente rumores, ves que el TikTok, ves que la información falsa de estos que hacen unos podcasts, y bueno, luego de repente es tanta la veracidad y tanta la fuerza, la verdad con la que lo dicen, que uno se la termina creyendo o termina teniendo este tipo de dudas. El hecho de que yo me hidrate solamente con agua, ¿me deshidrata, verdad o falso?
3: ¿Solamente tomar agua?
1: Únicamente agua. Agua simple, agua pura. Porque luego dicen, vas mucho al baño y eso te deshidrata, ¿no? Eso
3: hace bueno, que estamos, tú bueno, estamos hablando de una hiperhidrosis. Ya okay, cuando la persona toma demasiada agua. Por eso es bueno calcular, ¿verdad?, más o menos según el peso, ¿verdad?, y calcular más o menos los vasos de agua o los litros de agua. Casi siempre, comúnmente, podemos usar como guía de 1.5 hasta 3 litros de agua al día. Hay personas que toman más de eso, entonces ya también. Recuerde que si lo poco es bueno, lo mucho no es mejor.
1: ¡Wow! ¡Qué buena frase! ¡Qué
2: buena
1: bonita!
2: Frase, sí.
1: Doctor, luego dicen, Ali, también yo lo he escuchado, come plátanos y te dan muchos calambres.
2: Sí, sí,
1: come plátano
2: por
1: y
2: el
1: en,
2: potasio.
1: Inmediato, en cuanto
2: no
1: te comas
2: cierto,
1: un plátano,
2: no se me quita.
1: Ya va a mejorar la situación y te van a dejar de dar los calambres. ¿Funciona?
3: Si es, por ejemplo, si es una falta de potasio, pues sí, va a funcionar.
2: Oh.
3: Pero si, por ejemplo, si es magnesio, sodio o cualquier otro mineral que te haga falta, pues entonces puedes comerte un racimo completo de plátanos, si no,
2: no
3: va a mejorar.
1: ¿Hay alguna indicación que nos alerte sobre alguna otra cosa que pudiera estar mal en nuestro sistema si el calambre es específicamente en alguna zona? O sea, digamos, yo nunca he experimentado un calambre en ninguna otra parte que no sea mis pantorrillas. ¿Quiere decir que algo pudiera estar mal en esa zona de mi cuerpo si es constantemente el calambre nada más ahí?
3: No necesariamente, pero sí, por ejemplo, uno de los problemas pudiera ser problemas con la circulación.
1: Ok.
3: Es una de las causas también. Por ejemplo, personas que, por ejemplo, viajan mucho, están muchas horas en un avión y no
1: se... Que pasan mucho tiempo trabajando sentados.
3: O que están mucho tiempo sentados, correcto. Todos esos factores afectan la circulación, especialmente de las extremidades bajas, y eso pues también pudiera contribuir a que pudiera tener calambres.
1: Ali, vamos a regresar en un momento más.
2: Wow.
1: Vamos a ir a un corte comercial. Exactas, exactos. Si usted tiene alguna duda, alguna pregunta respecto al tema del que estamos platicando, por supuesto, en cuanto a los calambres, desgarres y esguinces, puede comunicarse con nosotros a través del 646-128-4601. 646-128-4601. Hoy todos los detalles, aprovechando que está nuestro especialista en calambres, desgarres y esguinces. Dudas, preguntas, anécdotas, incógnitas, todo lo que usted quiera platicar con nosotros, lo puede hacer a través de nuestro medio de WhatsApp. Ya regresamos en un momento más y en todas partes.
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1: Exactas, exactos, 10 de la mañana ya con 30 minutos. Recuerda que estamos en la sección de salud y bienestar y que hoy estamos asesorándote acerca de los calambres, desgarres y esguinces. Está con nosotros el doctor Gabriel Negrón Asensio. Y bueno, si tú tienes alguna duda o alguna pregunta, obviamente te puedes comunicar a través de los medios oficiales de EXA al 646-128-4601. 646-128-4601. Y en todas partes, ponte EXA.

0: Aquí andamos consintiendo a todo lo que da Ali, ¿eh? Ya le pusimos a Bad Bunny para que no se sienta fuera de terreno nuestro querido Doc, que anda acá platicando con nosotros.
1: Que recuerde su terruño, ¿verdad,
0: exactamente,
1: Raúl? Que recuerde su terruño.
0: Oye, Ali, vamos ahora con el siguiente tema breve. Vamos como poniendo de a poquito, porque son tres temas muy importantes. Calambres, desgarres y esguinces. Doctor, vámonos ahora con el siguiente subtema, que es el desgarre. ¿Qué conocemos nosotros como un desgarre? O sea, comúnmente, ¿qué es?
2: Es algo más serio. Es cuando hay una ruptura parcial o total de las fibras de un músculo o tendón causada por un estiramiento o una contracción muy extrema. Realmente este sí da un dolor muy, muy intenso, ocurre inflamación y en muchos casos se puede formar un hematoma.
0: ¿El desgarre es totalmente el rompimiento? O sea, puede ser, por ejemplo, no sé, y puede ser en cualquier músculo también, no, me imagino.
2: Fíjate, ¿verdad? Que hay diferentes, porque hay diferentes grados, okay, ¿verdad?, de ese tipo de, uh-huh, de desgarre. Puede ser, por ejemplo, el grado 1, pudiera ser de fibras musculares que van a sufrir una micro rotura, un estiramiento. Ese es bien sencillo, sí duele, sí duele, sí hay que tener reposo, sí hay que tomar algún antiinflamatorio, sí hay que darle seguimiento médico, ¿verdad? Pero ese es leve. Luego viene el grado 2, que es moderado, que tiene una rotura parcial de varias fibras. Ahí el dolor es mucho más intenso. Uy. La inflamación es visible y se puede perder la fuerza funcional. O sea,
0: la movilidad.
2: Ya no puedes, por ejemplo, cargar algo, okay, o levantarte, ¿verdad? Porque no te permite el músculo. El dolor es tan intenso que no te lo permite. Y el grado 3, que es el más grave, que es cuando es la rotura total o casi total del músculo.

0: una micro, como una micro desgarre dentro de las los tejidos musculares, y luego ya es cuando se recupera el músculo y se vuelve como a integrar.
1: En el ejercicio hay tensión y relajación.
0: Okay.
1: Esa tensión y relajación va a provocar que el músculo vaya creciendo poco a poco.
0: Okay.
1: Se vaya fortaleciendo también. Puedes fortalecer ligamentos, tendones, claro, estamos hablando de un peso que sea apropiado.
0: Controlado, ¿verdad? Sobre todo.
1: Exacto.
0: ¿No?
1: Por eso es bueno tener, ¿verdad?, un coach o alguien que te vaya llevando, porque a veces uno los quiere hacer solito,
0: sí,
1: y cree que puede con demasiado peso, y lo que puede hacer es que se puede lastimar.
0: Porque ya lo vi en el TikTok, o porque mi amigo lo hace, o porque yo veo que alguien más lo hace, pero luego no nos damos cuenta que esa persona tiene pues mucho tiempo haciéndolo, que tiene la técnica y tiene el peso controlado, y tiene el movimiento correcto, ¿no? El rango correcto. Doctor, en el peor de los casos que estábamos hablando del esguince, perdón, del desgarre de tercer grado, ¿cuál es la atención inmediata? ¿Cuál es la acción inmediata que yo debo de tener al momento de sufrirlo?
1: La atención inmediata es, hay unas, una mnemotecnia de se llama PRICE, que es la palabra en inglés, PRICE. Significa la P de protección.
0: Sí.
1: Okay, primero vamos a inmovilizar esa zona afectada. Okay, no hacer ningún movimiento que exija la fuerza de ese músculo para que se empiece a recuperar y para que no se lastime más o se complique más de lo que está. La R es de reposo, ¿verdad? De rest, okay. Reposar. Entonces hay que detener toda actividad y mantener ese músculo quietecito. La I es de ice, o sea, hielo.
2: Hielo.
1: Así que ponemos una compresa fría, ¿verdad?, en una toalla durante 15, 20 minutos varias veces al día para que baje la inflamación. Okay. La C sería de compresión, sería poner un vendaje para poder reducir la hinchación. Claro, no debe apretarse demasiado porque entonces puede parar la circulación.
0: Claro.
1: Eso no lo queremos hacer.
0: O sea, no es un torniquete, vaya.
1: Exactamente, no. Exactamente. Y lo otro sería elevación, o sea, mantener la extremidad afectada por encima del nivel del corazón. Okay, para que entonces, ya acuérdate que puede haber un hematoma y hay problemas ya circulatorios, hay vasos rotos.
0: Inmediatamente, okay, también dirigirse con alguna unidad médica.
1: Correcto.
0: Doctor, ¿no?
1: Es bien importante, bien importante evitar calor al momento y masajes intensos en las primeras 48 horas.
2: Y es lo que la gran mayoría hace.
1: Correcto.
0: Es lo que inmediatamente tú pensarías, sí, le duele el músculo. Ah, pues sóbale, frótale, no, o ponle calientito, ¿no?
1: Correcto. Entonces, pues ahí, la verdad, ahí no debe tocarlo hasta que lo vea el médico, y ya que determine qué grado es y el tratamiento a seguir, ya pudiera entonces, si acaso necesitar un masaje, que lo haga un fisioterapeuta que sepa lo que está haciendo.
0: Claro, por supuesto, acompañado de algún antiinflamatorio,
1: correcto,
0: de lo que se necesite, ¿no?
1: Sí, puede ser un AINE, diclofenaco, naproxeno, dexquetoprofeno, ¿verdad? Dependiendo de cada paciente, hay personas que son alérgicas, ¿verdad? Algunos
0: también
1: de estos, entonces tienes que interrogarlo y preguntarle para que, ¿verdad?, no vaya a haber ninguna otra complicación.
2: Una reacción.
0: Por eso la importancia que vaya directamente
2: por
0: con
2: supuesto,
0: el médico, ¿no?
2: Por
0: porque
2: supuesto,
0: a lo mejor ahí mismo, no sé, en la unidad deportiva, o en el gimnasio, o en algún lugar donde se esté realizando alguna actividad, pues dale ahorita, inmediatamente,
2: sí,
0: tómatelo, porque pues eso te va a desinflamar y va a ayudar a que no te siga doliendo, etcétera. Pero luego no sabemos si son alérgicos, si están tomando algún
1: o tienen algún problema estomacal.
0: Exactamente.
1: Porque algunos de estos AINEs pues provocan una gastritis severa.
2: Y ya para recuperarte de eso, sale peor, como dice, el caldo que la
0: salvadoreña. Regresamos en un momento más, doctor Ali. Vamos a ir a un corte comercial. Ya venimos para seguir platicando acerca de este tema tan importante que son los calambres, los desgarres y los esguinces. Y ahora en tema, Ali, fíjate, todo se suma. ¿Por qué? Porque hoy es Día del Corredor.
2: Así es.
0: Porque estamos ya casi en temporada futbolista del 2026, y bueno, también hoy tenemos al doctor invitado que nos puede dar la asesoría y todo el expertise que él tiene respecto a este tema. Regresamos en un momento más, y en todas partes, Pontexa.
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0: 10 de la mañana ya con 55 minutos. ¿En qué momento, Ali?
1: ¿En qué momento
0: se nos fue la hora completita? ¡Qué rico!
1: Exacto, entretenidos, sí, aprendiendo. Por supuesto que se va la hora súper rápido.
0: Rapidísimo. Incluso tenemos por acá algunas preguntas por parte del público. Se la voy a leer, doctor, porque esta nos la mandaron en texto. Dice, hola Raúl, yo tuve ruptura de bíceps femoral. ¿Sí? ¿El bíceps es correcto? ¿Bíceps femoral?
2: Ok.
0: ¿Eso no existe o sí existe?
1: Bíceps es una cosa y femoral,
2: ajá,
1: es
2: y
1: otra.
2: Fémur es otra. Ajá.
0: A lo mejor de bíceps y de bíceps femoral.
2: Sí, sí, es de parte del cuádriceps.
0: Ah, ok.
2: A veces del muslo.
0: Y cuando hago alguna actividad física, siento como si me quisiera dar un calambre y me abstengo de esforzarme más. ¿Hay algún ejercicio previo para evitar eso? Dice, antes de cada actividad física sí hago estiramiento y calentamiento, pero aún así, me dijeron que a lo mejor como con descargas eléctricas me pudiera mejorar. Me gustaría ver qué opina el doctor.
2: Ok, muy bien. Está haciendo lo correcto, ¿no? Hacer estiramiento de calentamiento antes de hacer cualquier ejercicio. Eso va a ayudar muchísimo. En cuanto a los electrodos que pudiera ponerse para hacer lo que se llama tense, ¿no? Para poder tensionar el músculo.
0: Sí. Uh-huh.
2: Pudiera ser beneficioso, pero pues tiene que hacerlo con un fisioterapeuta que sepa. Alguien que sepa.
0: Que tenga alguna certificación en ello, ¿verdad?
2: Correcto.
0: No vaya a ser.
2: Sí, que no se vaya a complicar más.
0: Tenemos una participación en audio, doctor. Escuchemos.
3: Oye, no sé si se puede una pregunta ahí para el especialista. ¿Algún suplemento, o sea, cápsulas o algo que recomiende que contenga, o sea, que esté completo con zinc, potasio, vitaminas y todo eso, que me pueda recomendar para tomarlas? Ocupo mucho de eso. Sale, gracias, Pontexa.
0: ¿Qué opina, doctor?
2: Ok, sí, vienen suplementos que son exclusivamente de minerales. Así como vienen multivitaminas con minerales, viene también solamente minerales. Multiminerales. Órale. Entonces, pues, simplemente vaya a su tienda favorita y la pide sus multimineral minerales. Y se toma.
1: Pero no sería importante también checarlo, cuáles son los minerales que le están haciendo falta, no vaya a ser que se esté tomando algunos que ni siquiera necesite.
2: Por eso, al principio dije que era importante ir al laboratorio y ver cuáles, cómo están los niveles de minerales en el cuerpo para ver qué es lo que realmente necesita.
0: Eso es mediante sangre, mediante orina.
2: Mediante sangre.
1: Así es.
0: Ok, bueno, pues hay que ir a checarse a laboratorios, a su laboratorio de confianza, donde usted prefiera. Hay que realizarse los análisis correspondientes y a partir de ahí ir a la consulta para que lean sus análisis, claro, y lo que usted requiera y necesite. Ya soy doctor yo, ¿eh?
1: Ya casi, bien, casi. Por supuesto que sí.
0: Oigan, vámonos rápido con el tema de esguinces. ¿Se puede confundir, doctor, un esguince con una fractura? ¿Se puede confundir con muchos otros padecimientos? ¿Pero cómo identificamos y qué es tal cual un esguince?
2: Pues el esguince también es más común de lo que uno piensa, ¿verdad? Yo creo que alguien en algún momento se ha tropezado,
0: sí,
2: caminando por la banqueta, se ha torcido el pie, casi siempre se hacen por inversión, ¿verdad? Se le mete el pie hacia la línea media del cuerpo.
0: ¿Qué sucede con, ¿verdad?, eso, ¿eh? De repente va uno caminando a todo dar, viendo los pajaritos, viendo el día iluminado, bonito, y el pie en ese rato quiere voltearse y sí, se dobla, ¿no?
2: Y muchas veces porque no ponemos atención. O sea,
0: claro,
2: estamos mirando hacia el frente, no miramos dónde pisamos y entonces a veces el piso no está bien nivelado o hay algún escalón que nos agarra de sorpresa y eso pudiera causar, ¿verdad?, que se invierta el pie. Entonces, pues, ocurre lo que se llama un estiramiento o un desgarro de los ligamentos, ¿ok? Las bandas de los tejidos que conectan los huesos en la articulación. Okay, esos ligamentos conectan hueso y lo que hace que cuando se estira demasiado puede hasta romperse los ligamentos. Entonces, pues es importante, si a usted le ocurre esto, inmediatamente vaya a su médico para determinar, para tomar primero una radiografía. Yo siempre, como protocolo, les mando a hacer una radiografía del tobillo porque para descartar que haya alguna fractura.
0: ¿Que haya una fractura?
2: Porque a veces, sorpresa,
1: no es esguince, es fractura.
2: Es una fractura.
1: Así es.
0: Sí, y uno lo está tratando también medianamente como si fuera un esguince, ¿no? Y
2: correcto,
0: resulta que es una fractura. Es una pero fractura. Ya cuando el dolor creo que es muy punzante, muy fuerte y que no se puede mover para absolutamente nada, hay que checarlo. Y muy buena esa, doctor, que sea primero anticipado, pues que haya una radiografía para prevenir que sea una fractura. Doctor, en estos tres temas de los que estamos platicando, ¿nos pudiera dar unas recomendaciones que pudieran abarcar estos tres aspectos Digo, yo no soy doctor, pero por ejemplo, en el caso del esguince y del desgarre, pues creo que hasta de todos, de los calambres, creo que el sobrepeso juega una parte importante.
2: Bueno,
0: ¿verdad?
2: Definitivamente, o sea, los pies, especialmente nuestras extremidades bajas, están cargando todo el peso. De hecho, usted va a cualquier médico, a cualquier traumatólogo, con cualquier dolor, digamos dolor de espalda, dolor en las caderas, dolor de rodilla, dolor en los tobillos, lo primero que le va a decir es, baje de peso.
0: Sí.
1: Deje de comer tortillas de harina por un tiempo, por favor.
2: Así es. O sea, lo primero que le va a recomendar es bajar de peso. Claro, parece más, se dice más fácil de lo que se hace, ¿verdad? Pero al hacer el esfuerzo vale la pena, porque realmente la persona se va a sentir mucho mejor, se va a sentir más aliviado. Si tiene dolor, ¿verdad? En ciertas articulaciones de las extremidades bajas, se va a aliviar bastante.
0: Y es que dicen bien por ahí que no sé cuántos kilos, o sea, si haces un kilo menos en tu... Vaya, si oxidas la grasa y bajas un kilo, liberas un tanto de presión en las rodillas, ¿no? Que está sosteniendo como todo el peso del cuerpo.
2: Correcto, y los meniscos también se afectan.
1: Sí, por supuesto.
2: Todo. O sea, realmente, pues sí, claro, no todos tenemos la dicha, ¿verdad?, de estar delgaditos y flaquitos, y yo creo que por eso existe la variedad, ¿no?
1: Claro.
2: Existe la variedad, pero hágalo por su salud.
0: Claro. ¿Ah? Hay que moverse.
2: Por su salud, porque hay muchos que se afanan por bajar de peso, por verse bien. No, y está bien, no hay problema. Pero lo más importante es por salud.
1: Así es, doctor.
0: Que el verse bien sea una consecuencia de estarse cuidando.
1: Ay, dale. Qué bonita esa frase. Eso sería también. Yo, qué no, bárbaro.
0: La voy a patentar ahorita.
1: Pero sí con todo, con las frases el día de hoy.
0: Dale. Doctor, entonces recomendaciones, una vez más, creo yo que es el buen sueño, el tomar agua, el alimentarse correctamente,
2: estirarse,
0: el hacer ejercicio, estirarse.
2: Estiramientos.
0: ¿Qué más recomendación les puede dar a la gente? Porque eso es lo muy básico, que para todas las condiciones de salud de las que hemos estado
2: hablando.
0: Fíjate que
2: hasta nuestros relojes nos dicen, ponte de pie,
0: ¿sí?,
2: cada cierto tiempo.
0: Me acaba de pasar hace ratito.
2: Ándale, te dice, ponte de pie, muévete un poquito, porque eso también es importante como prevención, ¿verdad? Por ejemplo, para los calambres. Evitar calambres, pues también. Y entonces, pues, y vigilar por donde uno camina, porque muchas veces no pone uno atención, está uno en el teléfono caminando, y entonces da el mal paso y dice, ay, ¿qué me pasó?
1: Y
2: entonces lo más triste de todo es que muchos de estos condiciones, por ejemplo, los esguinces y desgarres, requieren mucho descanso, reposo de la articulación, y muchas personas lamentablemente no lo quieren hacer. Exacto. Porque están trabajando, o porque están estudiando, o porque son deportistas y tienen una competencia, y entonces se arriesgan a sí mismo. Entonces tenemos que, cuando es reposo, pues ni modo. A veces yo le digo, ¿sabes qué? Tienes que usar muletas por 3 semanas o 4 semanas, y la persona, no, yo no puedo porque estoy trabajando. Pues sorry, entonces, o sea, o lo haces
0: o atente las consecuencias,
2: o se va a complicar y va a ser peor.
1: Es.
0: Claro. Doctor,
1: así
0: medios
1: es.
0: De contacto, redes sociales, ¿dónde lo podemos encontrar? ¿Dónde podemos ver? No sé si hace usted información o tiene contenido digital en sus redes sociales que comparta
2: en
0: con
2: Instagram
0: nosotros.
2: Me pueden conseguir como Dr. Gabriel Negrón Asensio, Asensio con S en ambas, ¿ok?
1: Así es.
2: Y ahí pueden conseguir, me pueden mandar mensaje, cualquier duda que tengan, o si quieren una cita, lo que quieran, pues ahí.
1: ¿Teléfono de contacto?
2: Marcar al... Dame un segundito.
1: Sí, porque regularmente nosotros no nos sabemos nuestro propio número.
2: Ándale.
1: De repente.
2: Al 664-104-2095. Y pidan hablar conmigo directamente. Ahí el cuadro le va a enviar hacia Gabriel Negrón Asensio.
0: Perfecto, muchísimas gracias.
1: Excelente, doctor.
0: Terminamos un episodio más, mi querida Ali.
1: Ay,
0: de
1: sí.
0: Salud y Bienestar. Y doctor, como siempre,
2: muchas gracias por
0: con
2: invitarme.
0: Los demás,
2: ha sido un placer.
0: Lo hacemos con los demás especialistas, con los demás doctores. Lo invitamos a que forme parte de este grupo de especialistas, que bueno, aquí la intención meramente de esta sección es la prevención. Ayudar a la gente a que tenga una cultura de prevención antes de que se desarrolle una emergencia, porque cómo nos cuesta a nosotros en México prevenir antes que lamentar. Ya cuando estamos hasta el tope es cuando nosotros vamos al doctor, vamos a la emergencia, y luego, en algunos de los casos, andamos diciendo que el hospital no nos trata bien, que no sé qué, que cuánta cosa, que ellos tienen la culpa, pero no atendimos la cosa antes de que se hiciera algo más serio. Correcto. Entonces, la cultura de la prevención es lo que tiene que abundar aquí en esta sección, mi querida Ali.
1: Así
0: y
1: es.
0: Así lo hacemos. Que por tenga supuesto. Usted una excelente tarde, doctor.
2: Igualmente.
0: Muchas gracias por haber estado con nosotros.
2: Invitación.
0: Y la invitación queda para que hagamos la cita, para que, no sé, en su tiempo, en su oportunidad, venga el siguiente mes, o venga la siguiente semana, o venga en 2 meses,
1: en
0: cuando tenga oportunidad.
2: Gracias. Muchas gracias.
0: Porque ya estuvimos platicando fuera del micrófono, Ali.
1: Claro.
0: Me gusta al doctor andar en los países,
1: sí, pues
0: andar
1: sí.
0: en los conciertos y todo.
1: Imagínate, así que le tiene que gustar también hablarnos de prevención en
0: Exacto.
1: esta sección.
0: Claro. Cuando tenga oportunidad, acá lo vemos de nuevo, doctor.
2: Claro.
0: Regresamos
2: sí.
0: en un momento más y en todas partes.
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0: te da la hora exacta.
1: 11:09. 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

0: ¿Le quieren venir a enseñar a mentir a Pinocho? Pues... ¿qué rollo, Veri? ¿Cómo andas? ¿Haciendo tiempo extra o qué onda? Sí. ¿Cómo andas?
1: ¿Al 100? La máquina de chambear.
0: La máquina de chambear ya llegó. La mera verdura del caldo, dice la Berenice. La mera carne de la carnita asada, del carbón y puras de esas. Berenice, hay mucho que platicar para los exactos y las exactas que nos están escuchando, porque ayer ya se reveló que tenemos nuestro álbum futbolero.
1: Ayer,
0: exacto.
1: Ya.
0: ¿Qué tal tus cartitas, eh?
1: Están muy padres, ya los... ya, yo quiero un álbum.
0: Oye, pero tú yo sales sí como en cuatro.
1: Salgo en tres.
0: ¿En tres cartitas?
1: Sí, salgo en tres cartitas.
0: ¿En la de los Exakids? ¿En la tuya?
1: ¿En la mía?
0: ¿En la de todo el equipo? ¿Y ya?
1: ¿Y ya? Nada más en tres.
0: ¡Qué bárbara! ¿No? Pues así fue la negociación, el checazo que te va a llegar, el cheque a todo lo que da. Pues fíjate, te platico a ti y a todos los exactos que la fiebre de las estampitas ya llegó a EXA. Nos contagiamos de la alegría de la fiesta del fútbol internacional y tenemos una grandiosa promoción en donde podrás ganar grandes premios. Sigue la ruta del Examóvil para que puedas ganarte tu álbum futbolero exacto y llega a los puntos naranja del Examóvil para que puedas ganarte tu set de cartitas para que pegues en el mismo álbum. Son solo 15 cartitas, no como las 550, no sé cuántas sean del álbum del fútbol. Híjole, qué cosa, ¿eh? La de nosotros solamente son 15 y están muy padres, la neta. Así que conquista el terreno de juego, juega limpio y sé de los primeros en completar tu álbum exacto. Aquí, Bere, a diferencia de otros álbums, no vamos a decir nombres, ni marcas, ni nada, pero aquí sí hay recompensa cuando eres de los primeros en llenar el álbum. A lo mejor en otros también las hay, pero aquí nuestra recompensa es más inmediata porque solo son 15 cartitas. Entonces, si usted es de las primeras personas en llenar su álbum exacto, registrarlo, tendrá oportunidad de ganar grandes recompensas. Entre ellas, una pantalla plana padrísima para ver los partidos de esta temporada que ya está a punto de comenzar el próximo 11 de junio. 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Y sumado a eso, mi querida Bere, si yo te dijera que hay una paleta exacta helada, o sea, de hielo refrescante, sabor pasión futbolera, ¿a qué sabor te dirige? ¿O qué idea te da de a qué
1: sabor,
0: pudieras
1: pasión.
0: Saber? Ajá.
1: El primero que se me vino a la mente fue limón o
0: ajá.
1: mango.
0: ¿Limón o mango?
1: Ajá.
0: Pero mira, algo que no te dije es que la paleta es tricolor. O sea, tienen los colores de nuestra bandera.
1: Ok.
0: ¿Sale? Entonces, ¿a qué pudiera saber la pasión futbolera con tres colores distintos?
1: ¿A tres sabores distintos?
0: Pudiera ser, ¿no? Y si son tricolor, ¿el rojo a qué te sabe?
1: A fresa.
0: ¿El verde?
1: Al limón.
0: ¿Y el blanco? A coco.
1: A coco.
0: Es una combinación extraña, ¿no?
1: Pero...
0: limón, coco, fresa. ¿Mm? ¿O será que toda la paleta...
1: extraño, pero interesante. ¿Mm?
0: ¿Será que toda la paleta sabe a un solo sabor?
1: Tal vez.
0: Hay que descubrirlo.
1: ¡Ay!
0: 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Ya llegó Berenice, ya está aquí y estamos a punto de despedir el programa del Punto Exacto. Sin embargo, nos vamos a ir, ¿qué te parece con una buena rola, mi querida Bere? ¿Piso 21? ¿Piso 21?
1: Me llamas, claro.
0: Me llamas.
1: Ay, sí me gusta.
0: Con Toy Maluma, baby. Órale, ya venimos a despedirnos del Punto Exacto.

0: Remix.
1: De la mañana ya con 58 minutos, estamos aquí para despedir, bueno, no para despedir, sino más bien para agradecer que hayan estado en sintonía de la Estación Naranja, sobre todo en este proyecto que hacemos con mucho y harto corazón, que es El Punto Exacto. Oigan, recapitulamos entonces la información de nuestras promos, ahí le va. Tenemos el pastel exacto, por supuesto, para los cumpleaños del mes de junio. Tenemos la sección de los viernes, que va a ser durante todo el mes de junio, que es el Pride en Exa, y que está patrocinada por nuestros amigos de Bar Poker Face. 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Tenemos la promoción también del álbum futbolero, donde tiene usted que adquirir su álbum. Son pocos los álbums, veré. Son pocos los álbums que vamos a estar regalando. Así que quien obtenga su álbum son evidentemente quienes pueden obtener sus cartitas. Si usted no tiene el álbum, ¿para qué quieren las cartitas, no?
2: Ándale, pues sí.
1: Vamos a regalar, ¿qué te parece? Yo le estaba planteando la vez pasada con Angelito que era 1, 2, 3, 4 y 5 en un lugar. 6, 7, 8, 9 y 10 en otro. 11, 12, 13, 14 y 15 en otro. Sin embargo, como la fiesta del fútbol va a durar un buen tiempo, a lo mejor pudiera ser 1, 2 y 3, 4, 5 y 6, 7, 8, 9, 10, 11, 12 y 13, 14 y 15. ¿Cómo ves? También estaría
2: pues para
1: padre, ¿no?
2: Aprenderlo.
1: Para que pues sí correten al Exa Móvil, pues para que anden pendiente de dónde está la unidad móvil de Exa. Pudiera ser. Las paletas exactas también van a estar disponibles próximamente. Creo que ya llegaron y ya han de estar por ahí en el refri.
2: Si ya llegaron, ya se terminaron.
1: No, ¿cómo crees? Llegó una gran cantidad de paletas que vamos a estar repartiendo. 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Mundial 2026?
2: Claro.
1: Órale, vámonos con Dai Dai, que es de Shakira, obviamente. Terminamos El Punto Exacto y te quedas con Vere en Exa hasta las 4 de la tarde. Después llega Arturo en Exa de 4 a 8. Quédate con nosotros en la Estación Naranja y en todas partes siempre. 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
0: 12:05. 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
2: Muy buenas tardes, amigos de Exa 104.1. Son las 12:10 de la tarde. Un gusto saludarlos, Exa Kids. ¿Cómo están? Ya es miércoles y ya casi se acercan las vacaciones. ¡Oh, my God! Oye, pues en esta hora es exclusiva de los Exa Kids. Hoy es miércoles, hoy nos vamos a ir de viaje. Te voy a platicar de un lugar increíble con un color hermoso. Tiene un color bastante particular que es el favorito de muchos y de muchas. ¡Claro que sí! Oye, también te invito a que te quedes conmigo hasta las 4 de la tarde porque tendremos pregunta preguntosa, música y obviamente que conozcas las promociones, premios, participes y qué mejor que seas ganador y ganadora de todas ellas. Platícame también cómo estuvo la película el día de ayer. ¿Te gustó? ¿Qué onda? Dame una pequeña reseña. A ver, por acá tenemos saludos. ¿Qué onda?
3: Hola, Bere. Hola, Bere. Aquí estamos como todos los días, ya sabes. Eso. Y pues estoy esperando la media naranja, ¿no crees? No es cierto. Saluditos.
2: Saludos. Pues aquí seguimos buscando la media naranja. Claro que sí. Alguien que les gusten los Acuario, manden currículum al 646-128-4601. ¿Qué onda por acá?
4: ¡Hola, Viri! ¡Hola!
2: ¡Hola, hola!
4: ¡Buenas tardes! Aquí vamos a andar enfadando un rato.
2: Ah, bueno.
4: Ya sabes.
2: Ah, bueno, aquí vamos a estar entonces escuchándonos. Bueno, vámonos con Self Aware a través de la frecuencia naranja. En un momento regresamos para irnos de viaje. 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
10: En el estado, en el marco del segundo informe legislativo, la senadora Julieta Ramírez destacó algunos de los avances que asegura han tenido impacto directo en Baja California. Entre ellos sobresale el incremento al salario mínimo en la zona fronteriza, que actualmente alcanza los 440 pesos diarios, una medida que busca fortalecer el poder adquisitivo de miles de trabajadores en la entidad. Julieta también resaltó el avance de la reforma para reducir la jornada laboral de 48 a 40 horas semanales, una propuesta que de concretarse va a beneficiar a las familias en el país. La senadora Julieta Ramírez detalló que Baja California captó una inversión extranjera directa histórica de casi 1.400 millones de dólares en el primer trimestre de este año. Además, la pobreza extrema se redujo a menos del 0.4%, la cifra más baja de todo México, mientras que más de un millón de trabajadores se han registrado ante el Instituto Mexicano del Seguro Social, un récord histórico que refleja la dinámica empresarial de la región. La nota exacta en el estado con Francisco Javier García Villanueva.
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1: Exa Kids por el mundo. Hoy nos vamos a ir a un lugar natural, pero

Pero lo que lo hace verdaderamente hipnotizante y que sí te dan muchas ganas de entrar es su color, porque es un rosa muy atrayente. Y no es ni pintura, no es un efecto visual, sino que tiene microorganismos diminutos, que son como algas y bacterias que pueden vivir en estas condiciones casi imposibles para el ser humano. Estas algas y bacterias producen pigmentos rojizos y rosados que van tiñendo el agua, creando un paisaje tan hermoso que parece sacado de otro planeta. Y aunque suene como contradictorio el que yo te esté diciendo que es un lugar tan hostil, pues este lugar también es perfecto para miles de flamencos. De hecho, es uno de los principales sitios de reproducción de estas aves en el mundo. Mientras todo alrededor puede parecer inhóspito, que no hay nada, podría parecer desértico, que no hay vida, que no puede florecer vida ahí. Pero bueno, sí hay un lugar en el que los flamencos pueden encontrar protección, alimento, y es un escenario hipnotizante, magnífico. Si tienen la oportunidad, si ahorita tienen algún buscador de imágenes, busquen el lago Natron de Tanzania o el lago Rosa de Tanzania. Es un lugar muy, muy, muy lindo. Cuando el agua se evapora, la sal forma figuras extrañas sobre la superficie, como si el lago estuviera congelado, pero pues no, porque es un lago en pleno desierto y las formas de la sal parece hielo. ¡Ay, no! Es un espectáculo visual impresionante. Y luego en tonos rosados y tonos rojizos que también cambian con la luz del día. No, es un lugar tan hermoso, un lugar tan extremo que parece imposible, pero tan real que sigue sorprendiendo a cualquiera que lo ve. No podremos en este lugar específicamente acercarnos, ni mucho menos meternos en este lago rosa, pero sí lo podemos presenciar, observar a través de los videos, de los documentales. Ay, no sé. Y si tenemos un dron, imagínate, nos acercamos un poco a la zona, volamos el dron tantito y lo podremos ver. ¿Qué onda? Nos vamos a Tanzania. De ahí viene el pigmento de los flamencos, dicen por aquí. De hecho, el pigmento de los flamencos viene de su alimento. Eso está muy curioso. A ver, vamos a confirmar todo esto. Sí, el color rosa de los flamencos viene de su alimento, que son ricos en carotenoides, o sea, son pigmentos orgánicos naturales que ingieren al comer. Entonces, cuando están comiendo grandes cantidades de algas y pequeños crustáceos que habitan justamente en estas zonas de humedales, de lagos, de aguas llenas de sal, pues eso va abonando, eso va apoyando a que los flamencos tengan su color rosita. ¿Te imaginas que nosotros tomemos esta agua? Digo que no podríamos, ¿verdad? Si no, nos desvivimos. Pero que podamos tomar esta agua de este lago y que nos hagamos rositas. ¡Ay, qué padre! Yo sí quiero ser rosa. ¿Qué onda? Nos vamos a Tanzania. Oye, Tanzania tiene muchísimos lugares increíbles, lugares naturales. Entonces, ¿qué onda? ¿Nos lanzamos a Tanzania? Oye, por acá dice, ¿qué onda? ¿Dejaste el angelito solo en la premier del afinador? ¡Ay! ¡Exactos! Ya, perdónenme. No me la van a perdonar, ¿verdad? Por acá dice, ¿te quieres convertir en la pantera rosa? Sí, yo quiero ser Rosita. El rosa fue mi color favorito de la infancia. Entonces, yo sí me aviento a este lago. ¡Ay, no es cierto! ¡No! No, pero búsquenlo. De verdad es que es un lago que se pone muy rojo. Están los flamencos. Luego se pone rosa. Ay, no, está precioso, precioso. Búsquenlo. Por acá me dice, ¿me estás diciendo que las personas sin derecho como yo es porque tomamos agua de carbón? Tal vez, mira, y no eres el único. Yo también. En ese caso, yo, si somos del color de lo que tomamos, ni modo, tocó. ¿Y qué le hacemos? Oye, pues nos vamos a ir con música. Vamos a disfrutar Para que seas feliz de Ricardo Montaner a través de la frecuencia naranja. Y regresando, ya habrá pregunta preguntosa, quién sabe. Sigue sintonizando, mándame un mensajito, saludo lo que tú gustes al 646-128-4601. Si quieres mandarme un reclamo porque no me viste ayer, también adelante, bienvenidos. Sigue sintonizando y en todas partes, ponte Exa.

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3: Te da la hora exacta.
0: 1:02. 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
1: 1:22 de la tarde, estamos de vuelta, ahora sí, para comenzar con la pregunta preguntosa el día de hoy. Y este es un tema que tuvo bastante relevancia a causa, ya sabes, del mundo de los influencers, de los espectáculos. Pero no vamos a hablar de lo que pasó en sí, sino de la conversación que salió a flote, lo cual dije, es un tema interesante para platicar con los exactos y las exactas, que al final de cuentas, pues, vivimos en una sociedad y vivimos para comentar, claro que sí. Pero antes de eso, ¿por aquí teníamos un audio pendiente? A ver, vamos a escuchar.
2: Oye, Bere, ¿tu personaje es un chihuahua mutante?
1: Hombre, ya pasó. Ya, mándamelo mañana. Bueno, vamos con la pregunta preguntosa. ¿Está bien rechazar un trabajo muy bien pagado por tu salud mental, aunque la gente te critique y te recuerde de dónde vienes? Te voy a platicar un poquito del contexto, sin mencionar nombres, porque no nos vamos a poner sensacionalistas. Ocurre que una chica expuso que no quiso trabajar en un megaproyecto porque le iban a pagar tres miserables millones de pesos. Entonces, así como escuchaste, entonces toda la gente se la avalanchó, empezó a decir de que cómo que dices tres miserables millones de pesos, recuerda de dónde vienes, cuando hacías tus en vivos, que 200 vistas, que no sé qué, eres una egoísta, eres una malagradecida, acuérdate de dónde vienes, tras. Ataques por todos lados. Pero después hubo pensamientos y hubo unas contrapartes en las que comentaron. Bueno, no lo aceptó, primera, porque ella fuera de ese proyecto no gana 3 millones de pesos, puede generar más. Ajá. Y otra, ella dijo que no aceptó ese proyecto porque no estaba dispuesta a sacrificar su salud mental. Entonces, ahí está el dilema. Si sabes que ese trabajo te va a afectar emocionalmente, pero es una gran oportunidad económica, ¿lo tomas o lo dejas? ¿Tú qué harías o qué le dirías a la chica? Aquí estaremos recibiendo tus comentarios al 646-128-4601. Y surgen muchísimos contextos, no nada más estamos hablando de millones, sino que podemos hablar de nuestra vida cotidiana. ¿Por qué vamos a aceptar un trabajo en el que sabemos que va a ser una carga mental excesiva, pero que nos va a mantener estables? ¿Y hasta cuándo vamos a aguantar? O si lo rechazamos y la gente nos va a decir, ay, pues qué mensa, ¿por qué no lo agarraste? Era... La gente siempre va a hablar, pero ustedes son quienes tienen la voz de la razón. ¡Ay, qué! Aquí te voy a escuchar y te voy a leer a través del WhatsApp 646-128-4601. Pero bueno, nos vamos a ir con musiquita. Nos vamos a ir con Cruel Summer de Taylor Swift. 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

0: 7 de la tarde.
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1: 1:47 minutos de la tarde. Estamos de vuelta con la pregunta preguntosa el día de hoy, que es: si sabes que un trabajo te va a afectar emocionalmente, pero es una oportunidad económica, ¿lo tomas o lo dejas? ¿Por qué? A ver, por acá comentan. Yo creo que aunque te paguen un peso y emocionalmente te están drenando, no vale la pena. Mil veces mejor es vendiendo taquitos. ¡Ay, qué rico! Por acá dice, ningún dinero vale tu paz. Si desde antes sabes que te va a afectar, mejor ni entrar. Aquí tenemos ya en cabina al angelito. ¡Ay!
2: ¿Cómo estás? ¿Cómo están? ¿Cómo están exactos,
1: Llegaste justo.
3: A ver, Bere, cuéntame.
2: ¡Ja! ¿Cómo estás, rey?
1: La pregunta preguntosa es, si sabes un trabajo te va a afectar emocionalmente, pero es muy bien pagado, ajá, es una gran oportunidad económica.
2: Lo demás no importa.
1: ¿Lo tomas o lo dejas?
2: Lo tomas.
1: Vas a estar sacrificando tu salud mental.
2: El dinero lo es todo, Bernice.
1: El dinero es la felicidad.
2: Sí, totalmente.
1: ¿Qué te pasa?
2: El que diga lo contrario está equivocado. De que, ay, qué paz mental, dice que no. El dinero da felicidad.
1: El dinero da felicidad todo. Totalmente.
2: Lamentablemente.
1: No, ya en serio.
2: ¿Sí?
1: Si sacrificas tu
2: la paz mental.
1: Tu paz mental. A chambear.
2: El dinero lo es todo. La chamba. La chamba, el chamba. Sí.
1: Pero ¿no? Por acá. Oye. Al principio. Yo creo que aguantaría un poquito.
2: No.
1: Es que les estaba platicando la situación de una influencer muy famosa que la criticaron por rechazar una oportunidad de 3 millones de pesos.
2: ¿Y yo quién es?
1: Pues quién es. ¿No sabes quién es?
2: No.
1: Pero
2: es cantante también. Yo siento que gana más.
1: Es que la justificaron, vaya, la defensa de los debatientes en redes sociales fue de: ella genera más dinero por ¿sí? fuera del proyecto al que la invitaron. Y ella salió a decir: yo no acepté esos tres. Yo dije que eran 3 miserables millones de pesos porque no iba a sacrificar mi salud mental.
2: No.
1: Pero la gente también la criticó por un lado de: pero acuérdate de dónde vienes, vienes desde abajo, ¿cómo vas a rechazar 3 millones? Ya mucha gente quisiera ese dinero, pero ella
2: efectivamente,
1: no,
2: pero
1: lo aceptó.
2: En un concierto yo siento que lo saca.
1: Claro, entonces, totalmente.
2: Imagínate en un fin de semana que tenga 3 fechas, ya hace 9.
1: ¡Ay! O sea, pues sí.
2: Yo creo que es más por estrategia.
1: También. Pero entonces ahí, en nuestro contexto, que no son 3 millones de pesos.
2: Sí, pero si a mí me los dan, yo no experimento
1: conmigo.
2: Me
1: encierro en la casa donde sea y con quien sea.
2: Ah, ya sé qué proyecto dices. Ya.
1: A ver, aquí hay audio de Aburrido. Ali Rosa.
4: Veré. Mande. Que yo estoy con el angelito completamente. ¿Sí? Dile que yo lo apoyo. Si el trabajo es temporal y voy a tener una lana y ya después lo voy a mandar a la porra, después de haberme ganado ese dinerito, por supuesto que apoyo al angelito.
2: Sí, claro.
1: Ay, es que Ali, yo sí la veo en un proyecto de esos.
2: Sí, es que ponte a pensar, pues, o sea, es un proyecto, ¿cuánto dura lo mucho? 2 meses. A lo mucho, ¿no? Que dura.
1: Uh-huh.
2: 3, ponle. Entonces, son 3 meses, después de ahí. Con un melón te pagas una buena terapia, te quedan 2.
1: Pero pongámoslo en nuestro contexto.
2: Que no fuéramos Yerimua.
1: Que no fuéramos Yerimua. Ganas
2: 800 pesos a la
1: 800
2: semana.
1: Pesos a la semana. Y en la casa, en este proyecto, te están invitando a trabajar, a que a lo mejor sí vas a tener más alcance, X, no sé, por 500 pesos a la semana.
2: Pues si gano 800, mejor me quedo con el de 800.
1: Pues te quedas afuera.
2: Pues sí.
1: Obviamente.
2: Pues sí, estoy ganando 800 y me voy a entrar y mandar 500.
1: Pero
2: pues
1: la gente te va a criticar de por qué vas a decir que 500 pesos no te sirven, por qué vas a decidir. Es que ese tipo de ataques son los que generan la conversación. La gente va a criticar.
2: La gente siempre va a hablar.
1: Por cualquier lado. A ver, critiquen.
2: Critiquen a la Vera, pero por favor. No, pero pues obviamente también es por los artistas. Yo siento que también a veces le pone un poquito de más para estar en el ojo, claramente.
1: Sí. Sabemos que ella es una personalidad muy polémica actualmente. Y cualquier cosa que diga...
2: Y sabe que hay gente que se va a agarrar de cualquier cosita que diga. Entonces, por eso es de que a veces... Muchas veces sí. Los artistas así trabajan.
1: Sí, yo creo que la palabra por la que mucha gente se ofendió fue porque dijo Miserables 3 millones. Y toda la gente de... ¡Ah! Ya quisiera. Pero justo, si ella gana más...
2: Claro.
1: No gana... Si ella puede decir que son miserables 3 millones, pues ¿cuánto ganará por fuera?
2: Imagínate cuánto ganará.
1: Ay, yo la quiero mucho.
5: Yo voy a criticar al angelito que no ha ido por las estampitas. ¿Dónde, por dónde te vas a poner, angelito, para ir por las estampas? Yo quiero ese... ese álbum de las estampitas.
2: Ya dijimos que no te vamos a dar. Ya te habíamos dicho. Ya habíamos dicho que no te íbamos a dar. Es en serio, ¿eh?
1: Porque no siguió yendo al gimnasio.
2: Ajá, yo no siguió yendo al gimnasio. No la vamos a dar. No,
1: ¿qué
2: pero,
1: onda? ¿Ya viste?
2: No sé, ni de seguro ni está atento de redes sociales.
1: A lo mejor.
2: Para empezar.
1: Para empezar, porque ahí ya se...
2: Ahí ya, ya está el meneo ahí.
1: Yo ya
2: en
1: tuve...
2: En redes sociales.
1: Yo ya tuve el álbum en mis manitas. Está muy padre.
2: Con razón,
1: ¿ya lo viste?
2: Con razón, ahorita que los agarré, como que están así como que...
1: grisosos, sucios,
2: como que chamagos.
1: Pero ya viste el álbum.
2: Sí, sí, está muy padre. De hecho, ahorita, como en unos 10 minutos... se va a revelar algo ahí en redes.
1: ¿En redes? ¿Cómo sí. nos encuentran en redes, Angelito?
2: No sé. No, salimos como Ex Ensenada en cualquier plataforma prácticamente. TikTok, Instagram, Facebook. TikTok, sí, yo TikTok.
1: Instagram, Facebook, TikTok.
2: Nos encuentran como Ex Ensenada sí. o Exa FM 104.1. Al igual somos...
1: Y en nuestras redes también de nosotros individuales.
2: Sí, también vamos a estar haciendo. Posiblemente también hagamos dinámicas. No estoy todavía muy seguro. No les confirmo nada. Pero las dinámicas 100% sí van a ser en la página de Exa.
1: ¿Quién va a querer su álbum exacto? Sí. Futbolero.
2: Y también, mire, hay punto. Son ilimitados, ¿eh?
1: Ah, sí, ¿eh?
2: Son ilimitados. Y ya no van a volver a salir.
1: Y con este álbum vas a poder ganar premios.
2: Premios.
1: Así que mejor que el oficial. Sí.
2: Yeah. ¡Ey! No le estoy tirando a nuestros compañeros.
6: ¡Ángel, el cartón!
2: ¡Ey, te voy a dar un álbum, pa! Le voy a dar un álbum.
1: Ahí lo estiras.
2: Sí, ahí lo estiras. Ahí lo estiras.
1: Acomodas.
2: Capaz, imagínate que llene el álbum primero y termine ganando los premios.
1: Pues ya se lleva el cartón del premio.
2: Sí, también, porque ajá. el premio está bueno.
1: Está grande.
2: El primer lugar está bueno.
1: A ver, ¿qué
7: dice? Allá los veo allá en el cine.
1: Me están regañando.
2: ¿Por qué?
1: Porque no fui al cine.
2: Todos los de ex estaban diciendo lo mismo. Ah, ya nos vemos y no sé qué. ¿Por qué no vas a ti? Yo tampoco. Yo ayer ni fui. Mandé a mi hermano.
1: Ah, ok.
2: Sí, mandé a mi doble.
1: No, hombre, loco.
2: Todos me están saludando a Ángel y me mandó, cuando llegó a la casa. Es que para los que no saben, es que tengo un gemelo. Entonces me está diciendo que, hey, me están diciendo Ángel, no sé qué.
1: Mira, ¿para qué te dicen? Me lo merezco, ¿a dónde paso? ¿Y los consejos que le ibas a dar para volver con su chica?
2: Ah, pero esos eran ayer, ya no los escuchaste.
1: Este es otro tema, ahorita vamos a ver cómo vamos a rechazar 3
2: sí,
1: millones
2: ahorita,
1: de pesos.
2: Ahorita estamos esperando la empresa que llegue y nos ofrezca 3 millones de pesos para decirle, no, miserables.
8: Hey, te pasaste de lanza, Verina. Estuvimos esperando en el cine y nunca llegaste. Sí, pero cuando te preguntaron, oye, Vero, ¿vas a ir al cine? ¡Ay, mugroso cine! ¡Ah, ponte acá!
2: Hey, pero sí fuiste, ¿no?
1: Sí, sí fui, sí. Pero no me vieron.
2: Yo también, yo también te vi. Te vi disfrazada de Raúl.
1: Sí, justamente. Así mero. ¡Ay, no! Porque dice, yo lo encontré, ahorita lo mando, es luchador. Ah, tu gemelo. Es luchador.
2: Y van a mandar.
1: Ah, ya sé a quién van a mandar.
2: ¿A quién?
1: No sé. Ahorita regresando te comparto quién es el gemelo del angelito.
2: Va que va.
1: A ver.
2: Ey, no van a mandar el de Reyes de las Olas. ¿Cómo se llama? El pingüino ese. Decían que apareció.
1: Oye, pues te voy a dejar con musiquita. Seguimos con esta programación musical. Te voy a dejar con Beautiful Things a través de Exa 104.1 y en todas partes.
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1: 2:31 de la tarde. Estamos de vuelta. Exacto. Todavía continuamos con este temita en donde ponemos en cuestión un dilema. Si sabes que un trabajo te va a afectar emocionalmente, pero es una gran oportunidad económica, ¿lo tomas o lo dejas? Hay quienes sí, hay quienes dicen que ningún dinero vale tu paz. Si desde antes sabes que te va a afectar, mejor ni entrar. Pero por otro lado, hay gente que dice que daría lo que fuera por ese sueldo y rechazarlo es un privilegio.
2: El dinero lo es todo, Nancy. El dinero lo es todo.
1: Pero por otro lado también, si afuera ganas más, es por lógica.
2: Sí, sí.
1: Que lo vas a rechazar. Sin embargo, por darte ese lujo de rechazar oportunidades así, la gente te puede llamar soberbia, te puede llamar alzado, altanero, egoísta, de muchas formas. Pero pues al final de cuentas tú sabes lo que te conviene.
2: Yo siempre estoy del lado de los artistas, mire.
1: ¿Tú siempre sabes qué?
2: Yo siempre estoy del lado de los artistas.
1: A ver, por aquí ya nos mandaron el gemelo de Ángel. No me pongas audio todavía, Enrique. Dice que eres el de azul.
2: A ver.
1: A ver, nos mandaron un video. Supongo, no creo que seas el del cabello largo. Yo creo que eres
2: El otro
1: con la barba partidita.
2: Sí, porque el de pelo largo ni de broma.
1: Para los que no saben, pues el angelito tiene una barba, creo.
2: O sea, una nomás.
1: Pues más o menos te pareces. ¿Quién sabe?
2: Más o menos. Ahí va la cosa.
1: Pero entonces,
2: pues ni modo, Bere. Yo creo que en este caso sí es mucho la decisión muy personal. Siento que eso ya es de que cada persona pues es, decide. O sea, yo no, en lo personal sí diría, bueno, o sea, aunque ganara más. No. Obviamente si ganara más, dijera, obviamente no. Pero si ganara menos, si ganara 2 millones y yo sé que me van a dar 3, digo, ah,
1: entras.
2: Pues bueno. Si ya me esforcé demasiado, pues que no me esforce más.
1: Mira, porque dice, yo lo tomo. Al cabo que controlar mis emociones es una de mis virtudes.
2: ¿Está?
1: Eso es también muy
2: lo
1: cierto.
2: Que te digo, es depende de cada persona.
1: Depende, ¿no? Ella si no creyó ser capaz de aguantar un ambiente como lo es estar encerrado 24/7 durante un mes, 2 meses, no recuerdo cuánto fue. Pero ella dijo, yo no me voy a encerrar porque yo sé que me vuelvo loca. Y por eso rechazo, porque mi salud no vale 3 millones de
2: pesos. Sí, pues que también ella ya sabe, ella ya se conoce, pues.
1: Sí, sí, sí. Y nosotros también la vemos en las redes sociales, sí, como claro. Ese carácter muy explosivo.
2: Exacto.
1: Probablemente entonces pueda querer causar problemas.
2: O sea, estaría bueno que entrara porque sería justo, muy polémico.
1: Muy polémico, pero sí. Ay, no sé, ya no. El contenido ya parece como muy construido. No sé. Ya no es lo mismo. Que fue con las primeras 2 temporadas que causaron mucha tensión y polémica, pero también como pensamiento, debate social. Ay, nos estuvo muy extraño, me gustaron.
2: No, si noto mi cara que no entiendo nada porque nunca las he visto.
1: Pero yo, no es que los hayas visto, sino que estuviste al pendiente de la conversación en redes sociales, tal vez. ¿Tampoco?
2: No.
1: Angelito, no, hay mucho que educarte.
2: Ah, ese sí me parezco.
1: Ándale, por acá dice Alan.
2: ¿Qué hice?
1: Mira, pues, chismecitos de ellos, los exactos saben más el chisme de este influencer y el proyecto al que iba a entrar. Ay, no. Por acá dice, era cuestión de que dijera tracas y se aventara el proyecto.
2: Ahí está.
3: ¿Qué?
2: Pero eso lo inventó otro cantante, ¿no? O esa es otra polémica y anima.
1: ¿A quién sabe?
2: El tracas.
1: ¿Quién sabe? Tú sabes. A ver, por acá tenemos audio. ¿Qué onda? ¿Qué dice?
4: Mira, yo digo que dinero es dinero. Ya lo decía, sí, el gran filósofo MC Dinero. Dinero, dinero, aprende algo, dinero. Mira, yo creo que la gente que piensa así es gente, para mí, es mi punto de vista, es gente floja, gente holgazana. que le pone cualquier pretexto. Yo he trabajado de supervisor, almacenista y todo eso en fábricas donde la gente está como hormiguita, taca, taca, taca, taca, taca, taca, taca. No quieren ni platicar porque saben que el estar platicando, cotorreando, eso es pérdida de dinero para ellos. Y llegan otros y dicen, ¡ay! Ese carro. Y llegan otros y dicen, ¡ay, qué matado! No, no es que mató, está sobre el dinero. Entonces, para mí, mi punto de vista, la gente que piensa que eso te afecta emocionalmente es porque es gente holgazana. Ponte
1: ¡tras!
2: ¡Wow!
1: Pero también, por otro lado, ¿por qué normalizar que ganar bien implique sufrir?
2: No sé. No sé por qué siempre lo han normalizado así.
1: O sea, siempre es trabajar duro, duro, duro, duro, duro hasta donde mi cuerpo aguante por el dinero, pero no debería. Así es, lamentablemente, pero no debería. ¿O sí?
2: Hay gente a la que nos gusta.
1: puede ser, ¿no?
2: O sea, a mí me gusta chambear y cuando tengo ratos libres no es como que, no voy a hacer nada, es como que, ¿qué hay que hacer?
1: ¿Sí? A la máquina del chambeo.
2: Justo.
1: De la Yerikis, así se llama en inglés. Yerikis. Yerikis, kiss. A ver, por acá.
2: Mi novia.
3: ¿Qué? Pero como, ¿por qué en los maquilos vas a dar el 100% si a ti no te van a dar el 100%, ¿no? Entonces, ¿para qué trabajar duro para otros? Porque cuando una maquila trabajas, el empleado trabaja duro, el que se engorda la bolsa son los superiores.
1: Bueno.
2: Sí, cierto. Para cuando te vayas,
3: diga. Si es tu propio negocio, obviamente conviene meterle power. Meterle fuerza y trabajar duro. Ahí sí, no importa la hora, el momento, y hay que trabajar.
1: Saber en dónde sí ponerte la camisa y en dónde no conviene.
2: Yo donde sea me pongo la camisa.
1: Ay, o te la quitas.
2: ¿Sí? No, porque... o me la quitas. No, no es cierto, no es cierto. No, pero sí, porque... Imagínate, haces buena chamba. ¿Y qué va a decir? De que, hey, ¿sabes qué? Acá tengo un morro que chambea algo bien. Y tarde o temprano se acaba la chamba ahí. Y es como que, hey, pero pues ya te habían recomendado. Ya te recomendé. Entonces, siento que siempre, a lo mejor no el 100%, pero siempre demostrar buena actitud ante la chamba y nunca decir que no.
1: Bueno.
4: ¡Ángel, el cartón!
2: ¡Ey! Justo aquí los tengo, ¿eh? Aquí los tengo en las manos.
1: Pero porque dice, ahora resulta que es muy trabajador el angelito.
2: ¿Me han visto que no o qué?
1: Yo tengo un video.
2: Sí. Pero uno de cuántos, pues.
3: Ver, en las maquilas eres un número más. Eres un empleado más.
2: En todas las empresas, rey.
3: Que el día que te vayas no van a llorar por ti. Simplemente se te sustituyen por otra persona y se acabó.
1: Claro, lo que te dicen es, nadie es indispensable aquí. Todos somos
2: al menos que sean yo.
1: Reemplazables en un trabajo.
2: De aquí no nos vamos hasta que no. No, pero si haces buena chamba, lo van a decir de que, se me fue un buen elemento.
1: Pero también depende del trabajo. Por ejemplo, aquí sí. La experiencia nos habla de un...

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1: ¡Ay! El cachilaca. ¡Ay, oh, qué fuerte, qué fuerte! Oye, pues vamos a seguir sintonizando la 104.1. Vete a redes sociales porque ahí ya tenemos el avance de la sorpresita más ya, adelante. Ya está.
2: Ya está arriba.
1: Ah, bueno, nos vamos a ir a un corte. Regresamos en todas partes.
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1: 2:46 minutos de la tarde, exactos, estamos de vuelta. Y por aquí hay una petición. Enrique, ¿será que tenemos por ahí las ya sabes? ¡Claro que sí! A ver. Momento, please. Mientras te voy avisando que vayas directamente a redes sociales para que veas que ya está el álbum futbolero exacto. Para que veas dónde vas a poner las estampitas, que son 15, están increíbles. Están amazing y son coleccionables. Y aparte, cuando logres tener tu álbum completo, no nada más vas a... No solamente vas a tener el álbum lleno.
2: Completo,
1: vaya. No solo eso, sino que vas a tener la oportunidad de ganar increíbles premios.
2: Diversidad de premios.
1: Uno de ellos...
2: No hay que decir. O sí.
1: Uno de ellos... vas a tener la oportunidad de ver los partidos.
2: La mitad de los partidos. Creo que ya van a estar en clasificatorias, ¿eh? Así que si logras completar el álbum futbolero exacto, posiblemente puedas ser tú el próximo que vea la final en pantalla grande.
1: ¡Ah, o no! Oye, por aquí tenemos un requerimiento, una petición. Aquí ya las tengo, Enrique. Vamos a ponerlas.
2: A ver.

0: ¿Y quién va a despertar? Va a despertar el mejor amigo de nuestra mansa amiga, el Buxito.
1: El Buxito, muchas felicidades, mi rey.
0: Feliz cumpleaños. ¿Cuántos cumples? ¿Ocho Pinocho? Ay, ¿y luego qué más decía?
1: No, primero es siete machete, ¿no?
0: Siete machete. Ocho Pinocho. ¿Y luego qué más?
2: ¡Oh, 9 y 10!
1: No me acuerdo.
0: ¡Feliz cumpleaños! ¿Qué onda, Angelito? ¿Tenemos pastelito?
1: ¿Que nos mande los datos?
0: Mándanos los datos
1: y te lanzas por el pastel el día de hoy. Fácil y sencillo.
0: Hoy, 3 de junio. Y no nada más tenemos un pastel el día de hoy. Tenemos para todos los cumpleaños de junio, ¿sí?, que se inscriban y que puedan quedar dentro de la selección. Entonces, pues ahorita Buxito ya mandó el día cumpleañero. Vámonos, dice cumple 24. Ay, es un bebé.
1: Es de la edad.
0: Un chavito.
1: Ahí está ahorita por el aire que nos comparte los datos. Pues, para que se lance por el pastel de una vez.
0: Que nos invita Pastelería Lourdes.
1: Ya te la sabes.
0: Sucursal Pórticos.
1: Los mejores, los pasteles más ricos de mi
0: ciudad. Ay, se están deliciosos, ¿eh? Pero bueno, continuamos con la programación musical. Te dejo con Baby Doll de Dominic Fike a través de la frecuencia naranja en todas partes.
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1: 3:19 de la tarde, estamos de vuelta para comentarte las grandes promociones que se vienen en este mes de junio. Comenzando con la fiebre de las estampitas que ya llegó a Exa, ya está aquí. Nos estamos contagiando de la alegría de la fiesta del fútbol internacional. Y claro que se vienen increíbles promociones en donde ganarás grandes premios. Tienes que estar al pendiente tanto de la Estación Naranja 104.1, de las redes sociales y de la ruta del Examóvil para que puedas ganar tu álbum futbolero exacto y que llegues a los puntos naranja y puedas ganar tu set de cartitas para pegar en tu álbum. Son solo 15 y están padrísimas. Para que puedas conquistar el terreno del juego, juega limpio. Y sé de los primeros en completar tu álbum exacto, porque una vez que lo tengas listo, te vas a poder registrar para ganar grandes recompensas. Entre estas recompensas se encuentra una pantalla plana para ver los partidos de esta temporada. ¿Quién quiere su álbum? Son limitados. ¿Qué? Es decir, hay pocos. Mira, ya aquí me van a tener imprimiendo a cada rato. Voy a andar como imprenta. Pero no, son limitados. Entonces tienes que estar de verdad muy al pendiente de las redes sociales y de aquí de todos los turnos exactos, porque en cualquier momento te vamos a decir: el Examóvil ya anda en la calle regalando, o ya puedes venir. No sé cómo vaya a ser, pero lo que sí es que tienes que estar super duper al pendiente. Y no nada más eso, porque también vamos a tener la intensidad del fútbol con mucho sabor, porque en esta temporada sabemos que el calor de la emoción del clima nos va a poner a vivir al máximo. Entonces también tenemos una refrescante noticia para todos los apasionados del fútbol internacional, que puedes seguir la ruta del Examóvil y refrescar tus días con la paleta exacta. Es una paleta tricolor, una paleta deliciosa, que ya también ya tenemos, ya la vi, vaya, no la he probado, pero ay, con el calorcito, con el solecito, no, ya se antoja. Entonces no vayas a dejar pasar la oportunidad de descubrir a qué sabe la paleta exacta. Hoy también es una intriga para mí. Edición Pasión Futbolera y ponte Exa en todas partes. ¿Quién va a querer su álbum por acá y audio? ¿Qué onda?
2: Soy Ángel.
3: Hola, soy Martina.
2: Y queremos decir
3: Que te pongas esa.
1: Muchas gracias. Ya saben, en todas partes ponte Exa. Ay, qué hermosa voz. Tienes... me va a robar la chamba acá en la locución. ¿Qué onda? Oye, también continuamos con esta increíble dinámica regalando pasteles a los cumpleaños exactos ahora del mes de junio. Oye, regalamos uno, pero tú también puedes participar para que puedas estar dentro de la selección y te ganes este delicioso pastel exacto que nos invita a Pastelería Lourdes de Sucursal Pórticos. ¿Cómo vas a participar? De una manera fácil y sencilla. Mándame el nombre de quien cumple años. Así es, el tuyo, o si conoces a alguien que cumple años en junio, mándalo completo. El día de cumpleaños y un número y nombre de teléfono de quien está inscribiendo. Es decir, si tú eres mamá del cumpleañero, mamá, también mándame tu nombre. Si tú eres novio de la cumpleañera, novio, mándame el número, mándame tu nombre para yo saber a quién nos vamos a dirigir, a con quién nos vamos a contactar. Todo eso mándamelo al 646-128-4601. Aquí voy a estar recibiendo tus datos de los cumpleañeros y yo los voy a estar apuntando. Y entonces, ahí está. Esperar nada más que queden dentro de la selección. Del pastel. No del fútbol. Por acá que comparten que quieren su álbum. ¡Ay, sí! Está padrísimo. Yo ya lo tuve en mis manitas. Está muy, muy lindo. Y va a ser muy divertido cómo va a ser toda la experiencia de llenarlo, de ir por las cartitas, las tarjetas. ¡Ay, están increíbles las tarjetas! Ya quiero que las vean. Muy, muy padres. Me encantaron todas. Pero bueno, aquí voy a estar recibiendo tus comentarios. Seguimos en sintonía de la Estación Naranja. Te voy a dejar con Kiss Me More a través de la frecuencia naranja y en todas partes, ponte Exa.

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1: 3:52 de la tarde, ya llegó la hora de despedirnos, no sin antes agradecerte por haberme dejado acompañarte en esta tardecita con el clima rico. Está, me gusta, me agrada, no hace ni frío ni calor, pero en las noches sí está fresco, así que sal con suéter, que yo sigo consejos de mamá. Y muchos están preguntando por el álbum exacto, qué onda. No, pues deben de estar al pendiente de las redes sociales, de aquí de la radio, porque en cualquier momento podemos decirte, ven a tal punto, o va a haber esta dinámica, o quién sabe, muchas sorpresas se vienen y tienes que estar en sintonía de la Estación Naranja. El día de mañana nos volvemos a escuchar en punto de las 12 con los Exa Kids. Mañana vamos a estar en el Rincón de Anita descubriendo libros. Excelente, me encanta mucho esta sección. Y de ahí hasta las 4 de la tarde con la pregunta preguntosa, platicando, tal vez chismeando, debatiendo, aconsejando. Hay de todo, hay de todo, merecho. Invitarte a que nos sigas en nuestras redes sociales, Exa Ensenada, y que si me quieres encontrar a mí, búscame como Bere Valderas 31 en Instagram y TikTok, así, Bere Valderas 31, todo junto, y en Facebook como Bere Valderas. Debo de recalcar que sé que suena a banderas, pero no, es Valderas. En vez de la N, es una L. Es Valderas, como el Metro Valderas. Así me puedes encontrar. Y que sigas en sintonía de la 104.1, porque ya viene, y de hecho ya llegó Arturo en Exa, que te va a acompañar hasta las 8 de la noche. Nos despedimos también agradeciendo al buen Enrique Barrios en los controles. ¡Claro que sí! ¡Claro que sí, Enrique!
2: ¡Sí!
1: Por acá me dice, no te vayas a quedar seguramente, ya me la sé. Nos escuchamos nuevamente el día de mañana. Disfruta de tu miércoles, disfruta de tu semana y de tu día. Estuviste con Bere Valderas y en todas partes, ponte Exa.

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0: Muñecones y muñeconas, ¿qué tal mis exactos y exactas? ¿Cómo se encuentran el día de hoy? Que espero que estén muy, pero que muy bien. Ombliguito ya de semana. Oigan, qué rápido se está yendo la semana. ¿Soy yo o qué, licenciado? Como que parece que se está yendo volando. ¿Usted qué opina? Yo creo que sí, pues dice que las mismas. Amigos, yo soy Arturo Vidal. En controles nos acompaña el licenciado. Dígame, licenciado Vicente, aquí con todos nosotros, siempre acompañándonos y dándonos la buena cara que siempre acompaña, licenciado. ¿Cómo ño? ¿Cómo ño? Amigos míos, hoy tengo, ¿cómo puedo decirlo? Son como tres temas diferentes. Vamos a hablar sobre una supuesta, y digo supuesta porque vamos a descubrirlo, vamos a desenmascarar, a ver si es cierto que una predicción, ¿cómo ve, licenciado? Una predicción que se está haciendo famosa en redes sociales, que habla, tiene que ver con el Footsie Bowl. Tiene que ver con el fútbol, licenciado. Dizque, sí. Que dizque tiene que ver algo con el mundial. Que dizque también tiene que ver con lo que acabamos de ver de que ganó el Cruz Azul. Que, pues yo creo que Raúl, de hecho la otra vez lo estaba escuchando, que Raúl dijo, qué bueno que ganaron el Cruz Azul, el maquinón. Sí, pues sí, obviamente debe estar bien felizote. ¿Cómo no? ¿Cómo no? Después de 50 años, dice el licenciado. Ah, pero de todos modos, sea como sea, ya es campeón. Así que vamos a ver esos temas un poco controversiales, porque al parecer, parece ser que en el 2020 más o menos fue cuando dieron esa predicción. A ver, licenciado, vamos a escuchar a un compadre aquí que nos está mandando unos mensajitos, a ver qué dice.
1: Alguien que me regale un álbum y las tarjetitas también, las 15.
0: ¿Qué más quiere? Dice el licenciado. El álbum, compadre, no te me vayas a despegar, porque de hecho, para ganarte el álbum tienes que seguir en la ruta exacta del Examóvil, así que un poquito más adelante, todavía un poco más de detalles si quieres.
1: Ese día Raúl estaba llorando en la radio ahí.
0: Sí, supongo que hablas de cuando ganó el Cruz Azul. Pues sí, cómo no va a estar llorando. Hasta yo estaría llorando si ganaran, si ganara el las Chivas, si ganara el Manchester United, que ya lo ha hecho. Pues sí, cómo no. Pues es necesario, justo y necesario.
1: Que se vengan a zona centro, así sí los alcanzo en la ruta de EXA.
0: No, pues ahí sí depende de los chamacones, depende de qué nos digan. Así que, amigos, no le muevan, no le cambies. En este momento estamos con música continua. Así que en todas partes, ponte EXA.
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0: Exanianos, el día de hoy, o mejor dicho, en esta intervención, desgraciadamente no tengo una noticia bonita. Incluso, de hecho, la pueden encontrar en nuestras redes sociales, que la puedes encontrar en Facebook como Exa Ensenada, en Instagram y en TikTok nos encuentras como Exa FM 104.1 Ensenada. Y es que, como pueden ver también en la publicación que tenemos ahí en redes sociales, desgraciadamente, hace poco, Melanie, una niña ARMY de 11 años mexicana de San Luis Potosí, ayudó muchas vidas, o mejor dicho, 8 vidas tras donar sus órganos. Y es que vamos a darles un poquito, o les voy a dar un poquito de contexto de qué es lo que está pasando, o qué es lo que pasó, mejor dicho, no lo que está pasando. Y es que Melanie era una niña que, como ya comenté, era ARMY y desgraciadamente no pudo conseguir boletos para ver a BTS recientemente en la Ciudad de México. Pero esto claramente no la detuvo porque, pues, gracias a su madre también, que estaba ahí a su lado, disfrutó del concierto fuera, pues, del recinto, fuera a los alrededores. Y también, mientras repartía freebies y disfrutaba de la compañía de más ARMYs que había a su alrededor, que si no sabes qué es un freebies, de hecho aquí tengo una chica que lo explica bastante, bastante bien. Que suene, licenciado, que suene.
1: Freebie viene como del inglés, que es como regalo, y son obsequios que damos nosotros como fans a otras fans para conmemorar la visita de BTS aquí. Son hechos de forma manual por nosotras, podemos hacer photocards. En esta ocasión yo hice gafetes de fan destacado, boletas conmemorativas.
0: Ok, entonces esta es una chica que fue entrevistada ahí a los alrededores, que lo pude haber explicado, pero me gusta, o me gustó más que lo dijera ella, o los realmente ARMYs, porque creo que lo hacen con un sentimiento poco más amplio que el mío, sí, con más injundia. Entonces, desgraciadamente, a los pocos días, la joven ARMY, a través, pues ahora sí que a través de un gesto muy muy noble, y también por parte de sus familiares, donaron los órganos de ella, y pues se le repartió a 8 personas de diferentes ciudades, en San Luis Potosí, en Nuevo León, en Ciudad de México también, hubo otras personitas. Y pues, ¿qué le pasó? Porque es que, bueno, un número uno, pues no sabemos por qué desgraciadamente no pudo conseguir los boletos, que claramente pues están tan cariñosones, o estuvieron cariñosones, pero es que desafortunadamente la niña sufrió un accidente cerebrovascular, y pues, de acuerdo a su mamá, también nos dijo que en los últimos momentos ella nunca dejó de ser ella misma, y menos una fan de BTS, que, como les digo, ella pues ya ayudó a 8 personas después de ya no estar aquí con nosotros. Incluso en el pasillo del Hospital General tuvo

Al menos a mi gusto es demasiado valiente que alguien pueda hacer algo así, que realmente pueda decidir en que no, pues yo prefiero donar mis órganos y ya no estar aquí con ustedes. Está medio fuerte, ¿no? Yo considero que está medio fuerte. Entonces, amigos, la verdad, lo último que nos tocaba por decir es que Melanie cursaba el quinto grado de primaria en la escuela de Agustín Bocart Alvarado y también ahí recibió un homenaje para sus compañeros y, perdón, de sus compañeros y sus maestros, quienes la recuerdan como una estudiante muy alegre y muy cariñosa. Me gustaría saber qué opinan en la caja de comentarios, por así decirlo, que es el 646-128-4601. No le muevan, no le cambies, y en todas partes, ponte Exa.

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10: Te da la hora exacta.
0: La hora exacta es 5 de la tarde. 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